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Aquí damos inicio a un programa de estirpe criolla bien tradicional, con el arte payadoril como bandera y matizado con distintos ritmos musicales del cancionero popular y tradicional argentino. Bienvenidos a compartir Payando a los Cuatro Rumbos, programa creado y conducido por Luis Miranda. ¿Qué tal, mi gente? ¿Cómo les va? ¿Cómo están ustedes? Bienvenidos a Payando a los Cuatro Rumbos. Ya estamos listos por acá para transitar, desandar esta huella cancionera de la música y el canto popular de nuestra tierra, ¿no? A compartir la rueda de la amistad, donde la protagonista de siempre es la tradición criolla, donde es el canto del payador, la palabra. Así que bueno, Payando los Cuatro Rumbos comienza por acá, un espacio pensado para quienes sienten orgullo por nuestras raíces, por las costumbres heredadas de nuestros mayores y por ese modo sencillo de vivir que todavía sobrevive en los campos de nuestra patria. Así que bueno, este es el lugar donde el verso improvisado, la milonga, el recitado criollo, la payada de contrapunto encuentran un fogoncito encendido para seguir manteniendo viva la identidad de nuestra gente, de nuestra patria. Así que bueno, arrímese nomás, que comenzamos ya a transitar esta huella cancionera y la recorreremos juntos, junto a ustedes, queridos amigos que están de ahí del otro lado y que nos dan esa posibilidad de que podamos abrazarlos a pesar de la distancia y con esta posibilidad que nos da la tecnología. Bienvenidos, gracias por estar de ahí del otro lado. Comenzamos entonces el programa de hoy, mi gente querida.

que en dos o tres ocasiones con él se había disparado. El hombre poco campero, más bien tirando a chambón, lo había comprado redomón a la viuda de un puestero. Y aunque trató con esmero de hacer una buena prenda, nunca pudo hallar la senda y André entraba a balanzarse. Era capaz de bolearse con el peso de las riendas. También era de cuidado si lo montaba de apuro, pues salía de lomo duro mirándose los costados. Bufarrón y desconfiado espiaba con gesto altivo, y con un brinco a lo chivo era capaz, sin ver cómo, de abarajarlo en el lomo ni bien pisaba el estribo. Sincero como se ve, el hombre me dio ese dato. De igual modo, al ser barato, el pingo le negocié. Pa' las casas lo llevé ansioso como un muchacho, aceptando sin empacho que si por esa aventura nunca le hallaba la cura, lo hacía moneda en el tacho. Lo dejé esa noche atado y al otro día temprano le eché la pampa a las manos y al lomo todo el recao. Lo monté con gran cuidado de arriba, lo desmañé, al tranquito lo saqué hasta pasar la bebida, y a campo abierto enseguida a galopear lo invité. Ni bien pisó la gramilla, quiso tomar las alturas, pero de ande hierba pura cuando en la bolsa hay semilla. Es un criollo el que te ensilla, le recordé por mi cuenta, y como manda el que monta con apenas dos tirones, lo hice arar con los garrones cuando le eché los 90. Dos tacazos a cada lado le acomodé de propina, y un chirlo por la pretina al notarlo abatatao. Otro tirón bien pegado le di pa' su desconsuelo, y sin dejarlo alzar vuelo lo hice marchar largo trecho, con la pera contra el pecho que ni pisaba en el suelo. Después de algunas volcadas buscando probarlo a fondo, lo metí al corral redondo con toda la novillada. Cuando intentó unas moneadas le entré a apretar las clavijas, y al ratito era una fija metido entre los terneros, como cusco ratonero siguiendo una sabandija. La cuestión que de ese día ando de más bien montado, sin que le encuentre al bragao una falla todavía. Y si esto sirve de guía o alguna enseñanza deja, vayan parando la oreja que aquí me juego en el fallo. Es bueno cualquier caballo cuando un criollo lo maneja.

Hace unos meses escasos me enteré que un tal Ramallo vendía en el pueblo un caballo y lo fue a ver por si acaso. Resultó ser un Picasso de pelo zaino bragao, que su dueño acobardado lo vendía por las razones

Qué lindo es poder compartir con ustedes, ¿no? El programa de los fines de semana. Bueno, hoy 11 de julio en nuestro país se celebra el Día del Meteorólogo, una fecha que reconoce la labor de quienes estudian la atmósfera, ¿no? Que de esa gente que estudia, que observa sus cambios, los que elaboran pronósticos que tanto influyen, digamos, en nuestra vida cotidiana. Y bueno, la conmemoración recuerda la creación allá por 1872, hace muchísimos años, de la entonces Oficina Meteorológica Argentina, una de las instituciones científicas más antiguas del país y pionera también en Sudamérica. Bueno, pero también resulta interesante conocer el origen de la palabra meteorólogo, ¿no? Proviene del griego meteoron, que significa lo que está en lo alto o lo que ocurre en el cielo, mientras que logos quiere decir estudio o tratado, ¿no? Es decir, que un meteorólogo es literalmente la persona que estudia los fenómenos que ocurren en la atmósfera, como por ejemplo la lluvia, los vientos, las tormentas, las heladas, el granizo, la humedad, bueno, tantos otros cambios que experimenta el tiempo. Es una profesión que exige observación permanente, conocimientos científicos y el uso de modernas tecnologías.

tecnología para interpretar la enorme cantidad de datos que llegan desde estaciones meteorológicas, ¿no? Radares, globos atmosféricos, satélites, en fin. Y para quienes trabajan a tierra, o para, qué sé yo, para todo, para los transportistas, los pescadores, los aviadores, para cualquier vecino, digamos, para cualquiera de nosotros que a veces inclusive organizamos nuestras actividades, bueno, el pronóstico del tiempo se ha convertido en una herramienta enorme, de enorme valor, porque detrás de ese informe que escuchamos cada día hay muchas horas de estudio, un equipo de profesionales que trabajan para ayudarnos a comprender mejor el comportamiento del cielo que nos cobija, y siempre estamos atentos a ver cómo va a estar el tiempo hoy, cómo va a estar mañana, cómo va a estar el fin de semana. Nos pasa, ¿no? Nos pasa a todos.

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Aquí, donde el alma criolla se encuentra con su propio espejo. Y andamos por acá, entre bordonas y acordes, transitando el mes de julio. Julio es un mes cargado de historia, un mes muy especial para los argentinos, porque arrancamos julio y comenzamos a recordar acontecimientos trascendentales, ¿no?, de nuestra historia, desde la declaración de la independencia, que fue el 9 de julio, una fecha que nos hace mirar siempre hacia atrás con orgullo, agradecer el sacrificio de aquellos hombres y mujeres que soñaron con una patria libre y soberana. Pero bueno, julio no termina ahí en ese acontecimiento, es un mes que sigue regalándonos motivos para reunirnos, recordar y celebrar. Dentro de unos pocos días llegará el 20 de julio, que es una jornada muy querida por todos los argentinos, el Día del Amigo, una fecha que nació inspirada por la llegada del hombre a la luna y que nos recuerda el valor de la amistad, ese abrazo sincero del compañero que está presente en los buenos y en los malos momentos. Cada mes del año tiene su identidad, pero bueno, julio parece reunir sentimientos muy profundos. Se habla de libertad, de independencia, de encuentros, de afectos, de memoria, y claro, nos invita a valorar a quienes lucharon por nuestra independencia, pero también a quienes cada día construyen una sociedad mejor con gestos sencillos de solidaridad y compañerismo. Y bueno, desde este fogón radial nosotros andamos recorriendo cada una de esas fechas, porque detrás de cada efeméride siempre hay una historia que merece ser contada y un recuerdo que vale la pena mantener vivo para las nuevas generaciones, para la posteridad, digamos.

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Bueno, y en este transitar del mes de julio, mes número 7, ¿no? En el calendario, digamos, yo le cuento también que, bueno, nosotros los santiagueños tenemos a julio como un mes muy significativo, porque hay una fecha, digamos, muy significativas para quienes llevamos a Santiago del Estero en el corazón, porque cada 25 de julio se conmemora un nuevo aniversario de la fundación de Santiago del Estero, la querida madre de ciudades, así que vamos a estar de festejo. Va a ser una hermosa oportunidad, digamos, para recordar su historia, sus hombres, como lo hacemos siempre, sus hombres y mujeres, sus tradiciones, su música, sus montes, aunque quedan pocos, sus ríos y todo este patrimonio cultural que la convierte en una tierra única dentro de la Argentina. Ni mejor ni peor que otra provincia, no, pero sino que tiene su propia identidad también, ¿no? Santiago no solamente fue la primera ciudad fundada por los españoles en el actual territorio argentino, también es

De costumbres, de leyendas, de poetas, de artesanos y de grandes músicos que llevaron el nombre de la provincia por todo el país. Así que bueno, cuando llegue esa fecha, vamos a estar seguramente 25 de julio. Bueno, claro, es un día sábado, así que estaremos con el programa Payando los Cuatro Rumbos. Le vamos a dedicar un espacio especial. Vamos a hablar de sus orígenes, de sus fiestas populares, de su folclore, de su paisaje, de ese orgullo santiagueño que se transmite de generación en generación. Porque querer a la tierra donde uno nació es también una manera de honrar, digamos, a nuestros mayores. Y si algo caracteriza a este programa es precisamente eso, ¿no? Mantener vivas las raíces, la memoria, la identidad de nuestro pueblo. Así que, mi gente querida, vamos a estar compartiendo un programa especial en esa fecha. Payando los cuatro rumbos, donde se abraza la armada del canto o enlaza la armada del lazo trenzado de la amistad y de las cosas nuestras para palenquear sueños y emociones en este espacio, en este programa que hemos dado en llamar Payando los Cuatro Rumbos.

Allá lejos y hace mucho, me contó un viejo linchera de una gran conversación que tuvo el río y la piedra. Empezó el río diciendo: no te opongas en mi senda, compréndeme, voy deprisa, detenerme de ande hierba, porque el río que no corre tiene en su entraña agua muerta. A mí me espera el labriego, el que sueña con la siembra. Sin el agua no podría jamás hablar de cosechas. Las plantas sin una flor no harían la primavera. No cantarían las aves, todo sería triste. Gracias a mí tiene el mundo un canto sobre la tierra. En cambio vos no sos nadie, tan solamente molestas, no fecundas, no produces. Y el que no viaja no llega, no podrás hablar jamás de los rumbos de la ausencia. Por eso déjame libre, apártate de mi huella. Yo soy igual que la vida, no puedo pegar la vuelta. Y partió remolineando como si se despidiera. Pero antes quiero que escuches, le dijo y habló la piedra. Yo fui de aquella...

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1: Mi gente querida, andamos en la parte final de nuestro programa, como quien dice, sin darnos cuenta, ¿no? El mancarrón, el flete, el potro del tiempo nos fue llevando por distintos senderos. Y bueno, hemos recorrido también, si se quiere, un pedacito de nuestra historia, recordando el día del meteorólogo, el trabajo silencioso de quienes estudian el cielo, el espacio, para anunciarnos lluvia, viento, frío, sol, en fin. Y evocamos aquellos tiempos en que el hombre de campo levantaba la vista y encontraba en las nubes, en el vuelo de las aves y en la experiencia de los mayores, las señales que marcaban el tiempo. Así que, haciendo un paso fugaz, como quien dice, recordando que vamos a estar de cumpleaños los santiagueños el 25 de julio y que vamos a tener un programa especial en este fogoncito radial. Así que bueno, ahí vamos nosotros atizonando el fogoncito de la amistad para que las cosas gauchas y cosas criollas no se pierdan todavía. Así que, mi gente querida, ya tenemos la payada de contrapunto, que es el broche de oro, donde la inspiración galopa libre, donde el ingenio florece en cada verso, en cada copla, en la palabra criolla, que vuelve a demostrar que cuando nace del corazón siempre encuentra un rumbo para quedarse en la memoria junto al canto del payador. Esto fue Payando los Cuatro Rumbos.

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4: Muy buenos días, aquí estamos con Sector Agropecuario, de la mano de Mariano Frumento, Agustín Valladares, Clarisa Paponetti y todo el gran equipo de colaboradores que tenemos con Sector Agropecuario, desde nuestra casa central en AM570, Radio Belgrano. También estamos saliendo en vivo y en directo por 27 emisoras que conforman la cadena rural del sector agropecuario, y por YouTube, nuestro canal de YouTube, nos encuentran allí como @agroradio, dispuestos a comentar, a charlar, a escuchar información que ustedes nos van pasando de distintos lugares de la República Argentina, con respecto al clima, a los cultivos, a los caminos, en fin, un montón de situaciones que acontecen a diario, la producción, ¿no? Que afectan o no afectan a lo que es la producción. La falta de crédito en muchos, sobre todo en la ganadería, ¿eh? La ganadería no es lo mismo la oferta de créditos que hay para la agricultura, en fin. Ustedes son nuestros corresponsales, como decimos siempre, y nos van reportando la información a cada momento de distintos puntos geográficos. Bueno, a ver, ya vamos teniendo mensajes. Aquí nos escribe Miguelito Echarte. Hola, Quique, buenos días al equipo. Mañana fría, 8 grados, húmedo y con niebla por los pagos de lobos. Buen programa, fuerza, Miguel Echarte. A ver, tenemos más.
7: Quique, muy buenos días, con permiso, desde los pagos de rancho, parte climático. Quique, hace 4 días atrás cayeron 3 milímetros. Anoche nos llovieron 8 milímetros. En este momento hay cerrazón. Viento del oeste, Quique. Le mando las dos imágenes. Con sol y sin sol el día de hoy. Que tenga un muy buen programa y a seguir luchando por este querido país. Ajá. Que siga muy bien. Ajá. Buen fin de semana para todos.
4: Bueno. Muchísimas gracias, muchas gracias a Milcar Gómez, que nos reporta en cada apertura del programa con lo que ocurre en la zona de Ranchos, en General Paz, Ranchos, provincia de Buenos Aires.

0: Bueno, tenemos también el mensaje acá de Emiliano Novelli que nos dice: buenos días, Quique y equipo. Por Navarro llovieron 4 milímetros ayer. Muy bueno el programa, gracias querido Emiliano. Más mensajes de voz al 11-3786-5310.
1: Hola Quique, buenos días. Nolito te saluda desde Santa Fe. Bueno, acá andamos con frío, nublado, fresco va, entre todo está pasable. Lo demás todo normal, estamos esperando creciente para fin de año. Se anuncia el niño, acá se pone muy bravo toda la costa de Santa Fecina, desde Reconquista hasta la ciudad de Santa Fe, por el lado de la costa se pone bravo, bravo. Ajá. Bueno, habrá que ponerle el pecho a las balas. Que estén todos bien, Quique, toda la gente del sector agropecuario. Bueno, vamos a seguir para adelante, aguante el campo.
0: Bueno, gracias Nolito, un gran saludo, un fuerte abrazo. Bueno, acá tengo un informe de un comunicado de prensa de Ciara, ¿no? Los exportadores argentinos, donde destaca que el Parlamento Europeo acaba de votar y rechazar los cambios propuestos por la Comisión Europea en el Reglamento 807 que ponía a la soja como alto riesgo de cambio indirecto de uso del suelo, llamado ULIC. Ahora la Comisión Europea deberá reescribir el reglamento y seguir los lineamientos del Parlamento que coinciden con la postura de Ciara y también el trabajo que viene realizando la Cancillería Argentina. Es una gran noticia, exitosa la gestión público-privada de la República Argentina, dice Gustavo Idígoras, que ahora vamos a escuchar un pequeño fragmento de cómo manifiesta esta buena noticia, ¿no? Donde Argentina va a poder seguir exportando biodiesel de soja a la Unión Europea y se trabajará con la Comisión Europea en una redacción del reglamento que reconozca la situación del área sembrada de soja y sus criterios de sustentabilidad. Escuchamos, a ver.
2: La decisión del Parlamento de votar en contra de la modificación del reglamento 807 claramente es una muy buena noticia para la Argentina. Esto ha sido parte de la gestión que hemos llevado a cabo en los últimos 4 meses junto a la Cancillería Argentina, un trabajo minucioso, y la Embajada también ante la Unión Europea, un trabajo minucioso con la Comisión Europea, con los Estados miembros y con los parlamentarios europeos, y la industria europea también aliada a la visión de la Argentina, que ha logrado remover la condición de soja de alto riesgo de cambio directo de uso del suelo, lo cual quitaba la soja para siempre de ser una materia prima para el uso de biocombustibles en Europa. Claro. Y esto implica ahora que la Comisión Europea tendrá que revisar el reglamento, corregirlo y adaptarlo siguiendo los lineamientos que Argentina propuso. El día 16 de julio estaremos en Bruselas para discutir justamente esta nueva condición en base a las propuestas argentinas y empezar a trabajar en la medida de lo posible con la Comisión Europea en un reglamento que permita que la soja sea considerada como sustentable y viable para ser materia prima de biocombustibles para los próximos 30 años en la Unión Europea.
0: Perfecto, impecable. Bueno, no deja de ser una muy, muy buena noticia. Vamos al estado de los cultivos, ahora en la República Argentina. Acá tenemos una placa que han preparado los chicos, donde hace un resumen de la situación agrícola, de los avances y los rendimientos nacionales, ¿no? El trigo, la siembra cubre el 87,9% de las 6.500.000 hectáreas proyectadas, luego de un progreso de 7 puntos porcentuales. Se mantiene una demora de 12 puntos porcentuales en comparación al promedio histórico. El 100% del área se mantiene en condición de cultivo normal a excelente para lo que es el trigo. Con respecto a la soja, terminó la campaña 2025-2026 con una producción de 50.100.000 toneladas y un rendimiento medio nacional de 31,3 quintales por hectárea. Los planteos de primera ocupación concluyeron en 34 quintales por hectáreas, mientras que los de segunda promediaron 25,7 quintales por hectárea. O sea que la soja de primera ha tenido una ocupación donde terminó con un rinde de 34 quintales por hectárea y la de segunda 25,7 quintales por hectárea. La cebada, la siembra ya alcanzó casi el 70% del área proyectada, un 67,6%.

0: 10%, para ser más exactos. Si bien persisten demoras, estas continúan reduciéndose, mientras que los lotes implantados presentan una buena condición hídrica del cultivo. Por último, el maíz, la cosecha continúa condicionada por el elevado contenido de humedad de los granos, manteniendo una demora importante de 14 puntos porcentuales. Los rindes registrados hasta el momento sostienen la proyección de producción en 64 millones de toneladas. Bien, son datos que los suministra, en este caso, la Bolsa de Cereales de Buenos Aires. Por supuesto que vamos recibiendo el reporte de todas las bolsas del país y, bueno, y los vamos analizando, vamos escuchando también lo que nos va a comentar Javier Buján para tener el aspecto comercial del mismo. En fin, ¿desde dónde nos estás escuchando? ¿Desde dónde nos estás escuchando? Ese va a ser un nuevo lema, ¿eh? El desde hoy por lo menos. Estamos en Twitch, ¿no? No, no estamos en Twitch. No, no, si yo vengo mal, vengo con las redes. TikTok es arroba, es arroba, ¿no? Agro.radio, perfecto. Tenemos el Instagram agro.radio y también el clásico arroba sector agropecuario. Si quieren suscribirse a nuestro canal de YouTube, será un placer recibirlos de manos abiertas, hasta se llevan un salame y una copa de vino, suscribiéndose a nuestro canal de YouTube, arroba agroradio. Tenemos más mensajes de nuestra gente. ¿Qué es lo que nos dice nuestra gente al 1137865310?
1: Buen día, buen día, buen día, amigos, ¿cómo andan? Bueno, acá escuchándolos, por tomar un cafecito. Mirá, acá estoy en la Casa Rodante, acá en la zona Río Cuarto, y bueno, hasta el lunes, estoy por acá, el lunes comienzo a hacer la zona de Carlota, la Goulash, así que bueno, y vengo ahora del lado de Adelia María, Jovita, así que bueno, saludos para todos, que tengan todo un lindo día. El Pocholo Luisetti de Cañada Seca, provincia de Buenos Aires, chau chau.
0: El Pocholo Luisetti de Cañada Seca, provincia de Buenos Aires, vendiendo ropa de trabajo, muy buen trabajo. Bueno, más mensajes de nuestra gente, 1137865310.
2: Vete de guacha, Quique.
3: ¿Qué tal, Quique? Buen día. Bueno, tengo la buena noticia, ayer fui a Caminos y Sabores acá Costa Salguero y bueno, y por un tiempo largo no estuvo Mayor, la empresa de dulce de leche, lácteos, y están. Felizmente los saludé, los felicité y para mí es prácticamente el mejor dulce de leche del país. Antes estaba el Alba, que era de Mercedes, pero tengo entendido que ya no existe más esa marca. Pero bueno, eso que quería decir, de que está Mayor, así que nada, muy buena noticia, la empresa continúa en marcha. Bueno, buen programa.
0: Bueno, muchísimas gracias. Vos sabés que una vez la expresidente Cristina Fernández de Kirchner, en una visita que hizo a Cañuelas, dijo que el mejor dulce leche de su vida que probó fue el de Mayol, ¿no? Un dulce leche, sí, es infernal, ¿eh? 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Nos escribe en nuestro YouTube Norberto Rosel. Buenos días, Quique. Norberto de Palemón Huergo, partido de Chivilcoy, lluvia caída el pasado día domingo, 7 milímetros. Un fuerte abrazo. Gracias, querido Norberto, Mi gran recuerdo de siempre, así en Palemón Huergo, cuando hicimos el programa desde el club en Palemón Huergo. No sé cuántos habitantes hoy tendrá Palemón Huergo, pero hace muchísimos años, la noche anterior, nos agarró un temporal en el campo. Estábamos con Jerónimo Cercarías, que colaboraba con nosotros, y hará de esto 15 años. Pero un temporal que... Y fue la primera vez en mi vida, al otro día, después del temporal, viene una quietud, un día hermoso. Empezamos el programa y estábamos en Radio Colonia de 9 a 12. Y en eso viene un señor correntino, y trajo chorizo de burro. Negro era el chorizo. Un manjar. Una cosa. Y comíamos chorizo burro con pastelito. Sí, mezclábamos. Y sí, así dijo mi vieja cuando estábamos tan pobres. Decía, coman que en la panza se mezcla todo. Y es verdad, comíamos frita con dulce leche. Con café con leche. ¿Y qué va a ser? Historias y cosas que pasan. 11-3786-5310. A ver, subimos un poquito la música. Arriba. Ahora sí. Bueno, ¿desde dónde nos están escuchando? Qué lindo sería saber, ¿no? ¿Desde dónde? Y gente que nunca manda un mensaje. También estaría bueno recibir de oyentes que tenemos que nunca mandan un mensaje. Bueno, hoy se los vamos a pedir para conocer desde dónde nos escuchan. Siempre será bienvenido. Quiero contarles que la Secretaría de Agricultura, Ganadería y Pesca oficializó la distribución de la cuota Hilton para este ciclo comercial que recién comienza 26-27, luego de que Argentina completara prácticamente el 100% del cupo correspondiente al periodo anterior, que terminó hace poquitos días, el 30 de junio, alcanzando 29.499 toneladas de carne vacuna premium con destino a la Unión Europea y al Reino Unido. Esto generó ingresos por 406 millones de dólares, un 16% más que la campaña anterior. Para el nuevo periodo, el cupo fue distribuido para 81 empresas frigoríficas, un grupo de productores exportadores, incorporándose además 15 nuevos participantes. Según informó el gobierno, ya se ejecutó hasta el momento, en lo que va de estos 11 días, el 7% de la cuota mediante el sistema de adelantos. Los principales destinos de la carne continúan siendo Alemania, Países Bajos, seguidos por Italia, España, Grecia y Portugal. A modo de recordatorio, la cuota Hilton es el contingente arancelario que permite exportar cortes vacunas de súper alta calidad. Terrible. A lo que es Unión Europea, ¿no? Con condiciones preferenciales. Argentina, este dato es importante, tiene el 44% de la cuota global, siendo el principal beneficiario entre los países exportadores. No, si la carne que tenemos acá es terrible. La carne que tenemos en este país es bendita, bendita, pero para eso hay que producirla, hay que generarla, y hay que generar condiciones. Estaba leyendo un informe de CREA, donde dice que la ganadería argentina enfrenta una importante limitación para crecer, la falta de financiamiento, dice el informe CREA, es el principal freno al crecimiento de la ganadería en este grave problema que es el acceso al crédito, ¿no? Aunque el contexto productivo es favorable, el financiamiento sigue siendo insuficiente para los vaqueros argentinos. Los bancos financian apenas entre el 6 y el 11% de la inversión ganadera, una cifra inferior a lo que es la agricultura, lo que comentaba yo al principio, muy inferior, donde el financiamiento para lo que es agricultura va del 40 al 60% de inversiones. La falta de crédito impide tomar decisiones estratégicas, como retener vientres, prolongar la recría o aumentar el peso de faena, medidas que permitirían incrementar la producción de carne en el mismo plazo, en el mediano plazo, mejor dicho, no en el mismo plazo, en el mediano plazo. El volumen de financiación actual sigue siendo lejos de los niveles registrados 2013 y 2017, cuando el sector disponía de más de 1.500 millones de dólares en crédito. La demanda de carne continúa firme tanto en el mercado interno como para las exportaciones. Ahí el mercado interno, ahí, no creo que sea tan demandada, ¿no? Por una cuestión de los bajos sueldos, pero la coyuntura, el cuello de botella es la oferta de Hacienda, que sigue siendo limitada, ¿no? Las expectativas de inversión muestran una mejora, según la encuesta CREA, después de 2 años con saldo negativo. El indicador pasó a terreno levemente positivo, sube un 6%, aunque los productores se mantienen en cautela. Bueno, si tuviste algún crédito ganadero y eso, y nos lo podés comentar, sería bárbaro, ¿no? Sea en Entre Ríos, en La Pampa, en Córdoba, Santa Fe, provincia de Buenos Aires. Sería bárbaro para que...

0: se enteren otros colegas de ustedes y puedan acceder al crédito. 11-3786-5310. Va a estar Alfredo Semondino en vivo y en directo desde la Sociedad Rural Argentina el 21 de mayo. Va a estar la firma Jauregui Lorda el próximo 16 el 21 de mayo dije, el 21 de julio, Alfredo Semondino, el 16 de julio en la Sociedad Rural de Palermo, la firma Jauregui Lorda, y el 17 nuestra firma anunciante también, Colombo y Magliano. Vamos a ver si lo podemos llamar a Juan Pedro, a Juan Pedro Colombo. Bueno, vamos a una tanda, 11-3786-5310, ¿cómo? 11-3786-5310, nuestro WhatsApp y nuestro canal de YouTube, arroba agroradio. Recuerden que estamos saliendo por AM570, Radio Belgrano, con un alcance impresionante, extraordinario. Vamos y venimos rapidito.
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0: Tengo el placer de saludar al martillero público, ingeniero agrónomo, presidente de la firma Colombo y Magliano, Juan Pedro Colombo. Buen día, Juan Pedro. Quique saluda.
3: Quique, buen día. Un gusto saludarte.
0: Bueno,
3: gracias por el llamado.
0: Igualmente, Juan Pedro. Quiero conocer un poco las actividades, ¿no?, de la consignataria, de la firma, del escritorio, con una semana que ha sido con un remate importantísimo de lo que es exportación en el mercado ganadero de Cañuelas.
3: Sí, el día miércoles estuvimos ahí después de la actividad del MAG, de lo que es la hacienda para consumo, a las 10 de la mañana, junto con el resto de los colegas del MAG, tuvimos un remate hacienda para exportación, novillo, vaca, todo obviamente filmado, es virtual, y bueno, Colombo Magliano vendió cerca de 1000 cabezas ahí en el remate ese. Así que con lindos valores, pareciera que se empieza de vuelta a tonificar un poco el mercado, ya paró la baja, como que tocamos un piso y hay algún atisbo de mejora en los valores, nada fuera de contexto, pero creo que por lo menos una señal de algún centavo para arriba. Y después, bueno, tuvimos remate en Chascomús, ahí con Eduardo Melani, el mismo miércoles a la tarde.
0: Bueno, preparándose para lo que viene, una semana con mucha actividad, antes de llegar a Argentina Ganadera, en la Rural de Palermo, hay dos remates muy importantes, uno en la Sociedad Rural de Tostado, en la provincia de Santa Fe, del Amargo, sí, y otro en Ayacucho.
3: Exacto, el día lunes tenemos el remate de Cabaña Lamargo de la familia Martínez Ferrario en la Rural de Tostado, bueno, una cabaña Bradford muy importante con trayectoria nacional, digamos, destacada y además con una clientela muy importante en toda la zona noroeste, hacia Santa Fe, Santiago, bueno, son el Chaco y demás, y también va a haber algunas cabañas invitadas en raza Bradford y en raza Brangus, y creo que va a haber algunos dos toros Brahman, así que bueno, un poco de todo. Y bueno, al día siguiente, Ayacucho, los remates mensuales que realizamos ahí con Rolando y Siriex y con todo el equipo de Ayacucho, un remate importante que mes a mes va creciendo, ¿no?
0: Y el día viernes, en Palermo, a las 10 de la mañana, comienzan con un largo remate, mucha hacienda, con lo que llaman Argentina Ganadera.
3: Argentina Ganadera, sí, creo que, bueno, es un remate emblemático, Magliano, ya que reúne todas las áreas ganaderas del país donde trabajamos, que es Argentina un país extenso y vasto, y la ganadería llega a muchos rincones. Y bueno, el remate, como bien decía, va a estar en el marco de la exposición de la sociedad rural en el predio de Palermo y va a empezar cerca de las 10 de la mañana. En principio vamos a ver bien la cantidad que tenemos filmada al día de la fecha, denunciada 25.000 cabezas, así que posiblemente haya algo más, pero bueno, veremos en estos días, ¿no? Porque tenemos feriados y demás y algunos lugares donde ha llovido, pero calculamos para martes, a la tarde, barra miércoles, tener todo más o menos armado y ya daremos más detalles. Pero bueno, la verdad que una linda reunión, viene gente de todos lados, clientes, representantes, y para nosotros es un evento muy importante, así que bueno, esperemos que salga todo lindo ahí.
0: Bueno, pero no queda ahí la cosa, porque al otro día, el sábado 18, se va a realizar el gran remate Brangus, ¿no? Lo que llaman Brangus Copa La Rural.
3: Sí, la verdad que, bueno, te tenés bien anotado todo, Quique, ¿sí? No te falla nada.
0: Es muy fácil lo mío, lo tengo acá.
3: A la toda vez. La agenda. No, pero está bien, es verdad, porque el año pasado se decidió, conjunto con los amigos de Agromelú del Norte, la familia La Croce y Tres Cruces, la familia Goldstein, que tuvieron la idea y la inquietud y la iniciativa de realizar en Palermo, también en el marco de la exposición, un remate de todos vientres de Brangus colorados. Y además han invitado cabañas amigas que trabajamos durante el año. Y bueno, hay una oferta que realmente es destacada. Casi 1000 vientres, ya sea paridos, preñados y después vaquillonas para entorar y terneras, que le dan un marco. Va a haber hacienda, obviamente, de las provincias del norte, pero también hay cabañas que participan, que tienen establecimientos en el sur de la región ganadera. Así que bueno, creo que una buena oportunidad para comprar, reponer, poblar campos con Brangus colorado. Va a haber además 90 días, flete gratis, es una linda oportunidad. Poquito antes de que arranque el segmento este de los Brangus colorados, vamos a tener un remate de invernada.
0: Claro.
3: Todo tropa Brangus, que van a ser cerca de 3.000 terneros Brangus colorados, que bueno, es la antesala de la venta de los vientres. Así que eso va a ser sábado 18 en el salón, creo que se llama el Salón Rojo, que está ahí al costado de la sí, pista central. Así que ahí va a haber, obviamente, nos esperamos con un buen almuerzo y un día de remate. Ese día también hay una actividad del Mundial, no sé, creo que se juega el tercer y cuarto puesto. Esperemos no estar ahí, esperemos estar en la final, así que
0: sí,
3: estamos con la agenda del Mundial todos estos días.
0: Bueno, te vamos a dar, Franco, el lunes, porque el martes se viene a las 22:30 horas, remate Colombo y Magliano, la noche Braford.
3: Claro. Sí, bueno, eso ya también, obviamente.
0: Reproductores de elite.
3: Sí, el lunes ya empiezan las juras, el lunes empieza la jura de Braford, y después el martes ya hay jura de Brangus, en la noche es la venta de reproductores, y es la noche, digamos, donde entregan los premios.
0: Claro.
3: Es un evento donde se juntan todos los criadores de Braford, viene, obviamente, autoridades, es un lugar, una cita bien social, vienen cabañeros de otros países, en fin, creo que es una linda reunión de cierre de jura y de ventas, y creo que Brahman también va a estar acompañando. La gente de Braford hizo un lugar para que puedan vender algunos productos ahí también en el mismo evento, así que bien, la verdad que es un lugar donde nos encontramos con mucha gente que por ahí durante el año lo ve poco, ahí aprovechás a estar con muchos amigos y clientes ahí en la noche de Braford.
0: Qué avance, qué impresionante estas razas sintéticas, cómo han ganado zonas, cómo han transgredido territorios, es impresionante, y cómo se ha posicionado en esta exposición que hubo hace muy poquito tiempo en Corrientes a nivel internacional, con una pista indoor, nada que envidiarle a ninguna.
3: Sí, la verdad que bueno, la raza Braford obviamente sintética y muy adaptada al norte, pero está ya obviamente afianzada en el litoral.
0: Claro.
3: Y luego ves rodeos de Braford en Santa Fe, en Córdoba y también en la provincia de Buenos Aires, La Pampa y San Luis, y en fin, en todos los lugares siempre hay algún lugar donde el Braford puede producir y bien, y creo que la raza ha ido mejorando, los cabañeros han hecho un gran trabajo y lo ves en las exposiciones, ¿no? Como cada día ves animales con más carne, con más producción, con más datos, bueno, todo fruto del laburo de las diferentes cabañas que invierten, que le dedican tiempo y es su pasión además, obviamente, ¿no? Nosotros estamos más en la parte comercial, pero vemos y compartimos a diario todo el laburo de los cabañeros y es increíble.
0: Sí, lo mismo que Brangus, ¿no?
3: Garra y...
0: Claro, sí, sí, sí.
3: Sí, bueno, todas las razas, la verdad que todas las razas, tal vez producir un toro en el norte tiene un poquito más de laburo, el tiempo, la garrapata, hay algunas inclemencias distintas, pero creo que vas a cualquier raza y el cabañero, por supuesto que busca renta y que el negocio le salga, pero tienen una cuota de pasión que es distinto a otros negocios, ¿no?
0: Qué bárbaro. Juan Pedro, bueno, Es un momento ideal, ¿no es cierto?, donde se está acomodando la ganadería comercialmente, productivamente, genéticamente. Hay una mirada hacia un futuro

0: Nunca pensado, ¿no? O muy, muy, parecía una utopía esto.
1: Lo veíamos lejano, lo
0: Claro,
1: veíamos lejano, exactamente.
0: claro.
1: Sí, la realidad es que, a ver, venimos de tantos años donde la actividad ganadera era una actividad casi de supervivencia o subsistencia, ¿no? Había que buscarle la vuelta para poder seguir otro año más adelante, el labón de la cría, el filotero, el invernador, bueno, con márgenes muy acotados. Y ahora por lo menos estamos viendo con buena expectativa que estamos más alineados a lo que pasa en el mundo. Creo que
0: Claro.
1: los precios de la hacienda están con otro nivel. Eso permite en muchos casos que el ganadero invierta en pasturas, en infraestructura, en genética, y tenga una mirada más de mediano plazo de lo que el negocio puede dar. Y bueno, creo que eso permite desarrollar áreas nuevas donde antes por ahí producir era muy difícil. Zonas semiáridas o áridas, que es donde está mucha ganadería en el mundo, ¿no? Vos mirás donde hay vacas en el mundo y ves que son zonas complejas de producir, pero como el valor del producto amerita, podés invertir, podés darle de comer a una vaca, podés hacer una inversión en aguadas, en fin. Todo
0: Sí.
1: eso creo que alienta a que la ganadería crezca. Nosotros estamos, te diría, bastante atrás. El stock nuestro los últimos 10 años o 15 se ha visto reducido, no crecido. Así que tenemos más habitantes y menos vacas. Es una ecuación compleja, pero bueno, por lo menos ahora estos días tenemos buenos datos de aumento en el quilaje
0: De faena.
1: de faena.
0: Claro.
1: Creo que es un dato relevante e interesante. Así que, pero bueno, veremos cómo sigue. Es una actividad de largo aliento. No, los cambios no se dan en meses, no se dan en años. Así que
0: Sí, al menos
1: esperemos, esperemos.
0: hoy se puede planificar, ¿no?
1: Sí,
0: Que es lo
1: exacto.
0: que costaba. Bueno, voy a
1: Exacto.
0: estar acompañándolos, por supuesto, estrechándonos en un abrazo
1: Así es.
0: y viviendo porque hay que vivir también, ¿no? Los momentos de recuperación, de recuperación.
1: Exacto.
0: ¿Eh?
1: Creo que la ganadería está recuperando y nos está permitiendo mirar un poco más adelante y, digamos, planificar cosas,
0: Claro.
1: invertir también la industria que se puede preparar para exportar y tener un poquito de horizonte en qué es lo que se puede ir a hacer afuera, que no es fácil. Hoy el comercio mundial de carnes exige calidad y demás. Y bueno, y obviamente abastecer el mercado interno, que es nuestro principal cliente, está acá dentro del país. Así que bueno, en fin, y como decís vos, a disfrutar de un momento donde podemos
0: Claro.
1: laburar y meterle para adelante, que eso
0: Exactamente.
1: lo que nos gusta hacer. Así que nos veremos ahí en Palermo, Quique.
0: Sí, viejo, sí, ahí vamos a estar, firme, ¿eh? Vamos a estar metiéndole
1: Bueno, de
0: guacha duro y
1: una.
0: parejo. Bueno,
1: Un
0: gracias,
1: abrazo.
0: gracias, viejo, ¿eh? Muchísimas gracias, Juan Pedro, muchísimas
1: Buen
0: gracias.
1: fin de semana y saludos
0: Igualmente.
1: a todos los productores, que sé que tenés una audiencia muy,
0: Bueno.
1: muy profunda, muy vasta en todos lados. Así que bueno,
0: Bueno.
1: tengamos un lindo año ganadero.
0: Gracias, Juan Pedro, un abrazo para vos y para todo el equipo de Colombo y Magliano, ¿eh?
1: Gran abrazo.
0: Adiós. Charlamos con el ingeniero agrónomo martillero, presidente de la consignataria Colombo y Magliano, Juan Pedro Colombo, que la verdad que es un placer tenerlos como anunciantes, el acompañamiento que tiene para nuestro programa, bueno, entendiendo un poco nuestro editorial, ¿no? Nuestro trabajo, una firma que del año 1939 le da duro y parejo, afrontando situaciones muy difíciles en el país y sin embargo siempre codo a codo con el productor ganadero. Aquí estamos, en Sector Agropecuario.
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0: Vamos a conocer cuál es la situación actual del mercado de granos. Para eso le consultamos al señor Javier Buján.

0: al querido amigo, a quien le damos los muy buenos días. Javier, ¿cómo estás?
1: Amigo querido, buen día, muy bien, vos, buen día para todos, ¿cómo
0: Bien,
1: va?
0: Javier, todo bien, todo tranqui,
1: Bueno.
0: esperando tu comentario de cómo ves, cómo analizás esta semana, qué es lo que puede llegar a ocurrir la que viene, más teniendo en cuenta el informe del día de ayer de Luzda.
1: Correcto. Bueno, una semana corta en Argentina y completa en Estados Unidos, con, digamos, el agregado de lo que vos bien decís, ¿no? El informe de Luzda que se conoció ayer al mediodía. Los números, digamos, de Luzda provocaron subas importantes. Terminó el trigo, para que tengamos una idea, el trigo ayer termina prácticamente acariciando los $8 de suba en el día de ayer solo, y durante la semana acumuló $15, prácticamente el 50% de la suba de la semana lo subió en el día de ayer. En el caso de la soja, terminó ayer con, después hablamos del número de Luzda, pero para tener una relación del impacto en el mercado, la soja terminó con $6 de suba en el día de ayer y promedio de $16 en la semana. Y por el lado del maíz, terminaste en Chicago ayer con una suba de $3, $3.50. Yo estoy descartando la posición julio porque ya no tiene valor referencial para el mercado. Como te decía, $3, $3.50 de suba, y acá y en la semana terminaste con una suba promedio de $7.50. Acá lo que hay que tener presente es que puedo decirle las comparaciones de la semana de Argentina, pero quedan totalmente diluidas porque jueves y viernes no tuvimos mercado y fueron los 2 días donde Chicago tuvo la suba más grande. Con lo cual es de esperar que a partir del lunes el mercado nuestro ajuste a la suba en la medida de lo que pasó en el mercado internacional. Claro que habrá que ver cómo reacciona después Chicago. Esto, como todo, Luzda sale el viernes, como salió en el día de ayer, y por ahí el lunes hace alguna corrección a la baja, pero nada hace pensar que haya correcciones para perder las subas que hubo en la semana, y Argentina debería recuperar como para ir acomodándose a lo que pasó en el mundo jueves y viernes mientras era feriado acá. Después, cuando si desmenuzamos un poquito el mercado, yo te diría por ahí, lo más complejo es el trigo, porque a nivel internacional, por supuesto que la suba tiene relación con lo que mostró el USDA, hay una caída de producción de 23 millones de toneladas, pero claro, la estamos comparando contra un año mundial que fue excepcional, como fue Argentina a las 28, ¿no? O sea, números que hoy no, digamos, no se condicen con lo que pinta para la 26-27. Una existencia final que cae en 6 millones de toneladas a nivel mundial, con lo cual todo, digamos, uno mira el informe de Luzda y dice, che, mercado realmente, un mercado que para esperarlo firme, como se ajustó Chicago hacia arriba. Pero para nuestro mercado, que todavía nos faltan prácticamente media campaña por desarrollar, prácticamente no corremos en ese mercado. Tenemos lo que nos queda de trigo, que son algo más de 6 millones de toneladas por netas por comercializar. Es un trigo que únicamente lo podrían llevar los países asiáticos, que no compran por calidad, sino que compran por precio. Y es lo que estamos viendo, precios muy deprimidos al lado de lo que pasa en el mundo, pero que tiene que ver con la calidad a la cual la Argentina accede, que es una calidad muy mala la que hemos tenido este año. Y que hoy por hoy no tiene colocación en los mercados que serían mercados tradicionales para nuestro país. Con el agravante de todo el trigo del Mar Negro, pero fundamentalmente Rusia, atacando de una manera agresiva al mercado, vendiendo a valores FOB de 2.26,
0: Claro.
1: 2.27, 2.30, que eso, si lo llevas a niveles de Argentina por flete y demás, te diría que los valores que estamos viendo de 200, 205 para una posición de trigo nuevo, estoy hablando, están en la línea. No es para esperar grandes cosas. Tal es así que ya se están conociendo importaciones de trigo ruso a Brasil, porque nada, tiene que buscar reemplazar lo que le falta de Argentina en cuanto a calidad, no volumen, ¿no? Y la otra preocupación que hay en trigo es la cantidad de trigo de esta calidad que vaya a pasar para el año que viene, y que de alguna manera estamos hablando de 4 o 5 millones de toneladas que pasarían a la campaña 26-27 y que serían mezcladas con una campaña nueva, con lo cual, nada, depende cómo tengamos el año, va a haber un deterioro también en la proporción de lo que sea la campaña nueva. O pensar que si la campaña nueva son 20 millones, 21 millones de toneladas como se espera, 5 millones de toneladas sería un cuarto de la campaña para mezclar.
0: Claro.
1: Que no es menor, ¿no?
0: Sí, sí.
1: Así
0: sí.
1: que

0: internacional, panorama nuestro, hoy por hoy, para lo que resta de esta campaña, complicado. ¿Qué puede pasar? Y bueno, nada. O sea, a la vista no hay nada cercano que te indique que haya un cambio importante, ya tomando en cuenta las pérdidas de Estados Unidos, tanto de calidad como de volumen, ya están asumidas por el mercado. Así que bueno, nos quedará por ver Australia. Digamos, todo lo que pueda suceder en el mercado le va a dar firmeza a lo que puede ser el trigo nuevo. Lo que es el trigo actual y lo que resta de esta campaña, muy complicado para Argentina para colocar en mercados que te permitan acceder a mejores precios.
1: Sí,
0: y el
1: problemas.
0: resto te diría en cuanto... Sí, un problemón, realmente un problemón. Después el resto te diría en lo que es maíz, que como te decía, terminó la semana con $7 de suba. Sigue habiendo mermas en la producción ya prevista para el año que viene, fundamentalmente tanto en los stock iniciales que se suman a la campaña, estás perdiendo ahí como 11 millones de toneladas. Conclusión, las existencias finales mundiales para el año que viene están en 6 millones de toneladas.
1: Oh.
0: Estados Unidos sigue muy bien colocando su maíz y hoy te diría que la parte de la luz amarilla o el semáforo amarillo-rojo es Brasil. Argentina viene colocando muy bien todo su stock, que no es menor. Todavía nos queda mucho maíz por colocar, pero el mercado te muestra que hay compradores disponibles hasta diciembre, con lo cual la demanda está activa. Pero cuando uno mira a nivel de precios, hasta ahora el clima en Estados Unidos, más allá de que cae algo la producción de lo previsto, no estaría alterando mayormente en la producción mundial. Y lo que sí te preocupa es la entrada en Brasil con la safriña, que ya está entrando o comenzando a entrar, y eso es la mayor parte de la producción brasilera que le va a poner presión al mercado. Va a competir con Argentina y con Estados Unidos. Así que, bueno, mercado firme pero complicado. O sea, un mercado que no es para esperar. Después que habrá que ver cómo pega todo esto que están hablando del niño reforzado, extrañiño y todo lo que se habla, pero que hasta ahora el impacto estaría dado de septiembre en adelante y habrá que ver cómo pega. Porque en el caso de Estados Unidos, ya si estás en septiembre y octubre y tuvo las lluvias para el maíz, ya ahí lo único que puede complicar son retrasos, pero no producción. Así que habrá que ver primero si se da de la magnitud que dicen que se daría, y después en qué momento se da como para afectar o no las producciones, ¿no?
1: Y precios que van a...
0: ¿Y la soja?
1: Sí, perdón.
0: ¿Cómo?
1: Justo tocaste la soja, Javi.
0: Sí.
1: Precios que van atados también al negocio internacional, al comercio, fundamentalmente, ¿no? Entre Estados Unidos y China, ¿no? A última hora se conoció una compra importante de soja por parte de China a Estados Unidos.
0: Sí, igual está, digamos, dentro de la famosa promesa de Trump sobre el volumen que le quería comprar. Está dentro de eso, pero lejos de lo que habían hablado originalmente en cuanto a volumen de compras.
1: Ajá.
0: O sea, que te digan 250.000, 300.000 toneladas, bueno, está bien, pero todavía cuando mirás el volumen que debería ir, está lejos de eso.
1: Ajá.
0: La soja, yo te diría que, y parte del maíz también, que lo metí a decir, parte de la firmeza de la soja es fundamentalmente todo lo que es biodiesel, ¿no? Eso es hoy lo que está traccionando. De hecho, tracciona mucho más el aceite que el poroto de soja. Así que ese te diría que es el motor a seguir, y sobre todo, si vuelve a recrudecer como aparentemente está pasando, lo que es Estados Unidos, Irán, Israel, ¿no? Que vuelve a haber presiones sobre el estrecho de Hormuz.
1: Sí, sí.
0: Y eso recaliente de nuevo el petróleo, un poquito lo que vimos sobre el final de la semana. Y pegado a esto que te decía del biodiesel, está en el caso del maíz a nivel de Estados Unidos el tema de la aprobación del E15, que sería un mayor corte para mayor molienda para etanol. Y eso también le da firmeza al mercado. Entonces lo que estamos viendo, que no es solamente por el consumo propio de maíz forraje o soja o demás,

0: sino lo que son los biocombustibles o el etanol, fundamentalmente.
1: Sí.
0: Y lo que te queda como luz amarilla para Argentina, también en el caso de la soja, como un Estados Unidos muy agresivo en su molienda por el tema biodiesel, cuando vos molés una tonelada de soja, sacás 18 o 20% de aceite, pero el otro 80% es harina. Y en eso Estados Unidos tiene un mercado para competirnos sin ningún problema, y eso sí puede ser un problemón para Argentina, sobre todo cuando en Argentina hemos detectado y se ha detectado, sobre todo a nivel europeo, que es fundamentalmente donde va nuestra harina, el tema de HB4 en soja, que la puede transformar en un mercado realmente dañino para nuestro país. Lo mismo que pasó con el trigo, con el HB4,
1: Sí.
0: lamentablemente la inoperancia nuestra, tanto de las autoridades como nuestra misma como producción, de haber usado materiales que no están aprobados, bueno, hoy podemos llegar a tener un desplome del mercado de harina para Argentina si no hay un acuerdo con la Unión Europea, no menor.
1: Bueno, Javi, veremos cómo
0: Así.
1: sigue la cosa después de este informe completo que nos has dado, ¿eh?
0: Bueno, sí, ahí tenemos más o menos el panorama y veremos el lunes cómo reacomodamos nuestro mercado a lo que pasó en el mundo.
1: Sí. Javi, te mando un fuerte abrazo y estaremos, bueno, atentos la próxima semana a ver cómo viene la escalada o la caída del mercado de granos a nivel nacional y a nivel internacional.
0: Esperemos que sea escalada. Bueno,
1: Escalada,
0: hermano.
1: exacto.
0: Bueno,
1: Bueno,
0: buena semana para todos. Fuerte abrazo, amigo.
1: igualmente, querido Javi, un fuerte abrazo.
0: Chao, Negri. Chao, chao.
1: Adiós, adiós. Javier Buján y el análisis del mercado de granos.
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5: Metele guacha, Quique.
1: Ahora sí. Metele guacha, Quique, nomás. Acá estamos, ¿eh? Comiendo unas palmeritas, un manjar, che. Bueno, tenemos mensajes de nuestra gente, ¿eh? Les recomiendo, si quieren humildemente ver el programa de cocina de campo que está en Agroradio también abajo. Estuvimos charlando una hora con Gastón Fernández Palma, con el doctor. Espectacular. Espectacular. Espectacular el doctor, ¿eh? Bueno. Vamos con mensajes. Tenemos mensajes. Tenemos mensaje de voz. Creo que tenemos uno, ¿no? A ver, vamos a escucharlo, a ver qué nos dice.
6: Buen día, Quique, ¿cómo te va? Soy Alberto, que vivía en el barrio de Barracas.
1: Ajá.
6: Ahora estoy viviendo en Pergamino, en
1: Mirá.
6: la localidad de Ayerza. Compré un campito ahí de 7 hectáreas. Tengo 5 que son para sembrar y después los otros para poner algunos animales. Soy nuevo en todo esto.
1: Qué maestro.
6: Lo embromado es en los días de lluvia porque el intendente no te calienta mucho por los caminos rurales. Nosotros estamos a 9 kilómetros del centro de Pergamino. Yo llego a mi casa a 10 cuadras con un vehículo, me toca dejar ahí el vehículo y ir caminando por el barro para llegar a mi propiedad. Bueno, la semana que viene te llamo y te hago una consulta sobre los dos quintales, eso que tienen que sembrar y no entiendo nada. Un abrazo, Quique, siempre te escucho.
1: Bueno, gracias, Alberto, Tito, gracias. Un hombre que se fue al campo, con sus ahorros y compró sus hectáreas y está transformándose en productor agropecuario. A ver si podemos darle una mano a los ingenieros, a los veterinarios, a los zootecnistas, a todo el mundo para darle una mano a Tito, que de Barracas se fue a Pergamino. ¡Qué maestro!

0: ¿Qué zona te fuiste, Tito, eh? La miércoles. El ingeniero agrónomo Jesús Petro Antonio nos escribe en YouTube. Buenos días, Quique. Saludos desde Balcarce. Sobinando por aquí desde ayer a la tarde. Buen programa, Jesús Petro Antonio. Más mensajes.
1: ¿Qué haces, Quique? Buen día. ¿Cómo estás? Bueno, 16 milímetros, man. En Necochea. Y sigue lloviendo. La verdad que una lástima. Tanta agua, pero bueno. A meterle para adelante. Un abrazo, Quique, que tenga un buen programa. Agustín, transportista de Necochea.
0: Gracias, Agustín. No le aflojes vos, ¿eh? No le aflojes ni loco. Estoy mirando acá, se notan las pelusas en el televisor, en la cámara. Es terrible. Buenas cámaras, chicos, ¿eh? El ingeniero Andrés Albeck. Buenos días, Quique. Escuchando desde Juan N. Fernández. Por acá alrededor de 20 milímetros acumulados desde ayer, que la tiró de mucha agua en la zona, ¿eh? 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Abrazo grande a los chicos. Tenemos un mensajito de video. Por fin, mi perro, por fin. Vamos, Quique, a ver, escuchemos y miremos el mensaje de video. Ahí viene, ¿eh? A carnear, mirá. Ahí tiene la red completa de cerdo y chancho, ¿eh? La está cortando al medio. ¿Quién lo mandó este? ¿Guille? No. Guillermo Bosque. Que lo tiró, che, Guille. Qué bárbaro, ¿eh? A ver qué nos dice en el audio, Guillermo.
2: Querido, buen día, ¿cómo va?
0: Bien.
2: Guillermo Bosque del Triunfo. La verdad que lo vi un cachito en diferido en la cocina de campo el jueves. Después no puse mensaje porque, no sé, esas cosas que me entusiasmé tanto con el programa que me olvidé de poner mensaje. Pero fue espectacular, un ejemplo de vida. Me gustó mucho eso del loco... El loco Palma, y porque me imagino que habrá sido bravo si llegó a las trompadas con alguno. Nosotros tuvimos un médico así acá en el pueblo, bastante de carácter fuerte, muy buena persona, muy buen tipo, que tuve la suerte de tener su amistad después de grande, cuando ya se estaba por retirar y después de jubilado. Y la verdad que aún se extraña, de esos médicos que no tenía problema a cualquier hora que le vaya a golpear la ventana.
0: Bueno.
2: Porque acá en estos pueblos ni timbre hay. Simplemente va y se golpea la ventana.
0: Bueno, gracias, Guille. Guille Bosque, buenos días, Quique. Mañana con niebla. Hace un año y medio lo escucho desde Verónica, Buenos Aires. Saludos, Francisco Sosa. Gracias, Francisco. Gracias, Panchito. Vamos, arriba, muchachos. Ahí va poniéndose linda la cosa, ¿eh?
3: ¿Y qué? Se va poniendo linda la cosa, ¿eh?
0: Atenta a la jugada, Agustín, gracias, ¿eh? Buenos días, Quique, y a toda la distinguida audiencia del sector agropecuario, como todos los sábados, aquí presente desde Pilar, Buenos Aires, por Radio Belgrano, AM570. Un abrazo, Luis Gaude, bombero voluntario de Tortuguitas. Luisito, abrazo grande, ¿eh? Qué maestro, ¿eh? Qué maestro. Gracias, Luisito, gracias, hermano, por escucharnos, ¿eh? Un placer. Cambiame la música, Agus, vamos, vamos. Ahí viene, chacarereamos. Mira qué lindo.
4: Quique, buen día. ¿Ah? Gratamente conmovido por el testimonio de Alberto de Barracas, porque era casi un clásico de todos los sábados. ¿Cómo te llamaba alguien que era citadino?
0: Sí.
4: Y ver que ahora se ha ido al campo, cumplir sus deseos, realmente me pone muy contento.
0: Qué bien.
4: Estoy muy lejos para darle una mano, pero seguramente habrá gente sensible por ahí cerca que lo pueda asesorar. Y desde ya me alegra mucho de que pase a formar parte de la familia agropecuaria y de los oyentes tan consecuentes de tu programa. Un abrazo grande. Habla Luis de Saliqueló.
0: Mirá vos, de Saliqueló. Luisito Nocetti, gracias, Luis, qué lindas palabras, ¿eh? Y qué alegría que tiene, que tenemos, bueno, uno más en el sector, ¿eh? Uno más en el sector, qué alegría. Nos escribe Raúl, buenos días, Quique.

0: Querido, un gusto escuchar tu programa. Abrazo grande, siempre firme con el programa, nos dice Raulito. Gracias, Raúl. Un beso más grande que una casa de la querida Eli. Buenos días, Quique. Mañana nublada, con alguna llovizna por Lincoln. Buen programa, como siempre, desde la veterinaria, la Cecilia Beth. Otro que anda también para todos lados, recorriendo, metiéndole guacha con las ventas. No le alcanza el tiempo. Mi querido amigo Javier Colaprete, en cualquier momento estamos haciendo el programa, Javier, desde Lincoln. Bueno, vamos, ¿qué pasa con el clima? Vamos a una tanda y nos comunicamos con Germán. Vamos y venimos.
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0: Conocemos el panorama climático a través del señor climatólogo Germán Heisenech. Buen día, Germán, ¿cómo estás?
2: ¿Cómo te va, Quique? Muy buen día, buen sábado para todos. Un saludo para toda la audiencia. Estamos con un tiempo bien gris de invierno en todos lados. Por estas horas han habido algunas lluvias en lo que es sur de la región pampeana. Posiblemente durante el día alguna afectación de lluvias menores todavía lleguen al sudeste bonaerense, pero estas lluvias en general, salvo en forma de lloviznas, pueden avanzar un poquito hasta el centro de Buenos Aires, pero no así hacia la zona núcleo. Así que seguramente la zona núcleo, algún tipo de inestabilidad traducida en nubosidad más que nada, o sea, cielos grises, pero en general no lluvia. Así que en algún punto es una buena noticia, tenemos buena reserva de humedad. El frío también es otro de los cambios significativos que estamos viendo por estos días, porque el rigor de las temperaturas cambió bastante, ¿no? O sea, tuvimos frío muy importante los primeros días de julio, pero lentamente las temperaturas se han encauzado hacia los valores estadísticos. Y lo que tenemos ahora es, justamente después de este tiempo gris, un pulsito frío, una entrada de aire frío, domingo-lunes, que en algún sector de Buenos Aires, La Pampa, puede volver a dejar alguna helada, no tan rigurosa, 0-2 grados, bajo cero, ¿no? Uh-huh. Pero no sobre la zona núcleo, no con mucho rigor llegando a la zona núcleo, y sobre todo avanzando sobre la semana, seguimos sin precipitaciones, pero con un cambio de circulación al sector norte que nos va a devolver a temperaturas que ya te diría que se pasan de lo normal en el sentido de las máximas, ¿no? Como que van a ser temperaturas que ya no van a ser propias de invierno, porque podemos llegar en sectora de la franja central de la región pampeana a tener 19, 20, hasta 22 grados. Es decir, una semana bastante templada para comparando, fíjate, el inicio de julio y lo que va a ser ahora, y apenas promediando el mes, en 15 días tenemos un vuelco en las temperaturas muy significativo, y esto viene obviamente de la mano del cambio de la circulación. No tuvimos a principio de mes, el sábado pasado hablábamos de entrada de aire polar, y ahora vamos a decir a mediados de la semana próxima vamos a estar hablando de bajada de aire tropical, ¿no? O sea, el cambio de la circulación te genera eso, estamos en latitudes medias y este julio propone eso, ¿no? Variabilidad en cuanto a temperaturas, las lluvias siguen con un patrón relativamente pobre, no, si bien es una época del año en que uno no debe esperar gran cantidad de agua, pero en general se van a ir acomodando lentamente hacia los valores normales. En cuanto a precipitaciones, podríamos esperar algún evento un poquito más destacado para el próximo fin de semana. Eso ya lo vamos a tener más en vista justamente cuando hablemos el sábado próximo. Ajá. Pero entre viernes y sábado próximo, ahí quizá tengamos algún evento un poquito más generalizado sobre todo. No se ve un evento así de proporciones, de milimetraje, contar por decenas de milímetros, por ahora no. O sea, son todas lluviecitas de 2, 3, 5 milímetros, por ahora no se ven eventos muy importantes. Pero bueno, como venimos hablando en las últimas semanas, esta es una campaña en que hemos entrado al invierno en general con todas las zonas agrícolas muy bien pertrechadas de humedad, ¿no? Con buen acopio de humedad en los suelos. Así que no hay una limitante, no es que haya una zona específicamente donde necesito lluvia ya porque si no, los cultivos que acabo de implantar se me van a complicar. No, no hay esa situación. Si bien los fríos intensos que tuvimos a principios de julio pudieron haber secado

0: superficialmente los suelos, la condición hídrica en general de la región pampeana es muy buena y por lo pronto seguimos con precipitaciones más importantes restringidas a lo que es centro-norte de la Mesopotamia, Misiones, norte de Corrientes, algunas zonas de Formosa y Chaco, pero en general la región pampeana por ahora tranquilo en cuanto a lluvia y con una fuerte moderación de temperatura, ¿no? Incluso, como te decía al principio, temperaturas cálidas para no se sorprendan con un martes, miércoles de la semana próxima andando en remerita, muy agradable, pareciera más clima de otoño que de invierno. Así que también, eso nos está proponiendo el mes de julio. Y en algún punto, Quique, eso viste que en algún momento hablamos de que este no iba a ser un invierno riguroso en cuanto a temperatura, y de repente apareció la masa de aire polar. Eso es una enseñanza para todos los oyentes, en el sentido de que cuando uno habla de una tendencia climática, siempre se fija en un promedio de un trimestre, ¿viste? No es que estás hablando de lo que sucede en el momento. Vos podés tener un trimestre cálido y en algún momento pudiste haber tenido una erupción de aire polar, ¿entendés? Es como que lo que pasa en el día a día a veces no tiene que ver mucho con la macroclimática. La macroclimática de este invierno claramente seguramente va a ir para ese lado, para temperaturas por arriba de lo normal. Eso no quita que tengamos algunos eventos fríos puntuales como el que acabamos de transitar, ¿no?
1: Te pido una conclusión con los siguientes títulos. Heladas.
0: A ver, dale. Heladas. En lo que resta de julio, pobre, yo creo que vamos a ir ya moderándonos. Si quedan heladas rigurosas, van a estar ahora en julio. Después de esa, viste que yo te hablaba de 18, 19, alguna lluvia.
1: Sí.
0: Bueno, posterior a eso puede haber algún ingreso fuerte de aire frío que vuelva a llevar heladas un poquito más al norte.
1: Ajá.
0: Pero yo creo que agosto ya va a sorprender, seguramente con temperaturas donde las heladas se van a empezar a restringir muchísimo. Con lo cual, una primera conclusión respecto de heladas, posiblemente tengamos un invierno corto y una salida a una primavera con bajo riesgo de heladas tardías, sobre todo zona núcleo hacia el norte, ¿no? Siempre La Pampa y Buenos Aires van a estar en las zonas más frías y con más riesgo de heladas, lo cual es totalmente lógico, ¿no? Pero el riesgo de heladas tardías, sobre todo lo que son las provincias del centro, me parece que este año está disminuido. Nunca se puede descartar, pero yo creo que va a estar muy disminuido, sobre todo si el fenómeno del Niño se presenta intenso y aparecen las primeras lluvias tempranos en finales de agosto y principios de septiembre.
1: Bueno, te iba a preguntar por temperatura y lluvias, pero ya lo contestaste, ya.
0: No, bueno, la expectativa grande, Quique, es sobre el Niño específicamente, es cuánto va a influir en el adelanto de las lluvias de primavera. Ese es el primer paso y es la primera señal de cómo va a haber afectado, cómo se va a ver afectada la lluvia en la región pampeana, sobre todo. ¿A qué me refiero? Porque no es lo mismo que te llueva en la segunda quincena de agosto que te llueva en la segunda quincena de septiembre. O sea, cambia todo el panorama, la estrategia que vos tenés para la siembra, por ejemplo, de maíz temprano, ¿no? O sea, el Niño por lo general adelanta las lluvias de primavera. Y como este es un Niño que ya está instalado y se viene intenso, no debería sorprender que el volumen de lluvia empiece a aparecer un poco más importante ya en la segunda quincena de agosto. Esa la vamos a tener que ir monitoreando, pero sí, es algo a tener en cuenta para las decisiones de la gruesa, sobre todo.
1: Claro, exactamente. Bueno, ha sido un placer escucharte y estaremos atentos a lo que ocurre en la semana y escucharte, por supuesto, el próximo fin de semana.
0: Muchísimas gracias, Quique. Un abrazo grande para toda la audiencia.
1: Un gran saludo. Gracias, Germán. Un fuerte abrazo.
0: Adiós.
1: Germán Heisenech, climatólogo, con el informe aquí en Sector Agropecuario.
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1: El consumo residual de alimento, el RFI, es una medida de eficacia alimenticia que indica cuántos kilos de alimento consume un animal en comparación con lo que se espera para su tamaño y nivel de producción, ¿no? Ganancia por peso o leche. El sistema permite conocer el margen real por alimento. Esto es muy importante, es un tema muy, muy importante, ¿no? Bueno, vamos a escuchar y a ver también al ingeniero agrónomo Aníbal Pordomingo del INTA Anguil.
6: Sí, este es el modelo de lo que le llamamos el proyecto La Coincidencia. Es un proyecto que es difícil de simplificar en una en cría, recría o cabaña. ¿Por qué? Porque tiene muchas aristas. Una de ellas es la cabaña, una de ellas es generar animales de alto valor a partir de la elección, selección, identificación de animales superiores para algunos atributos que nos interesan o que le interesa a la empresa. Entre ellos estos atributos son carcasa, mayor producción de carne por individuo, una relación músculo-hueso que favorezca al músculo y a la cantidad de carne. Pero además que tengan atributos de alta eficiencia de conversión, por eso aparecieron acá los comederos estos electrónicos que monitorean consumo. Y de ahí el origen de mi acercamiento a la empresa, fue para tratar de ayudarles a disponibilizar y a desplegar estos sistemas de comedero electrónico y la evaluación de lo que se llama el consumo residual o el RFI. Hoy la pista instalada acá de seis unidades, tiene 5 unidades, tiene 36 comederos para evaluar animales, lo que implica que es una pista que puede evaluar la mayor cantidad de animales en simultáneo en el país, o sea que es la pista más grande del país. Nace entonces como una unidad que quiere generar animales de alta producción en la línea de rendimiento carnicero y cantidad de carne por animal en la raza Limangus, y después va abordando otras cosas, por ejemplo, modelos de cría y recría, modelos de recría sobre todo de alta precisión, que significa producir recría de los animales propios como de terceros, incluso abriendo a la capitalización de terceros, con un modelo que es hagamos la recría controlada por mediciones, desde que el animal ingresa al campo o ingresa al sistema de recría hasta que salen los 8, 10 o 12 meses que estén en el campo haciendo su recría. Eso implica un modelo de recepción con corrales de recepción o de inicio en recría, después el manejo del pasto, la suplementación en pastoreo, todo para llevarlos a que expresen su crecimiento en esos 400, 500 gramos que hay que superar, a llevarlo a los 600, 700 gramos por día. Y tratar de encontrar cuáles son los individuos o qué orígenes son los que no nos permiten llegar a eso, para que tanto el capitalizador como el dueño del campo, aquí le interesa saber que los animales producen, porque el resultado del negocio depende de la cantidad de kilos que se comparten al final del día. Entonces hay que encontrar el origen y las líneas genéticas de animales que prometan crecimiento. Eso es una unidad de negocios que es reciente, pero que está instalada en la empresa y que probablemente va a seguir porque es interesante, o sea, es producir carne con animales de otro, pero además con intereses compartidos, ¿no? Que es generar animales bien desarrollados para la etapa después posterior, que es en los feedlots de engorde, ¿no? Pero volviendo al modelo de cría y recría, de cría y cabaña, el campo, bueno, originalmente empezó con una unidad de donantes, de óvulos, elegida de un grupo muy grande de hembras. ¿Y por qué eso? Pues era para tener un acelerador rápido, o sea, producir muchos terneros por cada vaca En el año, y la única forma de hacerlo es sacarle óvulos y fertilizarlos in vitro o en vivo, y luego implantarlos o transferirlos a vacas.

0: receptoras que lo gestan, entonces una donante puede tener en un año 20 o 30 hijos, cosa que no podría hacerlo en su vida biológica. Entonces en un año genera mucho más tomeros de lo que hubiera ella generado durante toda su vida. Eso hace que el acelerador genético se ocurra, y acá ha habido tres años de importante cantidad de embriones implantados para generar una masa de 2.000 o más animales, que sobre los cuales se ha seleccionado muy rigurosamente, o sea, ni siquiera el 2% de eso se quedó en el campo como animales de alto valor. Muchos de esos, sí, lógicamente, se fueron como reproductores que también prometen buena producción a otras cabañas o a rodeos comerciales, pero la presión de selección genética que se hizo acá durante estos 2 años ha sido muy, muy alta. O sea, lo que se está quedando como donantes o como reproductores para el negocio de producir más embriones o producir semen o producir, digamos, productos comerciales es muy alta.
1: Es destacable el valor de la vaca dorada.
0: Correcto, correcto. Entonces esas 60 vacas que hay ahora, que ni siquiera son las originales, son la selección de más de 2.000 vacas, que han pasado por el sistema, algunas con más información que otras, pero fenotípicamente por lo menos muy filtradas, muy elegidas, y ya muchas de ellas con la información de sus hijos que pasaron por todos los filtros de producción, o sea, que ya son toritos o vaquillones. Entonces muchas de esas sonantes ya tienen información de su descendencia en la misma empresa, ¿no? en el mismo sitio. Claro, el manejo de datos incluso es otro desafío, porque es difícil en un lugar como este, donde hay tanta gente y tantas cosas ocurriendo a la vez, ordenarse con los datos. Para eso entonces lo que hay es una, directamente tercerizamos todo lo que es la captura, el control de los datos en un tercero, que una empresa que nos hace directamente el refugio de los datos. ¿Por qué digo esto? Para que los datos existan, no se corrompan, no se pierdan en planillas. Una vez que suben a la nube, son protegidos por un sistema de blockchain que tiene esa empresa y están ahí incorruptibles. O sea, para la empresa, para tomar decisiones, como para los futuros, digamos, destinatarios o compradores de un animal, si quiere acceder a los datos de ese animal. O sea, ese es innovador, porque es tener un tercero que está mirando, gestionando cada uno de los eventos que ocurren en estas pistas, como en cualquier otra medición, no solamente el consumo residual, sino una pesada, un nacimiento, el peso al nacer, peso al destete, una medición de circunferencia escrotal, cualquier cosa que sea levantable a una planilla, en vez de pasar una planilla de Excel, una planilla de cálculo o una planilla de mano del campo, esto pasa directamente de la tablet al sistema en la web, en la nube, y ahí está protegido. Se comparten, se almacena en tiempo real, y la empresa lo dispone cuando quiere tomar decisiones sobre cada individuo. Después se comparta no a terceros, es una potestad de que la empresa lo comparta con el comprador del animal, y lo que tiene interesante es que tiene el valor de que está protegido en un espacio al cual ninguno de nosotros podemos acceder para corromperlo. O sea, yo podría bajar datos y cambiarlo en mi planilla, en mi computadora, pero en el sistema original sigue siendo el dato que fue cargado originalmente. Entonces, eso es lo que tiene interesante, es como una cuenta bancaria nuestra, no cualquiera puede meterse a corromperla, y si la corrompe, hay forma de retornar a lo que era. Es un sistema que es joven, digamos, son 3-4 años de esto, no es, digamos, y pasó por cuestiones muy complejas. Acá recordarás que un par de años atrás hubo una sequía muy, muy violenta, estuvimos un año y pico prácticamente sin alimentos, nada. Acá estamos hablando de campos que tienen una receptividad normal de 7, 8 equivalentes vacas por hectárea. Acá había 8, 10 vacas por hectárea y no había pasto, se hubo que traer mucho alimento de afuera. O sea, un campo de esta naturaleza, estos campos no se les baja el stock fácilmente, porque hay que encontrar dónde llevarlos. O sea, y después de pasar ese periodo complejo, pasamos a un periodo de inundación. Se volvieron, el año pasado, esta zona se encharcó mucho, se inundó mucho. Bueno, entonces pasa por todo ese ruido que hace que la cosa aún todavía no esté estable. No es que no podemos decir que esto está estabilizado, no, está en permanente, digamos, transformación, hay que decir así. Y no está mal que sea así, o sea, uno la transformación, el desafío, traer, aparezca el modelo de recría para bajar la cantidad de vaca, porque la vaca era mucha vaca era un problema de daba mucha rigidez a esto de mover y bajar stock o bajar demandas. Entonces eso lleva a un aprendizaje permanente. Entonces los modelos estos de recría de animales de terceros, por ejemplo, están pensados como eso, como una forma de fusible porque si uno es más fácil descargar animales de recría que descargar vacas preñadas y de alto valor, entonces, o vacas con embriones. Entonces el campo incluso diversificó el destino de las vacas con embriones. Por ejemplo, ahora se están poniendo embriones en un campo en La Pampa, que la empresa tiene. Y no se pensaba hacer eso antes. Pero ¿qué pasa? Hay que diversificar el riesgo ante un escenario de por ahí, de imprevisibilidad climática, de valor. Bueno, esos son todos los fusibles que se van construyendo y también oportunidades de negocio. Hoy hacer recría es una buena oportunidad de negocio, entonces, ¿por qué no tenerla? ¿No es cierto? Entonces, hoy el campo tiene más recría que antes, tal vez menos vacas que antes, pero una buena cantidad de vacas de valor. Hablando de que capaz que tenía 5.000, 7.000 vacas, hoy tiene 2.000, 3.000 vacas en estos campos, ¿no es cierto? Pero no significa que el negocio ganadero sea malo, que la vaca no haya sido el negocio, sino que es esto, inventar una empresa que sea flexible en sus componentes para atajar las irregularidades, tanto los imprevistos ambientales, económicos, y no hacer sufrir el eje que es el plan el proyecto que le llamamos el proyecto de genético.
2: Bueno, ahí estamos. Interesantísimo el ingeniero agrónomo Aníbal Pordomingo, del INTA Anguil. Ahora sí, vamos y venimos rapidito. Vamos, muchachos.
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4: Hola, buen día, Quique. ¿Cómo estás? Bueno, te habla Jorge de Ascensión. Acá un día feo, nublado, con algo de, no sé si es niebla, llovizna, es mucha humedad. Bueno, espero que tengas un buen sábado, un buen finde. Acá estamos disfrutando de tu programa con la gente de La Vanguardia. Abrazo para todos. Chau, chau.
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2: Buen día, Mauricio, placer escucharte.
6: ¿Cómo le va, mi amigo? Buen día. ¿Cómo andan ahí en el estudio?
2: Todo muy bien. Estoy acompañado.
6: Sí. El hombre que el otro día estuvo con un yo digo, hasta ahora el mejor remate del año. El mejor remate.
2: Ah, sí, ¿eh?
6: Sí, lejos.
2: El miércoles primero.
6: Sí, en Monte. En Monte, que me quedé con el sabor amargo, estuve la noche anterior, gracias a la invitación de la familia Orasi. Habíamos ido con Ricardo Orasi a Venado Tuerto, cuando se hizo el Marcangu, jugamos al MUS, le pegamos una paliza terrible, y la revancha era en San Miguel del Monte.
2: ¿Y?
6: Lamentablemente no pudimos jugar porque los personajes que tanto getonearon en Venado Tuerto no aparecieron la noche anterior, sino que aparecieron al otro día.
2: No. Sí. Bueno, escúchame, vamos a comentar de quién hablamos, ¿no? Nos está visitando el martillo, el histórico martillo de Jauregui Lorda, Atilio Panacho, a quien le doy los buenos días. Atilio, ¿cómo estás?
7: Buen día, Quique. Buen día, Mauricio. Un placer de estar aquí, un placer.
6: Está bien. ¿Habrá traído la factura, ¿no?
2: No, después te cuento. No. Escúchame, acá tengo, mirá, pará. Yo no sé si vos estás mirando el YouTube y eso. Tengo los ganchos de los chorizos que me habían prometido Y los tengo vacíos, ¿eh? No llegaron. No sé si los alcanzás a ver, si los estás viendo, pero está, vengo vacío con los chorizos. La verdad,

0: No sé, no sé, no llega, no llega.
1: No, no, y bueno, capaz que, bueno, acá está lloviendo en Tandil, viste, está garugando,
0: Sí.
1: se han suspendido algunos remates, capaz que ese es el problema, Quique, o
0: Sí,
1: sea,
0: siempre hay
1: es
0: una
1: poquito,
0: excusa,
1: ¿no?
0: siempre hay una excusa. Bueno, pibe, vamos a conocer un poquito, o no un poquito, sino de manera completa, ¿cómo ha sido la semana ganadera?
1: Pues, cortita como viraje laucha, hermano.
0: Claro, 3 días.
1: Sí. 3 días, pero ¿sabes lo que, sabes lo peor de todo, Quique? Es que se juntó todo el miércoles, todo el miércoles.
0: Claro.
1: Remates generales, remates de reproductores, todo, todo, todo el miércoles. Porque se están acomodando para los partidos, ¿viste? Bueno, en ese interín, bueno, tuvimos un remate, vi hace un chivo, total.
0: Sí.
1: Fuimos a Clarás,
0: Mira.
1: acá lo tenemos al amigo Chamaco Echever, que hace, siempre, siempre le pone una futrilla al postre, así que fuimos a Clarás, almorzamos, vimos el partido y después fuimos al remate, que terminamos como a las 6 y pico de la tarde. Pero bueno, se están acomodando ahora. Hoy no va a haber problema para que juegue Argentina, pero bueno, todo, todo, todo, todo, no sé si en Brance ni ahí con Atilio. Todo se centra en qué día juega Argentina y cómo juega y para ver el partido. Me parece que
0: Y bueno,
1: todo ha sido así esta
0: y sí,
1: semana.
0: es así, tal
1: Es
0: cual,
1: así, es así.
0: tal cual, tal cual.
1: Sí.
0: Bueno, pibe, vayamos a los números.
1: Bueno, vayamos a los números. MAG, 14.368. Y bueno, yo digo que se iba como, yo creía que se iba a acomodar un poquito más. Se acomodó con algunos valores, pero no del todo, ¿viste? Doña Rosa. Sigue comprando cada vez menos carne. 2.900 novillos, promedio 4.297, máximo 4.870, consumo definido liviano, novillitos 2.788, promedio 4.940, máximo 5.500, las señoritas, las vaquillonas promediaron 4.691 con el mismo máximo 5.500. La que nos salva, la que nos salvó, la que nos seguirá salvando. La vaca, la gorda, 3.021, 4.200. Mucha vaca con doble destino en los remates ferias del interior, que una vaca le saca un poquito más, yo veo, y esto por ahí se va a enojar a Tilio, se va a enojar Mariano, o no, Mariano, más que nada Mariano, yo digo que la vaca doble propósito en el interior. Hasta en los remates en Bransen de los miércoles, hace un mejor precio que la vaca en el mar. Promedió 2.639, máximo 3.000, en tanto que los toros Ismej, que fueron 674, 3.022, máximo 4.000 pesos. Reiteramos, cortita como viraje laucha, la semana en el MAG, con 14.368, lo mismo. Pasa con la invernada, pero eso es materia de otro segmento que lo va a presentar el señor Enrique Oss.
0: Bueno, vamos a presentar ahora invernada y cría, reposición también, y tal vez valores de reproductores con la gente de Entresurcos y Corrales.com.
1: Exactamente. Bueno, vamos a arrancar con los terneros. Cortita la semana, solamente tenemos el informe de todos los remates que se estuvieron concretando, 6.405 machos, estabilidad en el precio, me parece que han encontrado un equilibrio los valores de la invernada. Terneros de 130 a 160, promedio por kilo 6.466, al bulto 966.000, de
0: Pará,
1: 160.
0: pará,
1: ¿Eh?
0: pará.
1: Bueno,
0: Estás hablando, lo repito esto, del promedio del 1 de julio a la fecha, no lo de esta semana.
1: no, lo de esta semana, dije Quique, lo de esta semana.
0: Bueno, no te presté atención entonces. Lo de esta semana, porque venías con.
1: Sí, dije, la otra semana dije todo lo del mes de julio porque estábamos arrancando. Acá, viste, ya arranqué ahora esta semana del 5 hasta
0: No,
1: este
0: yo había
1: sábado 11.
0: entendido que ibas a dar a partir de ahora del 1 del mes a la fecha que dabas el remate, que dabas.
1: Lo doy si quiere, si me
0: No,
1: espera,
0: no, no,
1: mire.
0: no, no, no te espero, no
1: No,
0: tengo
1: no, no,
0: tiempo,
1: ahora
0: esperaste,
1: sí,
0: ¿no?
1: no,
0: Pero
1: ahora
0: bueno,
1: mejor.
0: pero me cambiás la ficha cada rato, no sé cómo.

0: ahora no, no, no, no, no me apuré, no me apuré a dormir. Bueno,
1: Ternero de 130 a 160, 6.466, 966 mil pesos al bulto.
0: Bueno, el promedio de todo el mes de julio, 6.642, con un promedio al bulto de 995.000. ¿Qué pasó esta semana? Algunas categorías, para atrás como la chancha de Sosa. Ahí está. De 160 a 180, promedio en lo que va del mes de julio, 6.430, al bulto 1.110.000. De 180 a 200 kilos, mira cómo toma nota Tilio, porque tiene un remate importante ahora en Palermo, ¿viste? 6.380, el promedio por kilo, 1.226.000 al punto. ¿Vas anotando todo?
1: Sí, sí, sí, sí.
0: De 200 a 230, 6.193 al bulto, 1.336, y de 260 y hasta 300, 5.189 al bulto, 1.440. Recién, en la categoría de 300 a 330 kilos, podemos decir que el promedio de un ternero es de un palo y medio. Que antes, allá por el mes de febrero o marzo, en algún momento tuvimos terneros de 200 a 230, 260, promediando al bulto 1.500.000 pesos. Pasamos ahora a la señorita. Cualquier cosa que esté en desacuerdo a Tilio, que me lo vaya diciendo al aire. Lo
2: no, no, no, estamos de acuerdo, Mauri.
0: Bueno. Terneras de 130, 150... promedio al kilo, 6.097. La única que supera los 6.000 pesos. Al bulto, 869.000. Tenemos algunos terneros que llegan hasta los 6.000, algunas terneras que llegan hasta los 6.500 pesos, pero pesan 100, 110 kilos. De 150 a 170, promedio 5.932. Al bulto, 966.000. Y de 170 a 190, promedio por kilo, 5.830, 1.063. La categoría que más aparecen en los remates, de 190 a 210, al kilo 5.772, al bulto 1.163, y de 210 a 250, 5.560, al bulto 1.264. Para que no te agarren con el recao flojo, Quique. Sí. Si te preguntan, ¿cuánto vale un ternero de invernada? Vos decís entre 6.000 y 6.300 pesos. Y si te preguntan, ¿cuánto vale una ternera? Decís de 5.400 a 5.700 pesos. Después inventá un poquito, ¿viste?
1: Porque sí, sí, de coro. Sí.
0: Tienen que ser el mismo color, tienen que tener 30, 60 y 90, o claro, un poquito más barato las de 30. Pero para que no te agarren con
1: dormido.
0: Con el mercado,
1: ¿viste? Sí.
0: Bueno, una categoría que quería graficar en esta salida, en lo que va del mes de julio, los vientres. Se está acomodando de a poquito el valor. Lo que voy a decir son precios promedios de todo el mes de julio para el vientre. Vaquillona generales con garantía de preñez promedio 2.200.000. Vaca con garantía de preñez nueva 2.300.000. La medio uso 2.000.000 y la vaca con garantía de preñez usada 1.652.000. Vaca nueva con cría, lo que pisa 1.616.000. La medio uso 1.327.000 y la vaca usada con cría 1.200.000. De a poquito y todas las semanas se va acomodando el precio de los vientres en la República Argentina.
1: ¿Tenés algún valor de reproductores?
0: Pero claro, bueno, ¿vos te parece que...
1: Estando la estrella acá, ¿no? Adelante, ¿no?
0: No. Bueno, copia y pegue, mi amigo, copia y pegue, como algunos colegas, ¿viste? Algunos altos, viste, que copian y pegan. Toros Aberdinango, ¿qué quiere? Que le diga colorado negro, puro controlado, puro de pedre, yo no sé.
1: Hoy mandame directamente puro controlado, promedio. Metamos bueno. Colorado y negro todo junto, hoy.
0: Bueno, toros, Aberdeen Angus, puros controlados, colorados y negro, promedio 8.534.000. El colorado 8.902.000 y el negro 8.215. Puros de Pedrigue, colorados 14.494, de Pedrigue negro 14.281. Para no dejar afuera a nadie, Angus generales colorados 7.534.000, los negros 6.831, Angus Briplan promedio 8.992. Acá también te digo, si te preguntan cuánto vale un toro, entre 8 palos y medio y un pedigre entre 14 palos y medio.
1: Ahora, yo no sé para qué me preguntaste, ¿te paso puro controlado o te paso blanco, blanco, negro y colorado?
0: No te lo dije.
1: Hacé lo que querés. Hacé lo que querés, por eso. Sí, sí, después hacé lo que querés. Bueno, ¿qué más queda? ¿Algún parroquial no?
0: Un saludo muy, pero muy especial para el Panza Verde.
1: Ah, Walter Sartori, sí. Sí, sí, sí.
0: Walter Sartori, sí.
1: Sí.
0: Se desvive por mandarme informe.
1: Sí.
0: Y yo, con la semana, estas dos semanas que he tenido, dos semanas y media con esta, no le he dado ni tranco de pulga de bolilla, así que le pido mil disculpas a Walter Sartori por todos los informes que nos manda, que nos sirve porque los incorporamos a nuestros registros para que tengamos información también de la Mesopotamia. Así que un saludo grande para Walter Sartori, que siempre nos atiende y nos manda información de la mejor manera.
1: Exactamente. Bueno, viejo, te mando un abrazo grande, Mauri.
0: El sábado que viene,
1: sí.
0: lo voy a estar atendiendo desde Capital Federal.
1: Sí, sí, sí, sí. Nosotros este año no vamos a estar en vivo desde Palermo, pero vamos a concurrir, por supuesto. Vamos a estar el 16, el 17, el 21, esas tres fechas sí o sí, ¿no? Así que espero verte.
0: Lo encuentro espera un segundo.
1: El 16.
0: Lo encuentro el jueves 16, Jauregui Lorda, Palermo, Salón de Venta.
1: Exacto.
0: 10.000 cabezas.
1: Exactamente.
2: 12.
1: 12.000, me dice Atilio acá.
0: Bueno, ahora lo cambio entonces.
1: Bueno.
0: Ahora estamos.
1: Chao, nene.
0: Un saludo para Atilio, para vos y para toda la producción.
2: Abrazo, Mauri.
1: Gracias, viejo. Gracias, abrazo grande. Mauricio Vicondoa.
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1: Bueno, acá nos envían saludos. Buenos días, Quique, escuchándolos desde Chajarí, en la provincia de Entre Ríos, Pablo. Gracias, Pablito. Buenos días, Quique. Pablo de Coelho, en La Pampa, ayer 4 milímetros. Gracias por toda la información brindada. No, Pablito, por favor, un abrazo grande. Feliz día del meteorólogo. No le dijimos nada, Germán. Nos dice el ingeniero agrónomo desde Balcarce, Jesús Petrantonio. Bueno, está nuestro invitado de hoy, el señor Atilio Panaccio, martillero.

0: De la firma Jáuregui Lorda Haciendas. ¿Cómo estás, Atilio?
1: Todo bien, Quique, bien, bien. Muchas gracias por la invitación y bueno, a disfrutar de la mañana.
0: Un placer tenerte acá. Bueno, y vamos
1: Gracias.
0: a arrancar por lo último que va a suceder este próximo jueves, ¿no?
1: Así es.
0: Lo decía Mauricio, en el predio de la Sociedad Rural Argentina, en el barrio de Palermo, la ciudad autónoma de Buenos Aires, se viene un gran remate de la firma Jáuregui Lorda, abriendo el calendario de remates de la Rural.
1: Así es, Quique. Abrimos el calendario el jueves a las 14 horas, previo almuerzo, un remate muy lindo que ya lo venimos dando hace varios años. Hasta el momento, hasta anoche, había ya 12.000 cabezas anotadas y bueno, con un conjunto de haciendas realmente extraordinario. Muy buenos lotes de terneros, terneras, machos y hembra, y destacando una cantidad importante de vientres.
0: Ah, sí.
1: Sí, va a haber alrededor de 1.500 vientres y se destaca una consignación importante de vacas cut. Hay un lote de 700 vacas cut, muy buena vaca, Angus negra y colorada, con garantía de preñez, con una preñez de 5 a 8 meses, así que con un buen plazo también, plazo de 30, 60 y 90 días, o la opción de tomar 180 días con el 16%, es una buena alternativa de plazo que vienen dando varias consignaciones, se viene dando con estos plazos así con interés, así que yo creo que es interesante, como decía hoy Mauricio, que se está moviendo el vientre. Realmente yo también lo vengo notando, lo venimos notando en los últimos remates, remates de invernada y también el remate de cabaña que dimos el otro día en la pastoriza, un remate extraordinario.
0: Sí, ahora te voy a preguntar sobre eso,
1: Sí,
0: justamente.
1: así que bien, bien, Quique, con una cantidad de hacienda, te digo, en el remate del próximo jueves hay casi 7.000 machos. En oferta, donde hay mucho ternero, novillitos, unas 1.800 terneras, unos 2.000 terneros y terneras. Así que bueno, y destacamos los 1.500 vientres, ¿no? Donde incluimos los 700 vacas cut, vaca usada con garantía de preñez, con una buena financiación.
0: Sí, me voy a parar ahí porque me llamó la atención 180 días con el 16%, ¿qué financiación propia de la casa?
1: No, ese, no, lo da el vendedor, el vendedor, el
0: Bueno,
1: remitente.
0: está bien, no es bancaria.
1: No, no, no, no, no,
0: Es lo
1: no,
0: que
1: no,
0: está
1: no,
0: faltando,
1: no, no, no.
0: Atilio. Los
1: Y
0: bancos,
1: sí.
0: hoy estábamos hablando de un...
1: Sí, a pesar de que las tasas han bajado, en el último remate, bueno, está bien, la cabaña absorbió parte de lo que cobraban los bancos y fue una buena financiación con las tarjetas en Pastorilla. Pero sí, han bajado, pero bueno, viste, son financiaciones estas que dan los propietarios de
0: Sí,
1: la hacienda,
0: el
1: ¿no?
0: mismo sector,
1: El mismo
0: el
1: productor.
0: mismo vaquero está dando la financiación,
1: Sí.
0: porque estábamos leyendo un informe de CREA que el sector ganadero se destinan los bancos para préstamos entre el 6 y el 13%, mientras que para la agricultura entre el 40 y el 60%. Hay diferencia.
1: Sí.
0: Falta todavía para que se impulse un poco más, para retener,
1: Tal
0: recrear,
1: cual,
0: ¿no es
1: tal
0: cierto?
1: cual, tal cual, tal cual.
0: Atilio, 180 días entonces para lo que son vacas.
1: Para las vacas, hay esa consignación que hay de 700 vientres preñados, vaca usada, cut, negra y colorada, muy buena vaca, marca líquida, una vaca de estancia, son 30, 60 y 90, o la opción de tomar 180 días con el 16%.
0: Perfecto.
1: Con una vaca que tiene una preñez que va de 5 a 8 meses, el que ande buscando ese tipo de vacas, que aproveche, que
0: Claro,
1: aproveche.
0: sí, exactamente. Bueno, quiero ahora ir un poquito para atrás, irme al 1 de julio, un rematazo, ¿no? En la pastoriza, la verdad que fue impresionante. Pero quiero destacar una cosa antes que me hagas el comentario. En un momento fuimos con Agustín, yo le mostraba a Agustín, recorríamos, mirábamos todo. Y vos no me vas a dejar de mentir, lo vemos a Tilio sentado en la tribuna solo. Y haciendo una comparación con el fútbol, yo digo lo que es la concentración, ¿no? A Tilio estaba mirando, mirando un punto fijo, muy concentrado. ¿Cómo estás, Tilio? Hola, Quique, ¿qué haces acá solo? No, no, acá estoy pensando, estoy...
1: Tranqui.
0: Tranquilo, sí. Lleva, ¿no?
1: Y sí,
0: Porque es
1: sí.
0: un peso enorme. O sea, te dan todo el paquete de Hacienda para que vos hagas el precio.
1: Y sí, es mucha responsabilidad, es muy grande, es muy grande. Pero bueno, sabemos que es un remate que está muy bien trabajado por la familia Orazi, sobre todo por Ricky. Nosotros el día previo tenemos una charla de 2 horas, 3 horas, donde más o menos vamos viendo todos los lotes, vamos hablando, ideas de valores y demás. Y bueno, hay que estar bien concentrado en el tema. Y bueno, y viste lo que fue, un remate con entre 800 y 1000 personas. Era impresionante, impresionante. Año a año se va superando, una clientela enorme, tanto para el pedir y como para el puro controlado. Realmente

0: Una clientela enorme, tanto para el pedigree como para el puro controlado, realmente sorprendente. Y bueno, y por supuesto felicitar a la familia Orassi por la calidad de la hacienda que puso a venta, que ofreció. Fue un remate extraordinario. Los que lo pudieron ver en forma directa o a través de Canal Rural se habrán dado cuenta. Valores que realmente de lo que habíamos hablado el día previo superaron, pero holgadamente, la idea que teníamos.
1: ¿Estás viendo con necesidad al productor de depurar el rodeo a través de las
0: Sí,
1: jinetes?
0: hay mucha inversión en la ganadería, es que el momento ayuda, estamos viviendo un momento extraordinario, único. No quiero hacer una reseña, pero yo el 12 de agosto cumplo 49 años en esta actividad, 49 años que estoy trabajando en Jáuregui Lorda y
1: No.
0: 42 como martillero. Desde muy chiquito, yo entré a los 20 años. A los 27 empecé a rematar y no paré más, no paré más. Y nunca jamás vi un momento como que está viviendo la ganadería, nunca, como en estos últimos 2 años. Impresionante, Quique. Nosotros, yo he remado en dulce de leche
1: Fuck, sí.
0: y en barro,
1: Fuck.
0: pero años, años, años, años. Hoy, conseguir un cliente, un comprador era durísimo. Hoy te llaman para venir a comprar. El
1: A
0: momento.
1: pesar de la gran competencia que hay.
0: Sí, a pesar de la gran competencia que hay. Y es buena, la competencia es buena, es buena. Es buena porque te ayuda a mejorar día a día
1: Exacto, sí, pienso lo mismo que vos.
0: y a traccionar día a día, a empujar con todo mucho más, ¿viste? Así que eso. Viene bien, viene bien. Y bueno, y ya te digo, las cosas y todo el clima ganadero es extraordinario en este momento, así que Dios quiera siga esto por muchísimos años.
1: O sea que entonces, en el caso de la pastoriza, con el 37º remate que se llevó a cabo, ¿los hiciste todos?
0: Yo hice muchísimos remates, los primeros que hizo la pastoriza lo hizo con otra firma,
1: Ah.
0: me acuerdo que era, creo que era Pujol,
1: Ajá.
0: Damián y Pujol creo que era la firma. Después lo seguimos haciendo nosotros, desde que estábamos en la feria de Monte, ahí en la
1: En
0: rotonda,
1: claro.
0: sí, después pasamos a la cabaña, todo, en el momento que estaba Ricardo Padre manejando todo, ahora agarró Ricky, ha hecho una revolución en los rodeos de Pastoriza, ha pasado a ser una de las cabañas, pero bien de punta, así que es muy buscada la genética Pastoriza y anda muy bien y bueno, hay clientes que concurren año a año, se repiten, otros se van sumando también año a año. Este año fue tremendo, tremendo la cantidad de clientes nuevos que ha habido.
1: Así es.
0: Sí. Y bueno, y después los que van repitiendo año a año, eso habla a las claras de que genética pastoriza funciona y funciona bien.
1: Atilio, 49 años rematando.
0: Sí. En la casa, 49 años. El 12 de agosto va a ser
1: Ala,
0: 49 años.
1: en la firma.
0: En la firma. Entré cuando salí del servicio militar a los 20 años y después entré a trabajar allí. Bueno, con Javier nos conocíamos de muy chico, del jardín de infantes, y bueno, y ahí arrancamos.
1: Mirá vos, ¿no?
0: Y aquí estoy, y bueno, y seguimos todavía. Vamos a ver hasta cuándo, pero bueno, bien, bien.
1: Qué profesión, ¿no? La del martillo. Qué, yo te digo que. Vos sabés que estoy viendo ahora una serie que me encanta, Rancho Dotton, que es la sucesión de Yellowstone, sobre los vaqueros americanos, ¿no?
0: Ajá.
1: Y hay secuencias de los remates, ¿no?
0: Sí,
1: Hay diferencias.
0: es distinto, distinto.
1: Es distinto, ¿no?
0: Sí,
1: Eso
0: sí,
1: se
0: sí.
1: debe porque a la idiosincrasia de cada país.
0: Y sí, edito, sí, debe ser, sí, debe
1: Ahora,
0: ser.
1: vos tenés hay que poner la impronta de cada uno, ¿no? A la hora del martillo. Porque, contame esto que te tengo y te quiero aprovechar con estas cosas, porque siempre hablando, hola Tilio, hola Quique, chao, chao. Pero, ¿qué se siente antes, ¿no?
0: Mira.
1: Ahora, por ejemplo, un remate ahora en Palermo. Que están todas las luces, me refiero a todos los canales, está todo, la presión de los clientes, quiero ser el mejor precio, me imagino, che, Atilio, jugátela, debe ser.
0: Siempre hay un poco de nerviosismo previo hasta que arrancás.

0: Un músico local un día me dijo en la feria, me dice: Atilio, las previas son peores que los acontecimientos, decía Frank Sinatra. Y es así, uno está un poco, el día previo está más nervioso que el mismo día de remate. Una vez que arrancás, bueno, vas, viste, vas,
1: Vos
0: vas.
1: sabés que eso lo escuché también de un actor que dijo: yo cada vez que subo a un escenario me pongo nervioso como el primer día. Y eso, decía él, marca la responsabilidad que tiene y el compromiso frente a la actividad que desarrolla cada uno. Creo
0: Sí,
1: que es un poco así, ¿no?
0: es así, es así, es así.
1: Puede llegar, cambiando el tema ahora, volviendo al remate del próximo jueves, puede llegar la gente a comunicarse, están a tiempo todavía para
0: Sí,
1: remitir, para
0: sí,
1: filmar.
0: sí, sí, sí, sí, sí. Hasta yo creo que el lunes y parte del martes tenemos tiempo y sí, para comunicarse, contactarse con todo el equipo nuestro, a nuestra casa central, a cualquiera de los representantes, para poder filmar y bueno, y poder vender un lote en este remate, ¿no?
1: Claro, a pesar de eso, no, a pesar de que venimos con 2 días feriados, los muchachos, las distintas corresponsalías, los distintos representantes, vienen filmando el fin de.
0: Sí, han estado trabajando, sí, el fin de semana, sábado, domingo, todo.
1: A full, ¿no?
0: A full,
1: Bueno,
0: full.
1: estamos con Atilio Panacho, el martillo de la firma Jáuregui Lorda Haciendas, nos está acompañando en este último tramo del programa. Un placer tenerlo, Atilio, nunca lo hemos tenido personalmente. Uno de esos tipos solidarios, atentos, siempre se toma la molestia de saludar a todo el mundo y nunca nos deja fuera, ¿no? El periodismo. La verdad que eso nos pone muy, pero muy. Muy contento, obviamente, cuando uno es citado por los martillos, tanto con Atilio como con Marianito Villalba, los martillos de la firma Jáuregui Lorda Hacienda. Vamos a una pequeña tanda y volvemos nosotros con más sector agropecuario. Estamos recibiendo mensajes de nuestra gente. Buenos días, Quique. Somos Maximiliano y Pamela de Longchamp. Hoy estamos en Bragado visitando amigos. Saludos. Enrique Masaglia, que nos dijo que no iba a mandar fotos, está en el Instagram, Enrique, ¿no? No, bueno, vamos y venimos rapidito, vamos.
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0: Hola Kiki, ¿cómo andás? Te habla Mario Lavarere, acá ando entre los campos y un poquito de barro que llovió acá en Bransen, y te llamaba para felicitarte por el programa como siempre. Estaba escuchando a Tilio Panacho, de lo bien que está la ganadería y los remates que le está yendo muy bien. Yo pienso que es un momento único de la ganadería, donde la gente tiene que empezar a invertir en planes sanitarios, en estacionamiento del servicio y las inseminaciones tiempo fijo, que eso hace la rentabilidad de los rodeos, Quique. Y después, nunca estuvo tan barata la sanidad en kilo de carne como está ahora. Así que ahora es para que la gente invierta en sanidad, invierta en planes de vacunación y que empiecen a realizar inseminaciones tiempo fijo los que no lo hicieron. Bueno, Quique, un abrazo grande, mucho saludo a la audiencia.
1: Gracias, doctor Mario Lavarere. Un fuerte abrazo, Mario. Buenos días, Quique. Primer remate de Pastoriza fue de Pedro y Antonio Lanusse. Vendían terneros de invernada. Saludos para vos y para Tilio. Y también toros en la misma cabaña. Enrique Laforgue, te mando un saludo.
2: Mirá, Enrique.
1: ¿Eh?
2: Qué grande, Enrique.
1: Qué grande. Bueno, esperamos verlo, Enrique, el jueves.
2: Pero claro, claro que sí.
1: Bueno, Tilio, para ir ya resumiendo, ¿no? Invitamos a la gente entonces para este próximo jueves 16.
2: Jueves,
1: Repasemos un
2: exactamente.
1: poquito las categorías, la hacienda que se va a subastar.
2: Pero cómo no, Quique, cómo
1: ¿Eh?
2: no. Bueno, tenemos, te digo, hasta el momento 12.000 cabezas hasta anoche, que me avisó Gonzalo, que es el encargado
1: Sí.
2: de la recepción de Hacienda, más o menos alrededor de entre 6.700 y 7.000 machos. Había entre terneros y novillitos unas 1.800 terneras y vaquironcitas. Después hay unos 2.000 terneros y terneras. Y para finalizar, destacamos los 1.500 vientres, donde incluimos las 800 vacas con garantía de preniet usada, muy buena vaca de estancia, que se van a vender de jaula o todas, en fin, con una buena financiación de 30, 60, 90 días o 180 días libres con el 16%.
1: Esos 180 días libres es entregando el cheque, ¿no? Obvio.
2: El cheque de pago diferido, sí.
1: El cheque de pago diferido,
2: Sí.
1: claro, exactamente. Bueno, a los compradores, por supuesto, acercarse a la firma para...
2: Obviamente, obviamente, los que,
1: Y a los futuros compradores, a
2: sí,
1: quienes
2: a
1: nos
2: los
1: están
2: futuros
1: escuchando,
2: compradores que
1: quieran...
2: quieran participar, contactarse con cualquiera de nuestros representantes o a nuestra casa central, y bueno, y allí lo recibiremos con todo gusto y placer. Bueno, esperarlos el jueves 16 a partir de las 14 horas previo almuerzo en el salón de ventas de Palermo, y bueno, y estaremos como siempre con, yo creo, con un grupo de clientes, amigos, vendedores, compradores, como siempre, en el marco de esta exposición.
1: Atilio también, bueno, van a presentar el gran remate de la firma Fortín Quieto, el primer remate que se va a hacer en la cabaña, en la Florida, aquí en Udaondo, de Limangus, ¿no?
2: Así es, así es. La primera vez
1: En
2: que vamos a dar un
1: septiembre.
2: remate de Limangus, esto va a ser en la cabaña, en Udaondo. Así que bueno, estamos también con mucha expectativa a ver qué ocurre en este lindo remate, que
1: Sí.
2: muy buena hacienda como tiene Gutiérrez, así que espero que salga todo bien.
1: Y el de fin de año que están,
2: Bueno,
1: bueno,
2: ni hablar, el de Lincoln
1: sí.
2: es un clásico
1: Es un clásico, tal cual, tal cual.
2: La noche fortinera,
1: Sí,
2: la gala
1: la gala
2: fortinera, la
1: fortinera,
2: gala fortinera,
1: exactamente, exactamente.
2: tal cual.
1: Atilio, gracias por estar hoy acá,
2: Quique,
1: por
2: gracias a
1: venirte, por
2: vos y
1: molestarte
2: bueno,
1: hasta
2: un
1: acá.
2: saludo a toda la audiencia y estamos a vuestra disposición para lo que quieran.
1: Atilio Panacho, martillero de la firma Jáuregui Lorda Haciendas, acompañándonos aquí en vivo y en directo. Ya vamos cerrando el programa. No sé si tenemos, nos vamos a... Ah, a ver, acá tenemos a Ceferino Brandone. Apareció Ceferino. Yo dije, ¿qué pasó? ¿No escucha más Ceferino? A ver qué dice Ceferino, a ver.
3: Quique, bueno, por acá un día muy nublado, feo, excelente nota con Pampe Colombo, y estaba escuchando lo que estaba sugiriendo, aparte de los buenos precios del martillero y del oyente que estaba diciendo aplicar sanidad. Bueno, se puede aplicar manejo pastoril, para manejo racional del pasto, del tapiz natural, y con eso duplicás y triplicás la carga y la producción de carne.

0: Siempre lo digo y nunca me voy a cansar de decirlo, que no hay más barato, nada más barato que eso para la sustentabilidad del productor.
1: Ajá.
0: Abrazo enorme.
1: Gracias, querido amigo. Nos vemos el 17, si Dios quiere, en la rural también, en el remate de la firma Colombo y Magliano. Estaremos el 21 con los amigos de Alfredo S. Mondino, acompañándolos. Buenos días, Quique. Mañana Linda por Salazar, escuchando siempre el programa, nos dice Imperio Alonso. Nos mandan unas imágenes terribles, para publicar en nuestro Instagram. Recuerden que publicamos todo en nuestro Instagram. Leandro Litt, desde Juan N. Fernández, van 15 milímetros por hora. Fíjense las imágenes que nos mandan, ¿no? Terrible. Es terrible, ¿eh? ¿Tienen videito? Bueno, nos vamos con este video y con una tanda más. Dos videos. Vamos, a ver. Vamos a verlo. A ver.
2: Segunda parte,
1: A ver.
2: cargando las ovejas. Hay un corderito. Ahí tenés otros corderitos. Leandro Lit, de Juan N. Fernández. Gracias.
1: Bueno. Mira. Qué bárbaro, ¿eh? Mira la majada. Bueno. Bueno, gracias, Leandro, querido. Nos manda saludos desde Necochea. Andreita Chiarle, gracias, Andreita. Nosotros de nuestra parte nos vamos. Gracias a Agustín Valladares, a Clarisa Paponetti, a Marianito Frumento, a nuestro equipo. Será, como decimos siempre, si Dios y la Virgencita quieren, hasta el próximo fin de semana.
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1: Debemos aceptar este destino que nos obliga a disfrutarnos tan solo por momentos. No destruyamos jamás lo construido por culpa de no haber aprendido a amarnos en secreto. Es preferible vivir un amor, aunque esté herido, a tener que llorar por aquel que ya se ha muerto.
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Bienvenidos, muy buenos días para todos. Un nuevo sábado que estamos compartiendo la mañana de A Todo Folclore. Bienvenidos a todos en esta mañanita un poco complicada, con algo de niebla. No sé si no estará en algún momento lloviznando, aunque el pronóstico nos dice que va a haber sol. Bueno, así que vamos a ver qué es lo que pasa. Saludamos a todos los amigos. Gracias por acompañarme también en la mañana.

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1: Y así estamos comenzando la mañana, ya saludando amigos, sé que han solicitado temas por acá. Y bueno, vamos a tratar de ir compartiendo cada uno de estos temitas que tenemos, Saludamos, saludamos a los viejos cantores, aquellos que han dejado la garganta, ¿no? La garganta en el recuerdo de todos, Bueno, nosotros tratamos de traer que la garganta aguante, esta humedad que nos complica, pero el matecito, el

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1: Ah, cantamos, cantamos ya en la mañana, a pesar de este tiempo no tan lindo. Bueno, hoy estamos, a ver, vamos a bajar un poquito por acá. Hoy estamos celebrando el Día Mundial del Caballo. Che, bueno, para todos, para todos los amigos, ¿no? Aquellos que cuidan tanto su caballito. Así que al amigo Carlitos Venero, che, le vamos a mandar un saludo cordial, que cuide su caballito. Seguramente viene emponchado también en este tiempo de frío. Vamos, caballito, ahí está.

dedicado para los caballitos, para todos los caballos, para los buenos jinetes, aquellos que cuidan tanto su caballo, este día, Día Mundial del Caballo.

0: Saludamos así a todos los caballitos y a aquellos que lo cuidan tanto, ¿no? Así que bueno, también hoy se está celebrando el Día del Bandoneón, che, oh, qué linda la música, ¿no? La música del bandoneón y aquellos que siempre tuvieron la oportunidad de arrimarse, ¿no? A la música del bandoneón, ¿eh? Y nosotros queremos hacerle un pequeño homenaje, ¿no? Al bandoneón también, aquella vieja canción que Ángel Faré junto a los gringos, ¿no? Tocaron cuando, bueno, le habían robado el bandoneón al amigo Ángel Faré. Y bueno, hicieron esta canción. Viejo Fuelle se llama, y acá la que tenemos
1: para
0: por acá.
1: Para todos los violinistas de mi tierra, este canto.

lindo escuchar, ¿eh? El fuelle, el viejo fuelle, ¿no? Este del amigo Ángel Faré junto a los gringos. Bueno, celebrando este día tan lindo, tan importante como es, de la música, ¿no? De la música, del fuelle, del bandoneón, ¿eh? Y hoy, bueno, hoy también saludamos a todos aquellos que siguen un poquito el tiempo, ¿no? Cómo viene, cómo está, todo. Bueno, día del meteorólogo, che. Bueno, a que nos gusta, ¿eh? Decirle, mira, va a llover, va a ser buen sol.

Y por ahí mentimos un poco también, porque por lo que leemos no nos acordamos bien de qué pasó, ¿eh? Así que bueno, tía, para saludar a todos, a toda la gente querida, a todos los amigos, con esta zambita, el violinero, el violín del violinero, también suena.

música, la música también del violín, que bueno, se ha instalado, ¿no?, en casi todos los conjuntos folclóricos de últimamente. Y bueno, una mala noticia que recibimos hace unos días, la muerte de Rubén Cuesta. Se apagó la voz de las aves, ¿no? Pero seguramente no se va a apagar, tenemos por acá mucho para contarles de Rubén Cuesta, un amigo de las aves.

0: tengan siempre presente. No se olviden nunca. Soy amigo de las aves, pero sin jaula, señor.
1: Para los que amamos, los que amamos a las aves, sin tenerlas en jaula, ¿no? Escucharlas cada mañana, el sonido de las aves, como dice por acá este gran amigo, ¿no? Rubén Cuesta, que tanto defendió a las aves. ¿Uno más? Sí, cómo no. A ver, pájaros de mi flor.

seguramente cada vez que queramos imitar las aves, ¿no? No nos va a salir nosotros ese silbido tan importante, ¿no? Que dejaban acá los hermanos Cuesta, principalmente Rubén Cuesta, el amigo de los pájaros, ¿eh? Así que bueno, un pequeño homenaje, ¿no? Que queremos también en esta mañana brindarle a todos aquellos, ¿no? Que amamos a los pájaros. Le vamos a mandar un saludo cordial al amigo Tato, al amigo Osvaldo.

0: todo al amigo Coco. La pucha, che, como que gente trabajadora, ¿no? Desde tempranito ya están ahí, dele laburar, ¿eh? Así que lo mejor para ellos, con este saludo cordial en cada vez que hacemos algo de folclore. Sabemos que ellos son trabajadores también y que les gusta mucho lo que es. Y les gusta mucho a Belly Bru, ¿eh? Bueno, me habían pedido este tema, ¿eh? Bueno, acá, por acá lo tenemos, a ver.
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Le vamos a pedir uno más, a ver, por acá creo que lo tenemos, una noche de campo, dice por acá, a ver, sí, acá está, para los amigos entonces, seguimos escuchando a Beligru.

La cola de los molinos están señalando el este, y se oscurece el celeste en el cielo cristalino. Busca el rancho el campesino lo que ha terminado el día, cuando abajo se vestía el horizonte rosado, cuando el sol se había entrado perdido en la lejanía. Como sujetando un pialo un tala robusto y fiero, que le va dando al sendero aspecto tradicional. Ahí cerquita en un corral dándole el anca en rincón, con la postura de un peón se está quedando dormido. El nochero decidido va a cumplir con su misión. La lechuza muy campante se paró en el corredor, a la espera de un roedor que se descuide un instante. Se parece un comandante bichando la cercanía, y con magia en la alegría los mil bichitos de luz le hacen ronda a un viejo ombú que se ve como de día. Sobre la niebla tupida se asoma un sauce llorón, y un búho con atención mira la pampa dormida. La imagen anochecida de un monte que allá rescato, me quedo mirando un rato y al mirarlo deformado, parece un gigante atado en el fondo de un retrato. La laguna que de día es un concierto de canto, la noche le tiende un manto de silencio y agonía. Solo cruza de vigía la luna por la extensión, su silencio es confesión y allá en el fondo su cara parece que me mirara desde el agua de un playón. El instinto peregrino de unas aves del lugar echan de noche a volar para mudar su destino.

0: Las aves del lugar echan de noche a volar para mudar su destino. El cielo es un pergamino frío, desafiante, audaz, escrito en letra de paz de algún viajero vencido al misterio desprendido de alguna estrella fugaz. Un viejo trasnochador cruza el campo desierto, pero ha sido descubierto por un tero rondador. Su instinto vigilador le indica que el hombre pasa, arrastrando la cachaza pasado en copa el amigo. Con la noche de testigo se va derecho a la casa. Cuando ya la madrugada se apaga como el farol, está indicando que el sol alumbrará otra jornada. La luna se fue apurada a perderse en la llanura. Yo me quedo en la natura a esperar la oscuridad, la de alguna noche más, pa' contemplar su hermosura.
1: Lindo, che, una noche de campo, aunque ahora hace bastante frío como para estar mirando la helada por ahí en el campo, ¿eh? Pero bueno, los amigos que siempre están presentes y pidiéndonos algún temita, ¿eh? Seguimos compartiendo por acá algo más de folclore, ¿eh? A ver qué nos dice acá este amigo. ¿Lo conocen ustedes? Seguramente cuando lo escuchen se van a acordar y le van a tener presente, ¿no? Un amigazo, a ver.

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Adivinaste, sí, seguro que adivinaste, ¿no? Voz inconfundible, la de Nicolás Membrioni, este gran amigo, ¿no? Que cada vez que nos ve, nos hace un versito, ¿no? Improvisado ahí al momento, ¿eh? Vamos, vamos, seguimos avanzando un ratito más, ¿eh? Para que vos tengas disfrutando la buena música de nuestro folclore, ¿eh?

Sí, señor. Che, ¿cómo venimos avanzando, 50 minutitos de la hora 10, mejor dicho, 11 menos 10, ya para que le vamos a decir de la manera más gauchesca, ¿no? Faltan 10 minutos para las 11, che, bueno, sigue avanzando la mañana, La recordamos a una amiga, que cuántas veces anduvo cantando por acá por la radio, Noelia Rossi, que siempre tenemos alguna información de ella, algún temita por ahí lindo también que nos va regalando, ¿eh?

Ahí traemos un poquito la voz de Noelia Rossi cantándonos algún temita, ¿eh? Che, está negro el sol, ¿eh? Pa, no se quiere asomar hoy, parecía que iba a reverdecer un poquito por ahí, a salir unos rayitos, ¿eh? Pero bastante negrito todo, ¿eh? ¿Qué vamos a hacer? Nos quedaremos esperando el partido, ¿eh? Dormir una buena siesta porque después se va a hacer larga, ¿eh? La noche para salir a festejar también lo que vamos a ganar. Che, qué ilusión, nena, que tenemos, ¿eh? Sí, seguro que sí. Sol negro, dice por acá, nuevo.

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Acá estamos, seguimos disfrutando la mañana de A Todo Folclore. Un poquito traer los nuevos cantores, ¿no? Tenemos por acá a Abel Pinto, a Jorge Rojas, vamos a ver qué encontramos más por acá. Y ya dentro de un ratito se viene también el chaqueño palavecino, ¿eh? Vamos aprovechando este ratito, ¿no? Para que vos también sigas disfrutando de la música, de los cantores que están en auge ahora.

Y seguimos, che, seguimos, seguimos. Y llegó, llegó el chaqueño por acá. A ver si lo tenemos. Para que nos vaya dejando algunos temitas también. Para todos los amigos, los chaqueñísimos, los que les gusta el chaqueño. Los amigos, a los abuelos del hogar también. Les mandamos un cariñoso saludo con esto que nos recita y nos canta el chacarero. El chaqueño.

¿qué tal? Del chaqueño con la vecino. Le mandamos un saludo cordial al amigo Tito, allá en Barrio Estación. ¿A cuántos, Al amigo Beto, que no nos ha llamado esta mañana, que está con frío. Bueno, ahí está, para todos, para todos los amigos ahí del barrio, que siempre están prendidos a la radio. Póngalo un poquito más fuerte, dale, vamos.

Muy bien, ahí terminamos con el chaqueño palavecino. Una serenata para este invierno, che. A ver qué dice esta serenata para el invierno. Aunque a algunos por ahí no les guste, ¿no? Pero bueno, seguramente hay mucha gente que les gusta un poquito el fresquito, ¿no? Y este tiempo, que hay que estar cerquita ahí del calorcito.

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defienden, su Salta querida, ¿no? Cantores, Salta la linda, vamos, vamos, seguimos, seguimos disfrutando para que vos le saques el frío bailando un poquito.

Te veo bailar, te veo bailar, lo lindo que es el folclore. Bueno, ahí estamos, y seguimos. A ver por acá. Sí, bueno, dice el sueño de los cantores, Bueno, a ver qué dice. Canto 4.

0: Y nos vamos acercando a esta partecita, para unos buenos chamamé. Vamos, vamos. Ahí las traemos a los majestuosos.
1: Juventud, vos querías chamamé.

Música, la música del litoral, la música de los majestuosos. Lo recordamos, Aníbal, uno de los grandes, grandes del folclore del litoral. Vamos, vamos. Algo más por acá, sí, a ver, a ver.

Y hay tiempo todavía, ¿eh? Hay tiempo de tomarse un matecito amargo, che. Vamos a ver si le ponemos una buena música también antes de llegar al mediodía.

0: de los grandes majestuosos, que siguen sonando, pero bueno, tenemos por acá esperándonos a don Luis Landresina, che, lo que esperamos, a ver si sí, por acá anda, bueno, vamos a escuchar un poquito para que te pongas la sonrisa antes del almuerzo.
1: Ciertas cosas, cortar el empacho, curar la culebrilla, el mal de ojo, las hernias, las verrugas. ¿Y quién da el poder? ¿Alguien que lo tiene? ¿Y a quién? A cualquiera, a la que ella elija o él elija. ¿Y cualquier día le puede pasar el poder? No, señor. 24 de diciembre para amanecer 25 a las 0 hora en el primer minuto, o Viernes Santo para amanecer sábado de gloria en el primer minuto, si no, no hay tu tía. Y la que pasa el poder no puede curar nunca más, la otra queda con el poder. Esa es la creencia popular. ¿Y cómo cortan el empacho? Bueno, hay dos maneras. La de la cinta. No se hagan los distraídos porque el que más y que menos

0: Después está la otra que te ponen boca abajo, te echan talco. Y la que más creo yo, porque ahí como que te destrancan la cañería, ¿no? Después está lo de la culebrilla, que dicen las antiguas de antes, decían, si se le junta la cabeza con la cola, está liquidado. Entonces cuando te agarra acá la cosa, que la cabeza para un lado y la cola va para el otro, si avanza, ahí vienen las viejas con la pinta china y tipo D'Artagnan, se le entran a hacer cruces. Les han arrancado alguna, ¿no? Con la tinta china. Hay un montón de creencias. Pero de la que yo le voy a hablar era de una mujer que tenía el don de leer las aguas. Usted sabe que nosotros en las provincias no decimos análisis de orina. Las aguas para el análisis. Porque tenemos pudor de decir orina. Entonces el doctor me pidió las aguas para el análisis. Y dijo que si no encuentra nada ahí vamos a tener que hacer también un análisis de materia fiscal. Y esta mujer, vos sabés que leía en las aguas de la enferma, no solo lo que le pasaba físicamente, sino lo que le pasaba en el alma. Pero era a pesar de ella. Celestina del Rosario de Exaltación de la Cruz Gamarra. Pero le decían doña Celé. El apócope de Celestina o Celestino en el litoral es o don Celé o doña Celé. Esta era doña Celé. Una fama esta mujer. Y había una señora de la sociedad que estaba muy tentada a ir, pero no se animaba porque iba a quedar el comentario. Si alguien la veía, que la señora fulano de tal, que era un prominente del pueblo, fue a doña Celé. Y no quedaba bien. Familia de médicos, dice, ojalá. No sabía cómo hacer. Tenía un drama en la casa de una chica de 17, o sea, 18 años, que están en esa edad que no saben para qué le va a agarrar. Y esta andaba, que lloraba por los rincones, no comía, daba portazo, contestaba mal, y no quería estudiar. Anda enajenada, decía. Así que un día le pidió el auto prestado a una vecina, para que no fuera el de ella. Se puso rulero para desfigurar la cabeza. Se ató con un pañuelo, lo mandó el pañuelo para adelante y lentes a un mau grande, y arrancó para allá. Y la vio, con mucha vergüenza, pero la encaró y le dijo, bueno, dice, si usted se las arregla para juntarle las aguas en después de las 12, me la trae mañana en ayunas, yo le canto en un ratito lo que tiene, yo leo todo. Y fue y le dijo a la hija, mira, me vas a tener que juntar las aguas porque tenemos un seguro social nuevo, así que vamos a hacer todos análisis nuevos. Y la otra, inocentemente, le juntó las aguas, llenó el frasco y la otra se fue para él. Sale con el frasco a la galería de la casa, galería de las de antes. Acá no se ven esa galería. Son de techo de cincia, los rasos de tejuela y el festón de chapa en forma de flor del hijo cabá. Y la canaleta. Y la bajada con la cuchara para que no enche agua al aljibe con tierra sucia. ¿No? Y al trasluz del resplandor del sol, no contra el sol, entraba a leer. ¿Son muy severos ustedes con los hijos? No, es lo que hay que tener como severidad, si se entiende severidad, es que nos respeten y que no nos pasen por arriba. Porque esta chica está con mucho miedo a ustedes. ¿Y miedo por qué? Dice, por el problema del novio. Pero no me digas, es un invento suyo. Dice, ojalá tuviera un novio ya que me las le entre otra preocupación, yo quisiera que tenga un novio. Dice, ¿ya lo tiene? No, ¿qué va a tener? Sí. Por eso es el miedo. ¿Y por qué va a tener miedo? Nosotros incluso hasta le auspiciamos que salga con algún compañero. No, no, no. Este ya es más grandecito. ¿Cómo? Y por eso está asustada. Porque es un hombre mayor. ¿Y quién es ese sinvergüenza? No, no es sinvergüenza, es mayor nomás. ¿Y por qué está asustada? Porque piensa de que ustedes no van a aceptar nunca esa relación, él también piensa lo mismo, y ella le está pidiendo que la robe. ¿Qué? Salió esa mujer que hasta se había olvidado que el auto era prestado. Y le encaró a la hija, Esther, vení para acá. ¿Qué es eso del novio ese que vos tenés? ¿Y vos cómo sabes? Soy tu madre y soy intuitiva. Y además sé que es mayor. ¿Pero cómo? Yo sé que es mayor. Y sé en lo que estás pensando. Bueno, yo sabía que ustedes no me... ¿Por qué prejuzgar? ¿Por qué no hablas con tus padres? Y porque los conozco y yo sé que ustedes no iban a aceptar. No mientas, si nunca hablaste. Habla con tus padres. ¿Te quiere bien ese hombre? ¿Sí? Bueno, si te quiere bien, que lo demuestre, que venga a charlar acá. Sí, él va a querer. Si yo le doy autorización, él viene. Bueno, lo llamaron y vino. Se arregló todo. Una armonía. Cambió la chica del día a la noche. Esta mujer no sabía qué hacer con doña Celé. Y al poco tiempo el hijo, el hermano de la Esther, el de Carlito, 21 años, y entró también en el reviso. Y también le juntó las aguas y se las llevó. Y si usted dice que no son severos, pues este chico tiene el mismo miedo que la Esther, ¿eh? ¿Miedo a qué? Y por el problema de la novia. Si no tiene novia, ¿cómo no? No se olvide que yo veo a pesar mío, ¿eh? Estoy viendo acá. Para que vea que estoy viendo lo que le digo, se llama Aurora. Y la mujer dice, sí, puede ser. ¿Y por qué el miedo? Pero discúlpame, yo no creo que estén de novio. La están por hacer abuela. Pero, y por eso es el miedo. Él asustado por el lado suyo y ella por miedo a los padres de ella. Y si no se apura, dice, creo que ellos están pensando en lo peor. No me diga que eliminaran, ajá, y salió otra vez. Ya. Le chicoteaban los talones contra la espalda. Ricardo, vení para acá. Dice, ¿qué te pasa? ¿A vos qué te pasa? ¿Qué te pasa con la tal Aurora? ¿Y vos cómo sabes? Soy tu madre y soy intuitiva. Y le echó todo a la cara. Y dice, bueno, mamá, ¿qué querés que haga? Y dice, yo no tengo edad para cosas y ella también tiene miedo. Ah, ¿no tenés edad? Tenés edad para hacer la macana, pero no da para asumirla. Un hijo mío no puede decir eso. ¿Vos la querés a ella? Sí. ¿Ella te quiere a vos? Sí. Entonces es un hijo del amor. Pues va a tener padre y madre como corresponde. Dígale a ella que venga con los padres acá que se va a arreglar todo. Arreglaron, hermano. Fiesta. Doble propósito porque eligieron padrino para la boda y padrino para el chico. Todo. Así que esa mujer estaba tan agradecida porque gracias a doña Celé armonizó todo. Al poco tiempo el marido de ella le... Ya ni le fue a preguntar a doña Celé. Le pidió nomás las aguas al marido. Me va, viejo, me va a tener que juntar las aguas esta noche porque vamos a tener un seguro social nuevo, ahora nos piden para hacer. Nos van a hacer gratis, ¿eh? Y el marido sabía en lo que andaba la mujer. Y como él andaba en trampa, dijo, sí, mañana te doy. Y le juntó las aguas. Pero antes de entregársela, pasó por el garaje, levantó el capó del auto, sacó la varilla del aceite y le descargó el aceite de la varilla adentro, lo tapó, se la dio como diciendo, la anda que te lea doña Celé si es bruja. Y llega con el frasco y entra a mirar y dice, su marido es de 1,80, 1,82, 1,82. Cincuentón, 51, 52 años. Va a cumplir 52, dice, la semana que viene. Ah. Es blanca y pelo negro. Sí, sí. Buen mozo. Sí, está mal que lo diga yo que soy la mujer, dice, pero sí, es buen mozo. Bueno, usted sabe que a los hombres después de los 50 le da por dos cosas. O se asientan o se ponen medio loquitos. Y medio con temor. Dice, ¿cuál es el caso de mi marido? Dice, anda medio loquito. ¿Qué me quiere decir? Dice que se anda haciendo el don Juan. Discúlpeme, pero no puede ser. Lo que estaba leyendo de su hijo estaba bien y esto no, porque es su marido. Ya le dije que yo leo a pesar mío. Le voy a dar más datos para que se convenza que lo que yo leo es cierto. Anda con una mucho más joven que usted, por supuesto. Rubia. Pero no puede ser. Bueno, estoy cantando. Rubia teñida, pero rubia. No lo quiere a su marido, quiere la plata de él. No, pero yo me resisto a creer. Le voy a dar más datos para que se convenza. La madre de ella está en la trampa, la está ayudando a la hija porque es tan tránfuga como la hija. No, pero yo no puedo creer. Le voy a dar un dato para que se convenza del todo. Dígale a su marido que si no cambia el aceite del auto se le va a fundir el motor.
1: Ahí está, ¿eh? Es como para ponerse y parece un rato largo, ¿no? Con los cuentos de Don Luis. A ver si qué trambas traen por acá.
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3: No, pero vos tenés tu fama en tu grupo de amigos. Vos sos famoso porque te gusta el automovilismo, el perfil grecio que tenés. Sí. ¿Eh?

0: ¿No? ¿Sí o no?
1: Mi mamá cuando era chiquito no me llevaba de la mano, me llevaba
0: como los sifón.
1: Como sifón me llevaba.
0: De a dos lo llevábamos. Este era un tal Maidana muy mentiroso. Todo el mundo sabía que era mentiroso y siempre querían que venga al boliche para que cuente historias. Porque era como Don Verídico, sabía que iba a contar historias exageradas, pero todo el mundo sabía que no eran ciertas. Entonces, lo que había que ver era la posibilidad de asombrarse con el ingenio del otro para mentir. Porque no te trataba de engañar, no era una forma de la estafa la mentira de él, sino mentiras ingeniosas, como la de los andaluces. Y todos lo querían escuchar, pero muy mentiroso de haber cruzado a nado el Atlántico, él hacía cosas así. Entonces, empezó a faltar al boliche. Entró a faltar al boliche. Che, Maidana, ¿qué le pasa? Estará enfermo, entran a averiguar. Che, Maidana, dice, vos sabés que todos preguntan ahí en el boliche, estamos extrañándote, no vas más, no, dice. Me ha dado por la lectura, dice. ¿A vos? Sí, sí. ¿Sabes qué? Me trajeron a... para que lea la Biblia, esas cosas, y me entré a entusiasmar. No me digas. Sí, no, no, pues no te rías, hermano. Yo también cuando me la trajeron dije así, Pero hay que saber las cosas que uno no sabe. No saber las cosas que estoy aprendiendo. Y le dije, vos, por ejemplo, ¿sabés quién era Moisés? Y el otro quedó de ojo extraviado. Dice, no, y bueno, ahí está, ¿eh? Yo me enteré ahí leyendo la Biblia. Moisés se fue el caudillo del pueblo judío. ¿Y sabes cómo? Dice, mirá cómo nace él, lo encuentran en una canasta, arriba al río, y la encuentra el hijo del faraón, la encuentra. Eso yo leí en la Biblia. Y por eso a los canastitos con esa forma le llaman Moisés, por eso, porque ahí estaba él. Mirá vos, ya se le entraron a hacer ruedas. Y bueno, y después él era como el nieto del faraón, porque era, lo adoptó la hija del faraón. Y así que tenía todos los lujos, todos los... Y vos sabés que él se da cuenta que él no era egipcio, que era judío. Y entonces se hace jefe del pueblo judío. Y él se le pone enfrente al que venía a ser el abuelo de él. Y se hace cabecilla del pueblo judío. Y todo eso leíste ahí, todo eso leí ahí. Eso no es nada. Lo peor es lo que pasa después. Porque él le entra a exigir y lo pone a prueba. Y Dios le da una mano porque le mandó las siete plagas y un montón de cosas. Y el faraón estaba preocupado. Hasta que al último se le murió hasta el hijo de él. Por peste. Por estar en contra de Moisés. Todo eso lo leí ahí en la Biblia. Todo eso me enteré ahí. Pero qué bien, ching. Y bueno, y después se pusieron de pica el faraón con Moisés. Y Moisés dice, yo me quiero llevar el pueblo a la tierra prometida. Y nosotros no lo quería dejar. ¿Sí? Y al último lo presionó tanto que lo dejó. Y cuando le dejó que se fueran, se arrepintió y le mandó a los soldados para que los maten a todos. Y vos sabés que Moisés venía con el pueblo y el mar ahí estaba. Y ahí venían los soldados, los egipcios. Y lo venían a liquidar. Y Moisés mira para allá y vos sabés que ahí estaban los soldados y acá el mar y el pueblo judío ahí y ya los venían para liquidar, los otros venían para liquidarlo. Y tú lo leíste ahí, en la Biblia, ¿no? Y vos sabés que estaba el mar ahí y acá el pueblo judío y atrás los soldados ya venían a degüello, habían tocado a degüello. Y ahí después, cuando ya lo estaban por matar, vinieron los helicópteros norteamericanos y los pasaron para el otro lado. Y lo entran a mirar todo ese... En algún lado tenía que saltar el bolazo de Maidana. Él tenía que mentir. Dice, si te lo cuento como está en la Biblia, no me lo vas a creer.
2: Bueno, le vamos a pedir a don Luis que nos cuente algo más. Y ya, de a poquito nos vamos a ir despidiendo.
0: Con un alumno de ella, ya hecho hombre. Se encuentran en el centro acá. Y le dice, pero vos no sos Dalmiro. Y le dice, sí. mirame bien, a ver si te acordás. Y el tipo dice, uy, dice, usted es la señora Adela, dice, mi maestra de cuarto, y después estuviste conmigo en sexto también. Pero, y una alegría. ¿Y qué hace? Bueno, yo hice, seguí con las cosas de mi padre, y ahora tengo campos allá en el norte de Santa Fe. No me digas. Ah, vos sabés, dice, que fue siempre mi sueño conocer el campo. Nunca se dio, ¿viste? Siempre estuve entre las cuatro paredes de un aula y todo lo que hablé del campo es lo que aprendí en la escuela para poder transmitirlo a ustedes, dice, pero fue siempre por teoría. Y este hombre, que no dejaba de ser el alumno de la señora Adela, le dice, bueno, si usted algún día quiere ir allá al campo nuestro, es una estancia, tiene las comodidades como para que no extrañe la ciudad. No, a mí no me importaría, dice. ¿Quiere ir? ¡Ay! No me diga que me premias con eso, es mejor que las jubilaciones. Entonces le dice, sí. Entonces dice, bueno, yo lo que voy a hacer es hablar con el capataz para que la esté esperando, puede ir en micro o en tren para que la esté esperando, tiene que ser el día preciso porque yo lo tengo que hacer venir a él. Entonces, y es más, no le voy a decir que venga con la camioneta, le voy a decir que venga con el charré. Cosa de que usted empiece a disfrutar de las cosas del campo sin las urgencias de la ciudad. Ay, pero esto es una maravilla, es una lotería. Ay, y ve, arreglan todo para ir. Y allá estaba Linda Alessio esperándola en la terminal. Y entonces iba con un cartel, señora Adela, entonces yo soy Linda Alessio, soy encargado de la estancia de Dalmiro, dice, así que, bueno, y le agarra los bolsos y empiezan a ir. Así que usted es el. Sí, soy el encargado. Pero ha tenido esta gentileza, dice, mire, lo que es la casualidad, porque lo encontré sin querer ahí en el centro, dice yo. Y yo nunca vi, es la primera vez que voy a estar en contacto con la naturaleza. Yo lo más lejos que fui fue a Luján, mire, adentro de un colectivo. Y entonces empezaba a emocionar la cuenta, ¿viste? Porque uno, ¿viste? Cuando va inaugurando asombros, ¿viste? Ay, dice la naturaleza, ay, los pájaros cantando en libertad, qué maravilla. Y el Indalecio, acostumbrado a esas cosas, lo miraba, ¿no? Y yo pienso, dice, porque esta es una provincia histórica, me imagino, dice, vaya a saber, dice, por estos campos si no han andado en tropel los corceles de la libertad. Dice, ay, mire, hay tanta historia en este país, tanta cosa, y por ahí yo estoy pisando el mismo terreno que alguna vez cruzó algún prócer o algún caudillo de aquellos legendarios, porque esta es la provincia donde nace la federación, donde nace el federalismo. Sí, qué hermosura, dice. Si estos pastos pudieran contarme esas cosas, dice, qué maravilla. Y si yo pienso, si ese quebracho, dice, me pudiera hablar las cosas que me diría. Si le pudiera hablar, le diría, no soy quebracho, soy eucalipto.
2: Bueno, ahí está, todas las cosas lindas que nos cuenta don Luis Landresina. Y bueno, seguramente el próximo sábado, ¿no?, estaremos nuevamente por acá trayéndote toda la música folclórica y trayendo también los cuentos de los grandes amigos, ¿no?, grandes artistas que siempre han estado acompañándonos cada vez que hacemos el programa, ¿eh? Lo mejor de todo para este fin de semana, que gane Argentina, el deseo más grande que tenemos en el día de hoy, y ojalá ustedes también lo pasen lindo. No sufrir, sabemos que Argentina tiene la posibilidad y la fuerza, ¿no?, en los jugadores para ganar el partido de esta noche. Así que nos vamos a ir despidiendo, los dejamos en la compañía de todo lo lindo para esta tarde de sábado, para que vos, a pesar del frío, pases el lindo calorcito con la compañía de la radio. ¡Nos vemos! Abrazo grande para todos. ¡Chau, chau! ¡Hasta el próximo sábado, si Dios quiere! ¡Chau, chau! ¡Zambas y chacarera! Para disfrutar un ratito más.

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0: Todos con la cábala, señoras y señores, sea mantener la cábala como sea, vamos todavía. Hoy comenzamos un nuevo programa de Portal Argentina con la señora Romina Fasani. Al lado mío, en el mismo lugar, no te muevas.
1: No me muevo.
0: No te muevas, con la misma canción, todo igual.
1: La misma camiseta, todo.
0: Todo igual, con el mismo calzoncillo de hace 15 días, no me
1: Le podemos cantar el feliz cumpleaños a los amigos del Batea Mahuida que cumplen 26 años.
0: Felicidades, 26 años, Batea Mahuida, qué lindo lugar ahí en la zona de Villa Pehueña, Moquehue, ¿no? Es un cerro maravilloso donde se esquía y se pasa muy bien. Y me invitaron
1: y por la zona, te termino de contar porque está buenísimo. 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
0: Muy bien, buenísimo. Así que felicidades a toda la gente de Batea Mahuida, este cerro que viene creciendo muchísimo. Nos preguntaban ahí a través del 11-25-20-60-40 cómo se llama el cerro nuevo para esquiar cerca de Chapelco.
1: Es el Lago Hermoso.
0: Lago Hermoso, Lago Hermoso. Fíjense que es realmente bellísimo también. Mandamos un abrazo grande. Es uno de los más nuevos, de los complejos más nuevos de la Argentina, Lago Hermoso, en la provincia de Neuquén, estás muy cerca del aeropuerto de Chapelco.
1: Sí, y en el día de hoy,
0: sí,
1: el hoyo abre sus pistas, así que en un ratito te cuento todas las novedades que tiene este centro de esquí en la provincia de Chubut.
0: Muy bien, bueno, yo te propongo comenzar el programa con toda la energía, como siempre, con las mejores canciones y vivir este fin de semana XXL con como se debe, como se debe. Adelante.
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0: Vamos a la costa, y para mí un lugar que tiene magia. Tiene magia, tiene entretenimiento, está visto desde otro lugar, tiene relax, tiene aguas termales, que son las únicas marinas del país, ¿no? Y tiene una gente maravillosa que cada vez que vamos nos recibe de una manera única. Estoy hablando de Termas Marinas, estoy hablando de la ciudad de San Clemente del Tuyú.
1: Le damos la bienvenida a Martín Lescano. ¿Cómo estás, Martín?
4: ¿Qué tal, chicos? ¿Cómo les va? Un placer estar en esta tarde con ustedes.
1: No sé si estás adentro de las termas, remojándote un poquito, o saliste para atendernos.
4: ¿Te puedo dar un poco de envidia? Estoy al costado de la piscina, acabo de salir, así que estoy en traje de baño, me estoy poniendo la

0: pasa en este momento. Así que bueno, listo para hacer la nota.
1: Qué bueno, genio, vos hacés la nota que yo me voy a dar un chapuzón y vuelvo.
2: Un lugar tan lindo que tiene tantas experiencias que podés subirte al faro, ¿no?
0: Justamente en este momento lo tenemos fuera de servicio.
2: Ah, mira, bueno.
0: Por una cuestión de seguridad.
2: Bien, ¿sí? De mantenimiento.
0: Bueno, el faro nos acompaña desde el año 1892, así que
2: wow.
0: Hace 134 años que está emplazado el faro San Antonio, aquí en este predio, en la zona de Punta Raza. Así que bueno, hasta el día de hoy sigue guiando a los navegantes como en el primer momento.
2: Qué bueno.
1: Martín, vamos, como decimos siempre, como dice Mirta, el público se renueva y hay gente que nunca estuvo en termas marinas. Entonces vamos a contarles, ¿dónde están las termas marinas?
0: Bien.
1: ¿Qué cantidad de piscinas tiene? ¿Qué propiedades tiene el agua?
0: Bárbaro. Bueno, primero vamos a contarles, estamos en San Clemente del Tuyú, a unos 7 kilómetros del centro de la ciudad. Aquel que quiere tomar como referencia al mundo marino, estamos a tan solo 5 kilómetros del Oceanario, ¿sí?
1: Uh-huh.
0: Estamos abiertos durante todo el año, no todos los días, pero sí todos los meses, podríamos decir. Ahora en julio, con vacaciones de invierno y el fin de semana largo, estamos abiertos unos 20 días más o menos.
2: Uh-huh.
0: El parque es un lugar maravilloso, porque es un bosque de más de 30 hectáreas que está ubicado justamente donde finaliza el Río de la Plata y comienza nuestro mar argentino, al pie del Faro San Antonio. Contamos con 6 piscinas, en esta época del año están todas con agua termal. Hago esta aclaración porque en los meses cálidos las piscinas lúdicas pasan a tener agua a temperatura ambiente, agua dulce, agua común, podríamos decir.
2: Claro.
0: Combinamos las actividades de un parque termal con las de un parque acuático. En esta época del año están todas con agua termal, que es la misma agua termal que a boca de pozo surge a 55 grados de temperatura, y la vamos a encontrar desde los 32, 33 grados en piscina con olas hasta los 41, 42 grados en piscina ibérica, que es la más caliente que tenemos.
2: Mira.
0: Tenemos piscinas que son pasivas y otras que son más lúdicas, como es la piscina recreativa, que tiene instalado 2 toboganes acuáticos, y bueno, la que más gusta en el parque es que es la piscina con olas, que funciona cada media hora, se encienden las olas y media hora la piscina está estática.
2: ¿Estamos hablando en invierno también con agua termal?
0: Exactamente, tenemos olas los 12 meses del año, así que a pleno en estas vacaciones de invierno para disfrutar prácticamente como si estuvieras adentro del mar.
2: ¡Qué bueno!
1: Yo esa piscina todavía no la probé, el resto sí. Pero esa la tengo pendiente, tengo que ir, ¿eh?
2: Es más, fue una de las últimas, ¿no?, que habían terminado.
0: Fue una de las últimas y después de esa hicimos la Plaza de Agua.
2: Ajá.
0: Esa funciona solamente en verano, está orientada más que nada a los más chiquitos de la familia, tiene 30 centímetros de agua nada más y, bueno, muchos toboganes, jueguitos, chorritos de agua y demás. Así que...
2: Qué bueno.
1: Que todos la pasan bien.
0: Ideal para los más chicos de la familia. Esa es la idea, sí. Viste que el termalismo... Ya no tanto ahora, pero en el momento estaba más asociado
1: a la
0: era
1: gente
0: para
1: más
0: los mayores adultos, quizás con alguna dolencia de salud. Y entonces, hoy el termalismo ha penetrado en todas las edades, te diría. Tenemos chicos que están encantados de visitar las termas con la piscina con olas, los toboganes acuáticos y después todas las otras actividades que hay para los chicos fuera de las piscinas, incluso ahora en el mes de...
1: Julio,
0: en vacaciones de invierno, vamos a tener actividades de recreación todos los días.
2: Qué bueno.
0: Con juegos en el agua, fuera del agua. Y les adelanto una primicia que tenemos. Estamos lanzando Bahía Misterio. Es una nueva atracción que vamos a tener en estas vacaciones de invierno, que es un circuito de juegos de escape, juegos de kermés en el medio del bosque. Son unas 8 estaciones donde uno tiene que ir sorteando distintos desafíos, que lo puede hacer con amigos o en familia, así que bueno, disfrutar más allá de las piscinas este tipo de actividades, con la premisa que tienen todas las madres hoy, ¿no? Que los chicos suelten por un ratito las pantallas y,
2: claro,
0: y pueden jugar al aire libre.
1: No, Martín, ¿y Bahía Misterio es algo que es por un periodo de vacaciones de invierno o es algo que llegó para quedarse?
0: Muy buena pregunta. Ahora lo estamos lanzando en vacaciones de invierno y está la posibilidad de que continúe los fines de semana del año incluso nosotros en el último trimestre del año recibimos grupos estudiantiles de fines de curso. Sí. Así que está la posibilidad.

0: de extenderlo a ellos también.
1: Qué bueno, qué bueno. Y qué buena la propuesta, ¿no? La propuesta de valor de termas marinas, al igual que otros destinos termales del país, han sabido adaptarse, ¿no? Que las termas ya no son solamente para la generación
2: Silver.
1: Claro, para los más grandes, ¿no? Sino que
0: sí.
1: Han logrado adaptarlo. Si vos querés un poco de tranquilidad, lo tenés, pero también si querés ir con la familia, podés estar con tu familia, pueden estar los chicos que tienen lugares para jugar, están las piletas con olas.
2: O que tienen diferentes tipos de actividades, porque tienen las bicicletas o tienen
1: claro,
2: otro
1: todo,
2: tipo
1: todo
2: de
1: lo que era Bahía Aventura hace años.
0: Exactamente, en realidad para los chicos tenemos más actividades que para la gente grande.
1: Mirá.
0: Como bien dicen ustedes, están los cuadripedales que son dobles, eso es para recorrer todo el parque en familia, hay bicicletas comunes, hay autitos eléctricos chicos, hay arquería, hay minigolf, la visita al cangrejal, así que bueno, hay un sinnúmero de actividades para que los chicos lo puedan disfrutar también. Tenemos un sector que lo llamamos Meta Park, que son todos de juegos de realidad virtual con los lentes, así que...
1: Me encantó.
0: Por ahí se van un ratito los chicos a la pileta también.
1: Qué bueno, qué bueno.
2: Y además, el próximo fin de semana, este no, el otro, hay peña.
0: Se viene la Peña y la Bahía, hay peña. Uno de los proyectos nuevos que hemos incorporado este año, esta va a ser la quinta edición de la Peña y la Bahía, y... Estamos jugando un poco con eso, con las fechas patrias, con las costumbres argentinas, como son los asados al asador, los guisos de olla, que para esta época de bajas temperaturas vienen muy bien. Y estamos sumando algunos artistas locales que hacen folclore, ballets también de acá de la costa. Le estamos dando la posibilidad a algunos chicos que recién están empezando en el folclore y bueno, permitirles subir al escenario de la Peña de la Bahía en Termas Marinas y que puedan desplegar su arte.
1: Qué
0: y
1: bueno.
0: Como somos un parco particular en algunas cosas, me acuerdo cuando a una piscina termal le pusimos toboganes acuáticos, que muchos pensaban que estábamos medios locos, y hoy, 15 años después, sí, prácticamente todos los centros termales están incorporando toboganes, placitas de agua, algunos piscinas con olas, así que hemos sido medio disruptivos en ese sentido, y bueno, con la peña estamos yendo por el mismo camino también. Tiene DJ y todo, la peña.
1: Ah, mirá vos, impresionante.
0: Arrancamos con folclore, todo danza.
1: Qué bueno.
2: Me encanta.
0: Alguna sacarera, algún chamamé, y bueno, terminamos con el DJ haciendo de las suyas.
2: El cura DJ lo veo ahí en las termas, ¿eh? Haciendo...
1: Claro.
0: Es el mismo DJ que tuvimos durante el verano que hicimos el Sunset Bahía.
1: Mirá vos.
2: Me encanta.
1: Qué bueno. Otra de las cosas es la accesibilidad, ¿no? Porque estás realmente, es el primer destino de la costa donde hay mar, digamos, justo donde se termina el río y comienza el mar. Tan bien ubicados en San Clemente, que tiene toda la costa atlántica argentina, todo el partido de la costa, tiene tanta cercanía entre una ciudad y la otra, tienen la accesibilidad, está todo
0: incluso
1: dado.
0: Lo podés hacer por autovía ahora.
1: Claro,
0: ahora tenemos la autovía, o sea, desde Dolores hasta Mar de Ajó es todo autovía, así que ganamos en seguridad y estamos un ratito más cerca del bueno, principal destino, que es toda la zona del AMBA, ¿no?
1: Uh-huh. Qué bueno, qué bueno.
2: Para los que consultan, ¿cuánto cuesta hoy acceder a las termas marinas? ¿Ustedes tienen algún tipo de... Primero, ¿cuánto cuesta acceder al parque? Y si tienen promociones para grupos familiares o con algunos bancos.
0: Bien, muy buena pregunta. La entrada para mayores de 10 años, a partir de mañana, sale 39.900 pesos en la boletería. Comprándola en nuestro sitio web, en forma anticipada, tienen un 20% de descuento.
1: Bien.
0: Y después aquellas personas que quieran venir por varios días pueden adquirir pasaportes, tanto en la boletería como online, ¿sí? A mayor cantidad de días que contratas, mayor es el descuento. Y para grupos familiares, a partir de 5 en adelante, ya pueden acceder a un 25% de descuento.
1: Mirá qué bueno. Acá me preguntan, ¿se suspende por lluvia?
0: Es cuando más se disfruta.
2: Sí.
1: Mirá.
2: Ay, no me sacan ni
0: nosotros
2: con un juez de ahí de la pileta.
0: Suspendemos las actividades por una cuestión de seguridad en caso de tormenta eléctrica.
1: Bien.
0: Tanto las piscinas al aire libre como las piscinas cubiertas. mientras dura la tormenta.

0: momento, una vez que ya estamos seguros que se nos fue la tormenta, ahí reiniciamos las actividades. Pero con lluvia, el parque funciona normalmente, te podría decir.
1: Qué lindo, qué
2: imagínate, bueno. Aparte está todo vidriado, estás en la pileta, ves llover, con el agua calentita. ¡Oh! No salgo más.
0: Bueno, no salgo. Lo que valoran mucho nuestros visitantes, que a veces visitan otros centros termales, es que en Termas Marinas, desde la zona de vestuarios, estás comunicado por una galería hasta el sector de piscina.
1: Claro.
0: Y en el medio de esa galería está el lugar donde podés alquilar batas, toallones, lockers. Incluso si continúas por la galería, llegas al restaurante del parque. Así que en esos días que está muy frío o está lloviendo, lo podés disfrutar prácticamente sin salir al intemperie al parque, digamos.
1: Qué bueno, Martín. La verdad me fascina. ¿Qué propiedades tiene? Viste que algunas termas dicen que tienen mucho azufre, otras que sí. Son ricas en... ¿Qué propiedades tiene las termas marinas, no? Que son las que vienen directo del mar.
0: No, ahí te voy a corregir. A ver. El agua nuestra es de perforación.
1: De perforación, ¿sí? Mirá.
0: Exactamente.
2: La pero perforación es agua salada. Termal,
0: exactamente, tiene 1.500 metros de profundidad, un wow. Kilómetro y medio. Es la perforación termal más profunda de nuestro país. El agua surge a 55 grados de temperatura a boca de pozo.
1: Mirá.
0: En el sector de piscina, como decíamos al principio, la tenemos entre 32, 33 grados hasta 42 grados. Ya, si se nos va a 43, la cerramos un ratito hasta que le baje la temperatura por prevención. La mayoría de las termas en Argentina son de agua dulce.
1: Uh-huh.
0: Por ejemplo, prácticamente todas las termas de Entre Ríos están sobre el acuífero Guaraní.
1: Sí. ¿Sí?
0: Tienen tres centros termales con agua salada. Y en el caso nuestro, el agua es salada y es muy salada. Le vamos a dar un punto de comparación a los oyentes para que tomen dimensión de la salinidad que estamos hablando. Tiene tres veces más de sales que el agua del mar.
1: Bien.
0: El doble de cloruros, cinco veces más de sulfatos y demás. Todas características que la hacen como recurso termal muy buena para todo lo que son afecciones respiratorias, reuma, son sedantes del sistema nervioso.
2: Ajá. Uh-huh.
0: Todo lo que son afecciones de piel también son muy buenas. Ustedes tengan en cuenta que ningún agua termal cura nada. Lo que hace es ayudar al tratamiento
1: claro.
0: de alguna enfermedad, ¿sí? Así que en ese sentido, nuestras aguas son muy muy beneficiosas también. Y este concepto de relax, que uno lo utiliza comercialmente, lo vemos día a día cuando se retiran nuestros visitantes de haber tomado los baños termales, van medio...
2: Es que ya el hecho de dejar el celular en el locker.
1: Claro, eso es maravilloso.
2: El agua calentita. Sí. Estar disfrutando y presente en el aquí y ahora, ¿no? Porque es bueno, ahora 15 minutos salgo, me voy a la otra pileta, me vuelvo a zambullir, o me pongo abajo del chorro, o me doy un masaje, como bien decís.
0: Exactamente.
2: Ya está, es como...
0: Quedás como nuevo.
2: Sí, totalmente renovado.
0: Sí,
1: la verdad.
0: A veces tenemos experiencias de clientes, no sé, que vienen de alguna ciudad cercana, como Mar del Plata, por ejemplo, que estamos a 200 kilómetros y te cuentan, y dices, che, iba en la ruta y le tuve que pasar el volante a otro porque...
1: Me estaba durmiendo.
0: Me había relajado.
1: Claro, qué lindo, qué bueno.
2: Es lo mejor que te puede pasar, ¿no?
0: Van rotando el volante en el vehículo.
2: Martín, ¿dónde pueden conocer más acerca de Termas Marinas?
0: Bueno, nuestro sitio es termasmarinas.com.ar. También nos pueden seguir en redes sociales como Termas Marinas Park. Y ahí mismo pueden comprar los tickets, aquellos que quieran aprovechar ya. Tienen una duración de 30 días para utilizarlos. Así que si alguien, por ejemplo, está pensando en visitarnos el fin de semana largo o en vacaciones de invierno, ya puede comprar hoy las entradas con un 20% de...
1: Está bueno. Así que, bueno, Termas Marinas, ahí los encontramos directamente. Y, bueno, buenas vacaciones de invierno. Ojalá que toda la costa esté muy bien. Mandamos un abrazo grande a toda la gente que nos acompaña desde FM La Costa, en San Clemente, desde FM Laberinto, en Las Toninas, a toda la gente también de los parques de la costa, que han hecho
2: en
1: un
2: Dolores
1: trabajo
2: también nos escuchan.
1: Muy fuerte en Dolores, en Santa Teresa, en Mar de Ajó, Nueva Atlantis, bueno, todos los amigos de Portal Argentina, muchísimas gracias. Y especialmente
0: te cuento,
1: para...
0: En la,

0: Sí.
1: En el laberinto de las Toninas, por ejemplo, que tienen la radio también.
2: No se escuchan.
1: El día del trabajador lo festejamos allá.
0: Mira.
1: Tienen ellos una experiencia que es el laberinto de noche, digamos.
0: Sí, es hermoso.
1: Con la casa del fantasmita, así que bueno, nos hemos ido todo para allá.
0: Qué bueno.
1: Es la segunda vez que lo hacemos, así que...
0: Mira qué bueno.
1: Celebramos el Día del Trabajador en el laberinto.
2: Con Héctor y toda la gente del laberinto.
1: Con Héctor, exactamente.
0: Y qué bueno que se puedan reunir, ¿no? Y pensar el destino todos juntos. Un fuerte abrazo y estamos en contacto. Nos veremos prontito,
1: bueno,
0: si Dios quiere.
1: Esperemos que la próxima nota la hagamos acá al lado de la pileta.
0: ¿Cómo? Adentro de la pileta.
1: Bueno, o adentro.
0: Claro. Un fuerte abrazo y muchas gracias.
1: Fantástico.
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0: Muy bien, y sabes que es tu otra manera de viajar y buscamos experiencias distintas y buscamos los no tan conocidos, Romina, y en este caso nos vamos a ir a unas termas increíbles que están en la provincia de San Luis.
1: Termas Puntanas, específicamente el GPS nos marca Balde.
0: Balde.
1: Y ahí tenemos a nuestro embajador del día de la fecha, es el señor Luis Sosa, que es el secretario de Turismo de Balde, a quien le damos la bienvenida y vamos a desbloquear juntos este destino. Bienvenido, Luis.
2: Bienvenidos a todos, muchas gracias. Gracias Romina, gracias Juanjo.
0: Por favor.
2: Por esta oportunidad de que conozcan Balde, que conozcan nuestras aguas termales. Bueno, estoy dispuesto a responder todas sus preguntas, todas sus inquietudes que necesiten saber sobre nuestras aguas termales, sobre nuestros pueblos, sobre nuestras salinas.
1: Vamos por partes.
0: Fue como todo de golpe, ¿no? Salinas, esto, lo otro.
1: ¿Dispuesto a ser piloto o embajador? Porque a este ritmo que tenemos que ir de la terma a la salina, por ahí tenés que ser el piloto del día de la fecha.
2: Claro, sí, estamos un poco medio como adelantado, pero sí queremos tratar de...
1: Estás en 2X, Luis, tenemos tiempo.
2: Bueno.
1: Hoy el programa va dedicado a Balde, vamos a conocer Balde, así que vamos por partes, abrinos las puertas de la ciudad y contanos, ¿cómo es Balde? ¿Qué colores hay en este invierno? ¿Hay nieve?
2: Bueno, justamente ayer en la tarde-noche, empezó a nevar un poquito acá en Balde. No
0: wow.
2: No fue mucho, pero bueno, vino acompañado con agua, ahora en este momento está fresco y va a seguir estos días fresco también, aproximadamente entre menos 2 grados a 3, 4 grados es lo que ronda la temperatura en estos momentos y en estos días también.
1: O sea, fresco que... pachomba dirían por ahí, ¿no?
2: Exactamente, nuestra pachomba.
0: Estamos hablando de termas más nieve, esto es bellísimo.
1: Es un buen combo.
0: Lindo combo.
1: Ahora, para ubicar a la gente que nunca escuchó hablar de Balde, ¿a cuántos kilómetros está de San Luis Capital? ¿Cómo se accede a Balde?
2: Bueno, nosotros estamos a entre 20 a 25 minutos de capital de la ciudad de San Luis. Es todo por autopista. Llegamos a Balde desde San Luis yendo hacia Mendoza. Son entre 20 a 25 minutos. Después ingresamos por ruta provincial número 15. Entre 3 kilómetros y medio ya estamos ingresando al pueblo de Balde. Es un pueblo chico de aproximadamente entre 800.000 personas. Un pueblo tranquilo, cálido, todo lo que quieran poder venir a visitarnos, es un pueblo muy tranquilo, pueden andar libremente por la calle, no hay ningún problema, así que todo está muy bien por acá.
1: Luis, contábamos que estos días son días muy fríos en todo el paisaje cambió de color, hay un poco de blanco, pero generalmente... ¿Cuáles son los colores predominantes en esta zona? ¿Hay más marrones? ¿Hay más verdes?
2: Y no, ahora en este momento son colores un poco más marrones, uh-huh. Pero obviamente que en verano cambia mucho el color, tenemos todo verde, tenemos los campings nuestros y los campings privados también, así que... Pero en este momento está más marrón, la nieve ya se fue porque a caer agua, obviamente se derrite más rápido, entonces claro. Ahora un poco más marrón el día.
1: Y ahora vos, en tu afán de decir, vengan a Balde, acá estamos nosotros, descúbrannos, Portal Argentina, tiraste una palabra clave, que por eso preguntaba cuáles son los colores que identifican al lugar, para ir haciéndonos una idea, dijiste, vamos a las salinas. ¿Cómo claro. son esas salinas?
2: Exactamente, bueno, salinas tenemos... desde Balde por toda ruta 15, a 15, sí, son 15 kilómetros aproximadamente, uh-huh. Y todo por asfalto, así que
0: wow.
2: yo siempre digo que ir a Balde o Salina es en el mismo tiempo, porque pueden conocer las dos cosas en no menos de una hora.
1: Claro, está y todo... además el que nunca estuvo en una salina... no se imagina cómo es y puede cambiarte el paisaje en un abrir y cerrar de ojos, literal.
2: Obviamente, es todo así. Yo siempre recomiendo que vengan a ver los atardeceres en Salinas, uh-huh. Es algo que no se van a olvidar nunca. Son montañas, acá se les suele decir parvas, pero son montañas de sal. Hay una laguna que tiene aproximadamente entre 15 kilómetros por 17 kilómetros de ancho.
1: Wow.
2: Obviamente no se puede acceder ahí, Porque son terrenos muy blandos, no es como otras salinas que suelen llegar a ceder a la laguna, pero se puede apreciar toda la vista desde las montañas, en este caso las Parvas de Sal. Se pueden apreciar muy lindas las imágenes y la vista que pueden llegar a tener.
1: Ahora, Luis, tiraste un dato, ¿no? Que en muchos lugares, a mí me ha tocado hacer por ahí algún recorrido off-road por alguna salina y te quedás con la camioneta 4x4, por más que tenga una tracción que te permita andar por terrenos off-road, por cómo es este terreno en particular. ¿Cómo se accede a las salinas? ¿Hay algún lugar en donde podés transitar y otro?

0: Porque claramente como la laguna no.
1: Claro, sí, hay lugares que están permitidos, obviamente, cuando usted llegan al lugar hacia Salinas del Bebedero, hay una entrada que están los chicos de turismo, entonces ellos les dicen hasta qué lugar pueden llegar con vehículo y después pueden seguir avanzando un poco más, pero ya a pies.
2: Bien.
0: Un poquito caminando y otro poquitito a pie, chicos, ya saben. Me imagino que ese es uno de los lugares instagramiables que tiene
2: Claro.
0: Balde.
1: Claro, sí. Y después volvemos a Balde, tanto nuestras aguas termales, salen a 43 grados. No, yo siempre recalco que nuestras aguas termales no se calientan con caldera, sale a esa temperatura superficie, se pueden bañar tranquilamente, son aguas tranquilas que se pueden tomar también, ¿no?
2: Ah,
1: Son
2: mira vos.
1: agua potable, se puede
2: Son
1: tomar.
2: termales, pero también
0: Medicinales, digamos.
2: medicinales, digamos, se pueden tomar.
1: Sí. Es más, nosotros acá en Balde, en cada casa sale agua termal.
0: Wow, es
1: Así que.
2: como
1: Como
2: termas de
1: Termas de
2: Riondo, más o
1: Hondo.
2: menos.
1: Claro, sí. Acá sale, todas las casas tienen aguas termales, muy poca gente usa el termotanque. Así que.
0: Porque sale calentita ya directamente.
1: Claro, sí, obviamente que al ser más largo el lugar o el del pozo, sale un poco más caliente, un poquito más fría, pero en general sale caliente en todo el lugar.
2: Qué
1: ¿Qué
2: bueno, me
1: temperatura
2: encantó.
1: tiene el agua? A 43 grados.
0: A 43 grados. Y me perdí, discúlpame, porque estaba ahí pensando un montón de preguntas. Me quedé con algo de
1: ¿De
0: la
1: salida?
0: salina y nada, me quedé colgada con eso. ¿El agua de las termas es agua salada?
1: Tiene un muy poco el porcentaje que tiene,
0: Ah,
1: pero
0: mira.
1: sí, pero igual no tiene nada que ver las salinas con Balde porque están a 20 kilómetros,
2: Ajá.
1: pero sí, es muy poquito el salitre que tiene,
2: Bien.
1: pero se puede tomar, cada tanto se hacen estudios, el agua está perfectamente, no se le echa cloro acá, el agua es así como sale, se toma,
2: Qué lindo.
1: sí, es
2: Muy
1: un agua
2: bien.
1: muy, es un agua muy pura, así que yo recomiendo que vengan a bañarse, es agua medicinal, agua terapéutica.
2: Bien.
1: Viene gente de varios lugares del país, aparte viene gente del exterior también.
0: Claro.
2: No, ya,
1: Así que vienen.
2: ya tiraste ahí un par de
0: No, ya te
2: el
0: querés ir a
2: tema de las
0: cubrir.
2: salinas, el tema de las termas. Bueno,
0: Pero.
2: ¿hay otras experiencias que de repente puedan sorprender a la persona? No sé, trekking, excursiones a tal lugar, un contacto con una comunidad. ¿Qué otras cosas podemos hacer en Balde?
1: Bueno, nosotros acá después, aparte de eso, tenemos que pueden ir a visitar la posta salmartiniana. No sé si han escuchado nombrar el pasaporte salmartiniano.
2: Ajá,
1: Sí.
2: sí, claro, sí.
1: Bueno, nosotros acá tenemos la posta que
2: Mira.
1: pasó San Martín, se quedó. Se dicen que en esta posta es como que se agrupó todo el ejército San Martín y de acá salió hacia Mendoza. Bueno, pasó por varios postas. Pero bueno, la casa que está San Martín está intacta, está parada todavía, como quien dice, pero se puede ir a mirarla, se puede ir a recorrer el lugar,
2: O sea,
1: obviamente.
2: ¿quién te dice que San Martín, antes del cruce de los Andes,
0: No se dio
2: se dio,
0: una
2: claro, un baño
0: agua
2: de
0: termal.
2: agua termal y salió con
0: Renovado.
2: en X4, ¿no? Salió al doble,
0: Dijo, si yo
2: cuatro
0: tengo que
2: veces más.
0: cruzar los Andes, primero paso por Balde, recargo energías y ahí
2: Mira, y después
0: avanzo.
1: seguir. Claro, sí. Y obviamente después tenemos para recorrer que estamos justo ahora en proceso, todavía no está listo el museo ferroviario,
2: Ajá.
1: pero está el lugar, está la estación que se puede ir a recorrer, se puede ir a caminar, pueden hacer otras actividades que son parte privada, que hay hoteles que ofrecen un poquito más, pero el agua es la misma para todos, así que
2: Mira.
1: tanto en privado o en hoteles que puede costar un porcentaje más, pero el agua es la misma para todos, tanto yendo a los municipales como a los privados.
2: Qué bueno.
0: Ahora, ¿las termas están abiertas todo el año?
1: Están abiertas todo el año, los 365 días del año, de lunes a lunes, de 8 de la mañana a 20 horas.
0: Y
2: Bien.
0: además de los baños termales, ¿hay algún tipo de tratamiento que ofrezcan en el lugar?

0: En este momento estamos hablando con una señora que hacen todo terapia de la parte de masaje y todo eso, hacen terapia. Estamos, creo que lo vamos a cerrar ahora, antes de que empiece las vacaciones, en esta semanita, y van a ver su tratamiento. No ya, ahora en este momento no, pero yo calculo que en la semana que viene ya seguro se va a alargar y lo vamos a poner en nuestras redes, que lo pueden buscar como suena, Municipalidad de Balde. Ajá. Así que en Instagram, Facebook lo pueden buscar tranquilamente y ahí vamos a ir pasando todas las info, los precios, los alojamientos que tenemos nosotros también.
1: La verdad me encantó.
2: Volviendo a las termas, ¿qué cantidad de piletas tienen? ¿Cómo es un circuito ideal?
0: Por ejemplo, yo ahora le voy a hablar la parte municipal y después le cuento la parte privada.
2: Bien. ¿Por qué me trata de usted, señor Luis? ¿Usted quiere que seamos amigos o no?
0: Sí, bueno, pero más por formalidad, más que nada.
2: Sé informal, le pido, porque me hace sentir un poquito mayor, ¿no? Relájate, Luis, somos amigos, dale. Contanos cómo es la parte municipal, cómo es el circuito.
0: Claro, la parte municipal tiene la pileta techada, una pileta cubierta, está toda climatizada adentro. Esa se puede ingresar a partir de las 8 de la mañana hasta las 20 horas. Pueden tener el acceso libre. Tiene un costo de 14.000 pesos por persona. Jubilado tiene 12.000 pesos. Uh-huh. Y después tenemos habitaciones individuales, que es con una bañera y una cama. Y ahora le paso a explicar por qué está la cama en esa habitación.
1: ¿Por qué? ¿Una bañera?
0: Está la bañera y la cama. Lo recomendable que nosotros siempre tratamos de decir o de recomendarle al turista es que esté una hora, porque son habitaciones cerradas, obviamente el calor se concentra más, y queremos que lo recomendable sería entre 10 y 15 minutos salir, reposar y volverse a sumergir.
2: Ajá.
0: Por una hora.
1: Bien.
0: Después hay gente que obviamente ya viene más seguido y están una hora, dos horas. Pero para el que recién viene o por primera vez, lo recomendable sería eso, no más de una hora, porque suele bajar la presión. Igual tenemos las chicas que toman la presión antes. Si son jubilados, siempre tratamos de recomendar que se tomen la presión antes para después ingresar, porque el calor es fuerte.
2: Claro.
1: Claro, nos imaginamos, ¿sí? Te hago una pregunta, en Balde, yo soy más de ir y me gusta mucho la gastronomía, me gusta explorar en sabores autóctonos, en ¿qué podemos comer? ¿Hay algunas cervecerías artesanales? ¿Hay algún tipo de sabores? Claro, algo que no me pueda perder cuando estoy en Balde.
0: Bueno, acá tenemos tres lugares para ir a comer, que serían los dos hoteles. Son muy accesibles, a veces capaz que suenan hoteles, pero son accesibles. Puede ir cualquier persona, cualquier de clase social, puede ir a comer a los hoteles. No hace falta que estén alojados. O la terminal, que es un lugar también que se come muy bien. Y pueden encontrar de diferentes variedades, tanto como lo típico que es la milanesa con papa frita, o como un chivo con chanfaina, por ejemplo. Pueden encontrar cualquier pasta.
2: Nos habló de la chanfaina.
0: ¿No la conocen?
2: No la conocemos. No la hemos probado todavía. Uh-huh. ¿Me recordás cómo era la chanfaina?
0: Bueno, la chanfaina se utiliza todas las vísceras del animal del chivo.
2: Uh-huh.
0: Se hacen hervir y se pone muy poquito harina, entonces queda tipo como una pasta y va acompañada con una porción de chivo.
1: Ajá.
0: Esa sería la chanfaina. Es muy rica, después están las personas que les gusta un poquito más picante, un poquito menos, pero yo siempre trato de que cuando como chivo, que haya chanfaina.
2: Ajá.
0: Me como la milanesa con la papa frita.
1: Total. Vamos,
0: algo así.
2: Es una buena combinación, digamos.
0: Sí. Yo siempre recomiendo eso. Obviamente que hay temporadas que se encuentra el chivo y hay temporadas que obviamente que no hay. Pero mayormente para diciembre, enero, esos o para esta fecha que en invierno y se puede conseguir chivo.
1: Bien, perfecto. Si una familia llega de repente con chicos, con adolescentes, con abuelos, ¿todas las actividades se pueden realizar dentro de los complejos termales?
0: Sí. Siempre decimos nosotros que el turismo acá en Balde es todo el año. Tanto tenemos las piletas ahora.

0: abierta, y en verano tenemos una pileta al aire libre que es con juegos acuáticos, con
1: Bien.
0: toboganes, y, para tenemos, y al aire libre tenemos dos piletas, obviamente que en este momento no están habilitadas por el frío, sino sería tirar mucha agua todos los días para cambiarla para que se mantenga caliente.
1: Claro, sí. Yo te pido que, no sé si vamos con la frase, la frase final, o tenés algo más.
2: Pregunte nomás, pregunte, a ver, él nos quiere contar algo, a ver.
1: ¿Querés contarnos algo especial?
0: No, no, no, solamente tratar de, en el caso que quieran llamar o consultar, me gustaría pasar el número de teléfono,
1: Sí, por favor.
0: como para que lo tengan en cuenta, es 2664-784567, ese número es para reservas, para que puedan pedir info, tanto municipales como privados. Eso están de 8 de la mañana a 2 de la tarde, así que pueden llamar todos los días, de lunes a viernes.
2: Mira vos.
1: Perfecto.
2: Mi pregunta tenía que ver con eso. ¿Se había que comprar las entradas a las termas con anticipación o es vi luz y subí? Paso por acá, quiero un ratito de termas pa y entro.
0: No, no, para las termas pueden venir sin reserva, ¿no? No, no hace
2: Bien.
0: falta que reserven.
1: Bien.
0: Pero sí, en el caso que, por ejemplo, sea fin de semana largo, ahora que tenemos las vacaciones, tratamos de que llamen para reservar, por ejemplo, la pileta cubierta, ya que es la nuestra, es hasta 20, 25 personas.
1: Bien.
0: Así que a veces tratamos de que pidan una reserva o tal hora para ingresar.
2: Claro.
0: Después, obviamente, están las privadas que también tienen pileta, que a veces recomendamos también que vayan, que las conozcan.
1: Está
0: Son
1: bueno.
0: muy lindas. Y bueno, el agua es la misma. Siempre digo yo que el agua es la misma para todos. Así que si es algo terapéutico, pueden usar tanto las privadas como las municipales, y le va a sentar muy bien.
1: Una pregunta. O más que nada te pedimos que completes la frase. La gente llega a Termas de Balde por las termas, por las salinas, pero se enamora de... Completala, a ver.
0: Y de nuestras aguas, de nuestras aguas termales. Yo creo que se enamoran, vienen mucha gente por eso, por nuestras aguas, más que nada.
1: Mira vos, buenísimo. Bueno.
2: Bien, y la que me quedó colgada, la voy a hacer así de chapa, es
0: Sí.
2: si las salinas generan alguna sal de mesa que consumimos a lo largo o ancho del país.
0: Sí, por supuesto, por supuesto.
2: Mira.
0: Si quiere, le digo la marca, yo no tengo problemas, siempre tratamos de.
2: Si nos quiere
1: Sí,
2: mandar
1: obvio,
2: 2 kilos de sal.
1: sí.
2: Sí, decila.
0: Sí, por ejemplo, acá en Salinas, en Bebedero, se hace la marca Dos Anclas.
2: Ah, súper
1: Ah,
2: conocida. Es
0: sí.
2: una de las
0: Sí.
2: marcas líder del mundo de la sal.
0: Exactamente, bueno,
2: Mira.
0: sí, esa se hace, así que hay sal para todo el país y creo que para el exterior también.
1: Muy bueno, muy bueno.
2: Qué loco, es un mundo por descubrir el de las salinas. Y ahí, no sabía que estaban las salinas en balde, sí que La Pampa tiene una gran extensión de sal, lo mismo que la provincia de Río Negro y también en el norte del país, pero desconocía que
1: Todo el
2: San
1: país
2: Luis
1: es
2: tenía salinas.
1: impresionante.
2: Gracias por desasnarnos, diría mi abuela.
0: No, gracias a ustedes, obviamente gracias a la audiencia también. Esperamos que vengan. Lo invitamos también a ustedes dos para que puedan venir cuando gusten. No hay ningún problema para que vengan a conocer nuestras aguas termales.
2: Ahí estaremos muy pronto, Luis. Te
1: Muchísimas gracias,
2: agradecemos
1: Luis.
2: que
1: Muchas
2: hayas
1: gracias.
2: pasado por nuestro programa y nos hayas abierto las puertas de balde.
0: Bueno, no, gracias a ustedes.
2: Te mandamos
0: Muchas
2: un beso.
0: gracias.
2: Chao, chao.
0: Igualmente. Chao,
1: Muchas
0: chao.
1: gracias. Chao, chao.

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0: de viajar.
1: Hay veces que se sueña y esos sueños, aunque parezcan un poco locos, con mucho esfuerzo, con mucho trabajo, pero por sobre todo con mucho profesionalismo y con buenos líderes, se pueden llevar adelante. Hace exactamente 30 años se realizaba el primer pueblo 100% peatonal. Quien lideró esto es un amigo de la casa, es el presidente de la Red Federal de Turismo, Pablo Sgubini, ¿no? Que me imagino lo que debe estar sintiendo, que cambiaste la vida de tanta gente con ese pueblo peatonal cuando hiciste la cumbre de la cumbrecita, vos y todo tu equipo hace 30 años, este proyecto que fue el primer pueblo peatonal del país y uno de los primeros del mundo. Pablo Sgubini está con nosotros en línea. Pablo, bienvenido.
2: Hola, ¿cómo están, queridos amigos? Sí, la verdad que sí. Una rememoranza. Fui a la cumbrecita hace unos días. Estamos, bueno, recopilando ese momento histórico del pueblo, porque, bueno, ya lleva 30 años que la cumbrecita, con una decisión muy valiente de toda su población, bueno, se decidió a ser el primer pueblo peatonal del país. Un antecedente importante, el de Latinoamérica también, bueno, y hoy que está más en la boca de todos los pueblos peatonales, me parece que en aquel momento sí fuimos pioneros, con una visión muy interesante, con un pueblo que participó muchísimo, y bueno, y con esas cosas que se dan cuando está el momento, el lugar, y bueno, y la persona indicada también, porque la verdad que me toca llegar en un momento donde el pueblo estaba sufriendo de alguna forma la relación entre el turismo y un pueblito muy chico, una aldea centroeuropea muy muy bonita, soñada, hecha por inmigrantes alemanes y suizos, que rememoraron en su arquitectura, bueno, la añoranza de sus pueblos, ¿no? Muy bonita. Pero bueno, le estaban entrando mucha gente, muchos autos. Yo llego un día, el último día de Semana Santa, y me toca ver que el pueblo estaba siendo invadido por el turismo, que le sacaban sus helechos, sus pinos, los guardaban en los baúles, bocinazos, las callecitas eran estrechas, la gente, el peatón no podía circular, se armaban embotellamientos adentro del pueblo y ya no podían ni entrar ni salir ninguno, tenían que sacarlos con grúas, en los senderos con cestos de residuos colapsados y con pañales tirados en los senderos. Pero había una relación muy conflictiva de quien venía por el día y el que se alojaba en esta aldea tan bonita que quería tranquilidad, ¿no? Dos públicos muy distintos. Por supuesto, el que se alojaba ya no estaba alojándose tanto porque no encontraba esa tranquilidad.
1: Claro.
2: Así que me encuentro con esa situación. Ese era el escenario, ¿no?
1: ¿Y cómo fue el proceso? Porque me imagino los pobladores, ¿no? Los habitantes de la cumbrecita deben haber tenido, me imagino, ¿no? Porque pasa en todos los pueblos. Sí, que no, no, porque este viene por
3: los
1: el lado
3: político. Los que apoyaban y los detractores, claro, de siempre.
1: Y ¿cómo fue el planteo, primero, de cómo se te ocurre el tema de hacerlo peatonal? Porque a partir de ese momento empieza toda la movida, ¿no? ¿Cómo se te ocurre?
2: Mirá, yo estoy en una carpita y, bueno, soy profesional en turismo y, por supuesto, escucho en los bares la charla de los vecinos. Me llama mucho la atención una cosa, que es que habían ganado mucho dinero y en lugar de estar charlando sobre la rentabilidad, estaban charlando sobre lo mal que lo pasaban con la cantidad de gente que les llegaba, con el impacto ambiental que tenían en el pueblo, con las molestias que estaba causando de alguna forma el turismo. Entonces ya había una maduración también en el pueblo, en el ADN de la población.

0: era una población ambientalista. Justo estaba emergiendo también un grupo de jóvenes, un trabajo de los vecinos en ese momento. Se estaba por fundar la primera escuela secundaria. Estaba el primer gobierno democrático, un presidente comunal. Había varios factores y bueno, y a mí me pasa empezar a tomar información. Y bueno, la información te hace tomar mejores decisiones, sin duda, ¿no? Cuando te nutrís de información. Y bueno, yo estaba parando en una carpa, había ido a un lugar que se llama Lila Cultural, la verdad que un lugar lindísimo, Lila la Cumbrecita, lo pueden buscar en Instagram. Y ese lugar, bueno, es un privilegio, es una casa que era de un artista, Archie, que la misma casa es una escultura, es un pájaro, que adentro todo simula alas de pájaros, ventanas vidriadas enormes que dan al río, un bosque de abedules, un lugar muy inspirador, ¿no? Yo había puesto mi carpita ahí al lado, junto al río, mirando las estrellas, no había casi construcciones en ese momento, en esa parte de Cumbrecita. Y bueno, por la noche, saco mi carpita armada, con mi pareja también que habíamos ido, nos vamos a charlar con el dueño de Lila, que era Archie. Pues íbamos a hablar de historia, de cosas, de anécdotas, y en un momento me pregunta, pero vos sos muy joven, sabés mucho de historia. Y yo estudié turismo. ¿Y cómo lo ves al pueblo? Y bueno, ese fue el disparador.
1: Mirá.
0: Digo, mirá, hay una relación conflictiva entre el turismo y el habitante. Para mí deberían hacerlo peatonal, que la persona que llega por el día deje su vehículo antes de ingresar al pueblo, hay un puente de acceso al pueblo. Ahí deben hacer una playa de estacionamiento, una debe ser rentada, otra opción debe ser gratuita, deben generar puestos de trabajo y hacer que la Cumbrecita adentro esté tranquila, ¿eh? Porque el huésped busca eso. Y bueno, hay que dar una alternativa para quien no puede caminar, para mí tendrían que poner autos eléctricos porque va a remarcar bien el aspecto ambiental que ustedes defienden, no va a haber combustión. Bueno, cuando le iba haciendo el relato veo que los ojos le brillan.
1: Claro.
0: Entonces veo que como que doy en la tecla, ¿sí? Me voy a la carpita y sigo desarrollando ese proyecto con muchas ganas. Y Archie me dice, mirá, yo conozco al secretario de la comuna. Eran tres los que tenían el cargo, un presidente, un secretario y un tesorero. Las comunas son un triunvirato en Córdoba. Así que me lo presenta, era una persona, un luthier, muy especial, muy humano. Raúl llega, escucha mi proyecto y también se engancha enseguida. Así que me dice, yo se lo voy a transmitir al intendente, a Ismael. Bueno, pasan los días en la carpa, yo sigo recolectando información, sigo escribiendo, sigo puliendo la idea, sigo mejorándola, cómo se podía autofinanciar, pensaba, porque no me iban a erogar dinero una comuna chica. Y se me termina el tiempo, y bueno, Raúl y el intendente no aparecieron. Me tengo que ir y me voy al puente a hacer dedo. Así que cuando hago dedo en el puente para irme a tomar el colectivo a Villa General Belgrano, me levanta un Ford, un 250, esos Ford que son para llevar comida de almacén, sí, que trasladan mercadería. Bueno, y cuando abro la puerta, se presenta, me dice, Ismael, voy hasta Altagracia, ¿para dónde vas? Era el intendente del pueblo el que me levantaba.
2: Mirá, no hay casualidades, ¿no?
1: Son todas causalidades, claro.
0: Y me levanta. Entonces, cuando me dice que va a Altagracia, le digo, bueno,
2: yo también.
0: Aunque iba a Villa General Belgrano, ¿no? Porque digo, bueno, acá tengo más tiempo para contarle.
1: Claro.
0: Y bueno, me pasé como dos pueblos, pero aproveché todo ese tiempo para contarle el proyecto. Y bueno, y me dice, Raúl me había comentado, quiere decir que había hecho los deberes y le había dicho al secretario, pero bueno, los tiempos de los pueblos y los míos no habían coincidido en ese momento. Así que me dice, bueno, venite y presentame un proyecto la semana que viene.
1: Mira.
0: Bueno, le digo que sí, por supuesto, pero la semana que viene implicaba que yo tenía mi boleto en la mano, que tuve la decisión de perderlo, de no subirme al micro, de que mi expareja se volviera y que yo me quedara ahí. Me acuerdo que partió el micro y me quedé mirando para todos lados porque realmente no conocía a nadie. Y bueno, me fui hasta Carlos Paz, que tenía una amiga allí, la Nona, que me ayudó, me albergó, me resté la máquina de escribir, después una notebook.
2: Porque vos hasta ese momento no vivías en Córdoba, estabas...
0: No, yo estaba yendo de viaje con mi pareja, que nos era una parada en un viaje que habíamos planeado.

0: para ir a Perú.
1: Mirá. O
0: Que
1: sea.
0: es una parada que hago en Cumbrecita y que, bueno, nos quedábamos el tiempo que considerábamos que estaba bien y después partíamos para seguir viaje. Y bueno, ese viaje nunca siguió. Quedé viviendo 10 años en Cumbrecita. Fui el primer director de turismo que tuvo el pueblo y me tocó desarrollar un proyecto hermoso que después de que le presento a la comuna el proyecto, lo aprueban. El tercer integrante, Werner Weidig, le faltaba escucharlo, que era el alemán del pueblo, el tesorero, dice que sí, que le gusta la idea y me lo aprueban. El tema es que me lo aprueban sin dinero. Entonces, bueno, había que salir a buscar
1: ¡Qué
0: esos autos
1: historia!
0: eléctricos, esos uniformes, esa folletería, esa cartelería, todo lo que implicaba, ¿no? Pero bueno, fue muy participativo porque yo iba haciendo reuniones, el intendente llamaba a reunión del pueblo y nos juntamos como 20 veces hasta que, con la participación de todos los pobladores, primeros 15, después 20, hasta que fueron 73 familias, que era la totalidad de las familias de la Cumbrecita, se juntaron en una asamblea a votar. Fue muy participativo, todos tenían, se contempló todas las excepciones, porque claramente cuando haces una modificación de este tipo, no la podés imponer, la tenés que consensuar, ¿no?
1: Claro.
0: Y el secreto fue eso.
1: Porque en estos proyectos que cambian un poco la fisionomía y la modalidad del pueblo, de cómo se trasladan los que viven, debe haber muchos que amaron la idea de una y muchos que dijeron, me opongo. ¿Cómo hiciste para convencer a todos esos que decían, no, porque los visitantes no van a llegar a mi restaurante que está a 3 cuadras porque se van a quedar en el centro? O no, yo vendo artesanías y no van a llegar y tal cosa. ¿Cómo se soluciona y trabaja mancomunadamente para que todos estén contentos?
0: Bueno, esa fue mi tarea, sin duda, la leíste, Romina, porque esa fue mi tarea, articular cada una de las piezas para que se dé, ¿no? Que no era nada fácil poner las voluntades de todas las familias de acuerdo. Votaron finalmente y 70 familias votaron a favor y 3 en contra. Y
1: Wow.
0: entre las que votaron en contra, tenía que ver con esto, con contemplar excepciones. Por ejemplo, había gente de un restaurante que tenía una playa de estacionamiento adentro y que en ese momento era una ventaja competitiva, porque al haber tanto tránsito, él a los clientes les decía, yo tengo estacionamiento, y que ya no iba a ser más una ventaja competitiva. Entonces, les dejábamos primero entrar la traffic hasta su restaurante, como si fuera un hotel, y no la podían mover. Y un día me acuerdo que nos pasa, ya habiendo acordado, que bueno, uno de los chicos que trabajaba no le permitió entrar a la traffic que iba al restaurante y lo llevó con los autos eléctricos a todos los pasajeros, ¿no? Y cuando volví yo dije, bueno, acá me van a llamar para retarme y me llamaron para decirme, mira, Pablo, no dejes pasar más la traffic, tráeme los pasajeros en auto eléctrico porque a la gente le encantó. Así que
1: Mira.
0: cosas que nos fueron pasando, ¿no? Que les gustaba más el paseíto en un auto eléctrico, en un paseo guiado. Los autos eléctricos fueron fundamentales porque daban el equilibrio. Era
1: Claro.
0: un transporte gratuito que te permitía ir a donde vos querías, si tenías una dificultad o si estabas buscando un hotel. Entonces eso hacía que no te quedaras con las 3 primeras cuadras, sino que pudieras ir a donde querías porque era una especie de transporte público. Teníamos 4 autos eléctricos. 2 nos había donado a la empresa Ruemers, que también, de mucha
1: Mira.
0: suerte, vino a comer unas empanaditas de frambuesa, Ruemers que siempre visita, está en Calamuchita. Y bueno, le pedimos que nos pudiera donar unos vehículos eléctricos y nos dijo que le encantaba el proyecto, nos apoyó, nos dio cartelería, nos dio cestos de residuos. Y
1: Qué
0: lo mismo
1: bien.
0: me pasó con Quilmes en ese momento, lo mismo. Llegué a un lugar que me habían pasado un contacto en Córdoba. Cuando llegó, el gerente había renunciado. Y había asumido ese mismo día uno nuevo, pero el nuevo conocía a la Cumbrecita y le encantaba. Y me apoyó enseguida, me dio 2 autos eléctricos más, me dio los uniformes. Así que yo volvía y contaba en el pueblo todos los avances que habíamos tenido. Y
1: Me
0: la gente
1: imagino.
0: cada vez se enganchaba más, ¿no?
1: Aparte,
0: Claro.
1: Pablo, estabas hablando de autos eléctricos en 1996.
0: Sí, de
1: Hoy,
0: accesibilidad, de sustentabilidad,
1: pero
0: de
1: hoy todo el
0: defensa
1: mundo habla de
0: ambiental.
1: autos eléctricos y vos ya hablabas de autos eléctricos, lo pensaste así hace 30 años.
2: ¿no? De lo que tiene que ver con lo sustentable,
1: la no contaminación.
2: La no contaminación. Auditiva. O sea, la viste hace 30 años. Nosotros estamos hoy, 30 años, sorprendidos por los autos eléctricos.
0: Y la verdad que sí, fue un proyecto pionero. Fue hecho igual con la voluntad de todos, ¿no? Porque un proyecto no se hace solo, eso lo tengo claro. Pero sí me parece que la impronta, el liderazgo, la articulación, todo lo que se necesitaba, puse mucho compromiso, ¿no?, para que sucediera. Uh-huh. Y yo siempre pensaba en una reserva natural habitada, eso es lo que yo pensaba, que la gente podía ser parte del paisaje, que no había que cerrar una reserva en un parque nacional y mirarlo y contemplarlo, sino que nosotros podíamos ser capaces de vivir con la naturaleza, teníamos que ser capaces.
1: Totalmente.
0: No sé si podíamos, teníamos que ser capaces, ¿no? Uh-huh. Y bueno, eso fue un poco la propuesta, ¿no? Que pudiéramos convivir y dañarlo lo menos que se podía, que no hubiera ruido de autos, smog, que la gente pudiera oler las recetas de las tortas, de esas pasabas y olías los perfumes, podías cansarte, consumir, la gente consumió más porque caminaba y...
2: Claro.
0: Se tomaba un descanso.
2: Sí.
0: Trajo muchas consecuencias positivas, ¿no? El pueblo no creció tan desmedidamente también, se mantuvo el control del crecimiento del pueblo. Y la verdad que también rompió la estacionalidad. Se generó un destino que pasó de tener 90 días a casi 200 noches de ocupación.
2: Wow.
1: No, ahora, para los que nunca estuvieron en la cumbrecita y se preguntan qué es un pueblo peatonal o cómo funciona, contales un poco, porque no es 24/7 que es peatonal, sino los momentos en donde hay mayor cantidad de visitantes.
0: Sí, en realidad no puede entrar nadie al pueblo de 9 a 19 horas.
1: Todos los días.
0: Los proveedores... Todos los días, a veces es en el invierno es de 10 a 18 porque el sol baja antes. Ajá. Y en el verano es de 9 a 19, está por ordenanza, por resolución, es una normativa que se sacó el 9 de julio de 1996, que fue cuando comienza el proyecto. Los proveedores deben entrar antes, después pueden los vecinos entrar, salir con la condición de que el peatón sea la prioridad, tienen que entrar con balizas, se tiene que... usar el auto, por ejemplo, un alojado hasta el garage del hotel, pero después en el pueblo adentro
2: no se mueve
0: caminando,
2: claro.
0: Lo tiene que usar solamente para irse. Es decir, minimizar al máximo posible, entendiendo que el auto es una herramienta, pero al máximo posible la prioridad peatonal, ¿no? Hoy me gustaría sinceramente que se controle un poquito más eso. El otro día fui y vi muchos vehículos adentro del pueblo. Pero bueno, en ese momento la verdad que la gente lo hacía con mucha conciencia. Estaba entrando en los horarios.
2: A partir de que creaste...
0: Hay que tener un control, ¿no?
2: Pablo, a partir de que creaste el primer pueblo peatonal de la Argentina y de Latinoamérica, ¿cuántos pueblos peatonales hay hoy que han tomado o han tratado de copiar el modelo, no sé, en Latinoamérica en general? ¿Tenés más o menos una idea?
0: Mirá, no lo tengo, sé de casos que han tratado, como San Pedro de Atacama, La Carolina, y varios que están intentando, como Yacanto, acá en Calamuchita, sé varios, pero también sé cuál es el secreto, y el secreto es que es por consenso y es participativo, porque es un cambio de modelo, ¿no? Entonces, cuando
2: no es impuesto.
0: Uno impone al modelo,
2: claro.
0: Propone resistencia, ¿no? Es como que te impusieron ser peatonal. Y esto, la verdad que la gente... se enganchó y tuvo valentía, ¿no? Porque se enganchó mucho en la idea, y creo que se enganchó en la idea porque la idea fue explicada muchas veces, el proceso fue muy participativo, se adaptó, escuchó, se pulió, digamos, con un gran trazo grueso que fue pulido con la colaboración de todos los pobladores. Hubo muchas ayudas de la gente también al estar enganchadas. Yo me acuerdo que vino un diario... en el momento, porque tuvimos conflictos, vino un diario a la semana de que lo hicimos y propuso una encuesta porque pensaba que nadie estaba de acuerdo, que había sido una
1: imposición.
0: Idea del gobierno, ¿no? Y bueno, se encontró con que el 90% de la población lo apoyaba.
2: Claro.
0: Entonces, eran aliados, los propios vecinos, había un número que era el 103 y los propios vecinos llamaban para decir si alguien estaba andando con el auto,

0: o si veían que alguien arrancaba un helecho.
1: Ya está
0: Entonces
1: todo,
0: había como
1: todo.
0: una red de comunicación que, bueno, hoy por ahí se hace con un grupo de WhatsApp, pero en ese momento se hacía de manera colaborativa, y parecía, bueno, no parecía, era un lugar que tenía las voluntades de todos para verse transformado. Por eso a veces cuando veo que otros pueblos se arman sin esa parte, sin la parte de la participación ciudadana, no sé cuánto tiempo pueden durar, ¿no? Creo que merece que sea charlada esa adaptación, porque la verdad es que tiene que generar beneficios equitativos. Nosotros, por ejemplo, lo hacíamos con los autos eléctricos, donde cualquier cosa que significaba una falta de equidad, la suplíamos con eso. Íbamos a donde fuera, buscábamos a quien sea, le llevábamos la valija al que estuviera, trasladábamos una embarazada. Estábamos muy atentos a asistir con esos autos eléctricos, en lo que hoy no funcionan así como un transporte público, sino que, bueno, tienen un auto donado por la provincia que dice turismo accesible, que está muy bueno, pero que me parece que hay que poner una especie de transporte público eléctrico adentro, porque, bueno, vos tenés que ir a cualquier lugar que quieras y llegar, ¿no? No que te limite una cuesta o la distancia.
1: Qué impresionante. La verdad, desconocía toda esta idea. Mirá que hemos hablado de muchas cosas en todos estos años, pero la forma, ¿no?, en la que lo fuiste creando, y la verdad que es maravilloso. Y vamos a festejarlo, obviamente, porque hay un trabajo enorme tuyo y de todo.
2: 30 años.
1: 30
2: ¿La
1: años.
2: carpa dónde está? Abajo de un
0: Y la
2: arbolito dice, acá
0: carpa
2: vivió Pablo
0: está armada de lila.
2: Jubini.
0: Ojalá lo podamos hacer de vuelta en lila. De hecho, mirá, fue tal el agradecimiento en su momento, porque estas cosas pasan también, que a veces hoy no las valoramos. La gente que te ayuda en el camino, ¿no? Esa persona de lila a mí me da, después de que yo estoy en carpa, primero me indica el camino, me hace conocer los vecinos, después me ofrece una casa para que me quede a vivir, me daba de comer también. Me ayudó realmente a que yo pueda desarrollar mi idea. Por ahí, si no estaba esa persona, yo me hubiera cansado, me hubiera ido, ¿no? Y
1: Claro.
0: hubo mucho de ese tipo de ayudas. Y bueno, los uniformes los pusimos color lila, justamente en homenaje al centro cultural, así que andábamos todos con uniformes lila, muy fácil de identificar. Éramos 7 operarios, que éramos guardaambientes, cuidábamos todo. Si veíamos un residuo tirado en la calle, frenábamos el autito eléctrico y lo buscábamos. Si estuviera con gente o no estuviera con gente, cuidábamos los ríos, cuidábamos la depredación de la flora. Bueno, fue un proyecto modelo que salió en todos los diarios y, bueno, le trajo a Cumbrecita mucha inversión, mucha afluencia turística sin dudas y sobre todo la identidad.
2: Y
0: Qué
2: hoy,
0: bueno.
2: después de haber recorrido todo el país y o gran parte del país y de haber tenido experiencias en muchas otras áreas, si tuvieras que replicar el modelo, ¿dónde lo replicarías?
0: Bueno, mirá, yo creo que se lo recontra, se puede replicar. Hay muchos pueblitos pequeños que se pueden hacer. Sé que Iruya también está intentando algo, pero como te digo, tiene varios pilares. Uno es la participación ciudadana, la otra es, sin dudas, la atención y el personal. Todo el proyecto gira en torno a personal muy capacitado, que sepa explicar bien, que dé una cálida bienvenida, que haga entender que la forma de visitarla es mejor caminando, ¿eh? Y después, bueno, un transporte alternativo tiene que haber, ¿no? Claramente, porque no se puede discriminar, ¿no? La gente tiene derecho a conocer y no se puede discriminar. Entonces, me parece que esos tres pilares tienen que hacer. Purmamarca sé que tuvo otra experiencia, pero también fue un poco impuesto, lamentablemente. Y bueno, sería un lindo pueblo para haberlo hecho, pero bueno, tendría que haber sido muy consensuado. Me parece que son de estas decisiones que se tienen que votar, ¿no?
1: Claro.
0: Claro.
1: Totalmente, totalmente.
2: Bueno,
1: Pablo,
2: a visitar la cumbrecita, a conocer
1: y
2: este
1: a
2: pueblo
1: celebrar
2: peatonal y
1: estos
2: feliz.
1: 30 años, 30 años. O sea, aparte te sorprende, estamos hablando de vehículos eléctricos en el 96. La verdad, espectacular. Y haber conseguido todo esto sin un peso, ¿no? Cuando decimos que los argentinos tenemos esta capacidad de no sé, de atar con alambre, pero que funcione todo, y de crecer con mucha imaginación, con mucha fuerza. Bueno, consiguieron los vehículos eléctricos, consiguieron toda la señalización, un laburo impresionante, una belleza que se mantuvo a lo largo de estos 30 años, o por lo menos gran parte de todo esto se mantuvo, y está muy bueno escucharlo de quién fue el que creó todo esto, que fuiste vos, con un equipo maravilloso. Así que felicitaciones, Pablo, y la verdad, un feliz aniversario.
0: Bueno, muchas gracias a ustedes por difundirlo, agradecerle también en ese momento al pueblo de La Cumbrecita, a sus autoridades, a todos los pobladores que realmente ayudaron un montón. Y bueno, sí, creo que es una... festejarlo es una forma también de reflexionar, de seguir haciéndolo bien, de adaptarse a los cambios y a la actualidad, y de entender que es un lindo modelo porque, bueno, también se comparte mucho, se usan todos los sentidos a la hora de la experiencia turística. Claro. Y la verdad que es una aldea muy linda para que conozcan y que puedan disfrutar. Así que el agradecido soy yo, y bueno, pronto vamos a presentar ese documental que describe las anécdotas toda la gente que fue ayudando para hacer cada uno poner un granito de arena para que se pudiera dar. Y fue mucha la ayuda, así que va a estar bueno agradecerlo.
1: Qué bueno, 30 años entonces del primer pueblo peatonal de la República Argentina. Hablábamos con Pablo Jubini, su creador. Un fuerte abrazo y seguimos viajando por el país.
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1: Mandamos saludos a Pablo Jubini por los 30 años del primer pueblo peatonal La Cumbrecita, que lo hemos entrevistado esta semana. Mandamos un abrazo grande a los amigos del Arca de Noé. Si estás por la zona de Villa General Belgrano, no te lo podés perder de ninguna manera. A los amigos que hemos entrevistado también de distintos lugares del país, una locura, y se viene una semana muy especial.
2: Seguimos recorriendo termas, seguimos recorriendo centros de esquí, seguimos conociendo historias de la Argentina.
1: Bueno, gracias a todos por acompañarnos. Vamos a Argentina, buena vida y hasta el lunes, si Dios quiere.
2: Hasta el lunes.

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0: Hola, hola a todos. Bienvenidos al conteo más caliente de la radio. ¿Cómo están, familia? Bienvenidos a una nueva edición especial donde el único requisito es tener el corazón encendido. Ya saben cómo lo dicen, ¿eh? El amor está en los pequeños detalles y el detalle más grande para nosotros es que hoy nos acompañen. Presentamos a quienes hacemos el ranking de la radio y los 40 principales. Asistente de producción Lidia Martínez, musicalización Diego DJ y Julio Fernández, operación técnica Iván Fernández y Díaz Morena, producción general César Revelier y mi nombre es Andrea. Entonces arrancamos con el conteo de las canciones que ustedes pusieron en la cima. Vamos a descubrir quién se lleva hoy la corona del número uno. ¿Estará tu favorita en la lista? Lo vamos a averiguar a través de estas casi 5 horas que vamos a compartir todos juntos. Pero ya arrancamos sin perder el tiempo con el puesto número 40. Te cuento que es un nuevo ingreso y se trata de Ozuna. Nos dice Mi Yo de Antes. ¡Qué tema, eh! Es la primera semanita que comparte con nosotros este cantante Ozuna, que a través de este tema nos devuelve la faceta melódica y sentimental que marcó alguno de los mayores éxitos de su carrera. Este nuevo tema combina sonidos nostálgicos y una interpretación cargada de emoción para contar una historia de transformación después de una relación difícil. En Mi Yo de Antes, Ozuna reflexiona sobre cómo hacer una relación y cómo una relación puede alterar la identidad de una persona y sobre el proceso de recuperar aquello que se perdió en el camino.
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0: Estábamos escuchando recién los temas, el primer tema que va fuera de la lista del ranking, y te lo regalamos para que empiecen a calentar motores antes de meternos de llenos en el ranking de la radio de los 40 principales. Escuchamos entonces la canción Mi Lugar Favorito de Charlie y Joarion, una oda al amor y la intimidad que se encuentra en la pareja, destacando la conexión profunda y el deseo que se siente hacia su ser amado. La letra usaba metáforas para expresar que la persona amada en el espacio es más acogedor y deseado, comparándola con un lugar favorito, un sitio al que uno siempre desea volver. Y nosotros vamos a volver a nuestra lista del ranking de la radio y los 40 principales, arrancando con lo más importante, saludando a nuestra cadena de radio que sigue apostando a todos nosotros hace ya muchos años, más de 2 años que estamos todos juntos con este programa, que vos sos el protagonista porque vos elegís a tu artista favorito. Así que le abrazamos a la gente de Córdoba, de Oncativo, de la 107.1 Radio Alternativa, también de Entre Ríos, Undina Rain, Radio Cristal Online y mi radio online de Río Gallegos, provincia de Santa Cruz. Seguimos compartiendo entonces ahora el puesto número 39. Bajando 6 lugares, lo ocupa Ryan Castro y Capó, mira, con el tema La Villa. Ya llevan 18 semanas, chicos. Sí, casi 5 meses con nosotros con este tema que nos dice su mini, a mí me notizó qué letra. Y no me digas que no te dan ganas de ponerte a bailar cuando lo escuchas. Pues sabés que esta letra nos va a llevar a un ambiente festivo donde el protagonista invita a una mujer a buscarlo y, bueno, ponerse a bailar, mostrar su habilidad. La canción se convierte en un himno a la diversión nocturna donde el baile y la música son los protagonistas. Escucha.
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comunicaciones el 11-6212-3586. ¿Cómo están, corazones míos? Nosotros acá muy contentos de empezar a compartir los primeros saluditos que nos han dejado. En este caso, Raúl, María y Priscila. Ellos son de General Pacheco. Nos mandan un beso muy grande y dice que están muy felices de seguir compartiendo el ranking de la radio de los 40 principales, donde ahora queremos seguir compartiendo junto a los oyentes de Goya, provincia de Corrientes, pasión por la música radio online. También compartimos con FM Encuentro de la 103.1 de Ascensión, provincia de Buenos Aires, este puesto, sí. ¿Sabes quién lo ocupa? El puesto número 38, Eri Bryan y Christopher Vélez, bajando dos lugares, nos dicen bajo cero, sí señor. 7 semanas próximos a cumplir ya 2 meses con nosotros, este tema que refleja el dolor de un amante que se siente engañado y menospreciado por su pareja. Desde el inicio, el protagonista expresa su incredulidad ante la indiferencia de su ex, quien parece haber seguido adelante sin ninguna clase de remordimientos. Disfrutemos entonces Bajo Cero.

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Recién escuchábamos a Coty, hicimos un paréntesis en el ranking para viajar al pasado con este temazo, la canción Días. Es una introspección poética sobre el paso del tiempo y la manera en que los días de nuestras vidas nos moldean. A través de sus letras, Coty nos invitó a reflexionar sobre aquellos momentos que, aunque puedan parecer cotidianos, tienen un impacto duradero en nuestra existencia. La canción evocó una sensación de nostalgia, recordando los días de la infancia y de la adolescencia. Esencia. Damos vuelta a la página de la radio, como siempre les digo, corazones míos, donde abrazamos a Radio Activa 919 de Malvinas, Argentina, provincia de Buenos Aires, y agradecemos de corazón que nos abran las puertas de su casa para compartir casi 5 horas junto a todos los oyentes del mundo. Ahora sí, completamos nuestra primera media hora aquí, bajando 5 lugares en el puesto número 37, está ella, Gloria Índigo y Lucho RK con su tema, El Bachatón de la L. 3 semanas ya llevan con todos nosotros este tema, que es una mezcla vibrante de bachata y reggaetón que explora el deseo y la rebeldía. Refleja una relación apasionada y desafiante donde los protagonistas se sienten irresistiblemente atraídos el uno por el otro. Así cerramos la primera media hora de esta primera etapa del ranking de la radio de los 40 principales. Quédate, que el conteo sigue su marcha en un ratito. Ya volvemos.

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estuvimos recorriendo el ranking de la radio, pero nos detuvimos un segundo porque en el WhatsApp te cuento que está explotado por esta canción que están solicitando, que no está en la lista de hoy, pero bueno, en la radio y en este programa mandan ustedes, como siempre digo, la canción Cumbia Playera de Manuel Turizo, en colaboración con Emilia, que explora la evolución de un amor que comienza con un encuentro casual y se transforma en algo más profundo y significativo. Te voy a contar más, pero si este tema ingresa al ranking de la radio y los 40 principales, donde seguimos compartiendo ahora el puesto número 36. Te cuento que baja 6 lugares. ¿Quién es? Gente de zona, si nos dice Se Le Pasa, por sexta semana consecutiva. Se Le Pasa, combina merengue, influencias afrocubanas, fusionan como adelanto de su próximo álbum. La canción cuenta con humor las excusas de un hombre que, tras una noche de fiesta, busca reconciliación con su pareja. Busca conectar con un público a través de un ritmo tropical. Este tema, que es totalmente enérgico, reflejando la madurez de la agrupación, tras haber presentado muchos éxitos internacionales. Disfrutemos entonces, Gente de Zona.

0: Y seguimos con más, ¿eh? Todavía nos queda mucha tela que cortar con esta primera hora del ranking de la radio de los 40 principales. ¿Quién sube? ¿Quién baja? Lo vamos a descubrir en un rato, sí. Porque ahora queremos seguir compartiendo, antes de ir a escuchar el puesto número 35, queremos seguir compartiendo y mandándoles saluditos a la gente de Catamarca, de la 90.1 de Radio Pasión Popular, a los oyentes de Radio Pública, de la 97.9 Santa Silvina, provincia del Chaco, y de Chacabuco, Radio Online, Radio Pulso. Así que compartimos con toda esta maravillosa familia. Ahora sí, el puesto número 35, bajando 11 lugares, lo ocupa esta semana Aitana con su tema Una Superestrella. 11 semanas ya sé que está con nosotros este tema, donde explora la vida amorosa y las que surgen al ser una figura pública, ¿no? La letra describe un encuentro en una discoteca donde la protagonista, que es una superestrella, se siente observada y reconocida por alguien que podría llegar a ser su próximo error. Este término, te cuento, que sugiere una serie de relaciones pasadas que no han resultado nada bueno y la posibilidad de repetir el patrón con esta nueva persona. Escucha.
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0: El ranking de la radio y los 40 principales.com.ar es nuestra página. Vos sabés que siempre me equivoco, che, siempre me confundo con el correo electrónico, pero ahora te lo voy a decir. Es el ranking y los 40 principales@gmail.com. ¿Viste? Esto me salió bien, ¿eh? Así que no te podés quejar. Chicos, tengo que contarles que seguimos teniendo nuevos ingresos porque vos nos estás enviando tu voto y querés compartir a tu artista favorito. En este caso, el puesto número 34, te cuento que es un nuevo ingreso y se trata nada más y nada menos del tema que compartíamos con todos ustedes la semana pasada, sí, junto a Romeo Santos y Prince Royce. ¡Ay, San Miguel!, nos dicen. Mirá qué tema, ¿eh? Vos lo escuchaste y vos lo elegiste. Este tema que es una súplica ferviente a San Miguel Arcángel para que proteja un amor de las malas energías y las envidias. La letra está impregnada de referencias religiosas y culturales donde se invoca a San Miguel, un conocido en la tradición cristiana como el defensor contra el mal, para que rompa hechizos y proteja al ser amado.
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Seguimos disfrutando a pleno de la música. Nos estamos acercando al final de nuestra primera hora junto a esta artista estadounidense, Alicia Keys, que nos interpretaba Falling, lanzada en el año 2001 como la carta de presentación de su primer álbum, Song in a Minor. Bueno, considerada hoy en día como un clásico de la música contemporánea, esta canción fusiona de manera magistral el R&B, el New Soul y la música clásica, reflejando así la formación de Kay como una pianista clásica desde muy chiquitita. Y ahora sí, corazones míos, cerramos nuestra primera hora con el puesto número 33. Baja 4 lugares, se trata de Maxi Spindola, que nos dice Acelerao. 6 semanas ya lleva con nosotros Maxi, que consolida con este tema su faceta como solista a través de un sonido evolucionado. La canción es una balada luminosa que explora el impacto de las ilusiones que crece demasiado rápido y desembocan en la desilusión. ¿Qué ritmo le pusimos al comienzo? Por favor. Así finalizamos de esta manera nuestra primera hora con este tema que nos deja muy contentos. No se muevan de ahí, porque en la segunda hora te cuento que se viene lo mejor del ranking de la radio y los 40 principales.

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la vuelta de nuestro conteo. Sí, señores, ingresamos recién disfrutando este tema, porque nos tomamos un ratito en el ranking de la radio y seguimos la marcha, obvio, ¿eh? Pero hay temas que no paran de sonar en los pasillos y, bueno, todavía no figura en la lista oficial. Se llama el tema Oye, mi amor, sí, señor. Y esta vez le tocó interpretar a Dua Lipa junto a Maná. Vos sabés que este tema cobró una nueva vida con esta colaboración en vivo entre la superestrella británica Dua Lipa y Fer Olvera, marcando un momento histórico en que la cantante abrazó la música latina de su álbum en vivo Dua Lipa, compuesto justamente por Fer Olvera y Alex González de Maná. Y bueno, este tema de los años 90, Oye, mi amor, es un clásico de rock español. La letra cuenta la historia de un hombre profundamente enamorado de una mujer que está comprometida con otra persona. Y el protagonista, enfrentando el dolor del rechazo, no se resigna y le ruega por una oportunidad, argumentando que su pareja no es la persona adecuada para ella. Damos vuelta a la página de la radio, mi vida, y antes de arrancar con el puesto número 32, queremos seguir abrazando a los oyentes de Córdoba, que están donde disfrutando del ranking de la radio, en Radio El Cira Gijena de la 107.5 de Córdoba. También a los oyentes de Entre Ríos de Santa Elena de la 100.9 de Radio Ciudad, le mandamos un abrazo grande. Y Radio Diseños y Servicios Online de Ciudad de Perico, provincia de Jujuy. Compartimos con todos los oyentes de estos hermosos lugares el puesto número 32. Te cuento que baja 22 lugares. Sí, señora, sí lo escuchaste. Morat nos dice: Tu cárcel ya lleva casi 3 meses con nosotros. Sí, 11 semanas lleva, mira. Y bueno, este tema es una versión propia del clásico del año 1987 de los Buki, escrita por Marco Antonio Solís.

Y esta interpretación homenajea al rock en español de los años 80 y 90, manteniendo la temática del desamor y dignidad ante un abandono por interés material. Escucha.

seguimos compartiendo junto a todos ustedes y te recordamos que puedes seguir votando por tu favorito en nuestra página o enviando mensajes al WhatsApp de la radio. Tu voto, te cuento, que puede cambiar el puesto número uno en la recta final. Así que te estamos esperando para que nos mandes saluditos y que votes a través del 1162-123586. Nos manda un beso muy, pero muy grande Débora y Martina. Ellas son de la provincia de Neuquén, allá de... No sé si está cerca de Bariloche, no, pero bueno, me encanta este lugar, ¿eh? Le mandamos un abrazo muy grande también, ¿sabes a quién? A la gente de Radio 1, de la 89.3 de Chosmalal, provincia de Neuquén. Allá están, como siempre, disfrutando Norma, Raúl y Alberto Montaño. Y nos invita a escuchar el ranking de la radio Los 40 Principales los días sábados a partir de las 14 horas, con repetición los días domingo. Así que un abrazo grande también para los que nos saludaron y a todos sus oyentes. También saludamos a la gente de Italia, sí señor, de Génova Latín Radio Online de Busalda. Nos mandan un abrazo muy grande y también esta comunidad latina que es tan hermoso país de Italia, disfrutan de nuestro programa. Ahora les quiero contar que tenemos un nuevo ingreso. Se trata del puesto número 31. ¿Quién lo ocupa? Lérica. ¿Qué nos dicen? No se enamoren de mí. A ver, sí, es la primera semana

0: que comparte con nosotros esta canción, que es una confesión cruda y honesta de un hombre que advierte a una mujer sobre su incapacidad de amar. Desde el inicio, el narrador deja en claro que su corazón se ha congelado y que se ha olvidado cómo amar. Y esta declaración establece el tono de la canción, donde el protagonista se describe a sí mismo como un perverso que juega con las mujeres y también dice muchas mentiras.
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seguimos compartiendo juntos, todos estos oyentes hermosos que nos hacen compañía a través de Radio FM Montessori, la única radio liderada íntegramente por personas con autismo. Ellos son de la 95.7 MHz de San Fernando del Valle de Catamarca. Un abrazo muy grande. También le quiero mandar a la gente de Salta un abrazo grande a Yair, que estuvo en su fiesta de escuela compartiendo con sus compañeros. Y un beso grande para Celeste, para su marido, para Roberto y Marta, ¿eh? Así que ellos disfrutan del ranking de la radio y los 40 principales. Chicos, también compartimos junto a los oyentes de Radio Éxito Jacobacci, de la FM 93.5 de Río Negro, República Argentina, de esta hermosa provincia, donde hay muy ricas manzanas. Ahora sí, ¿qué hacemos? Vamos a disfrutar el puesto número 30. Te cuento que baja 8 lugares y me lo han pedido, ¿eh? Sí, me lo han pedido este tema porque lo interpreta Yami Safi, que dice que es muy suave cantando este tema junto a Alejandro Sanz, que nos dice Cuéntame. 8 semanas ya lleva compartiendo con todos nosotros. Este tema, que fue lanzado hace muy poquitos meses, cuenta la emoción de los inicios del amor y el deseo de conocer profundamente a otra persona. La canción es una invitación íntima a conocer profundamente a la otra persona a través de una serie de preguntas sencillas y cotidianas, y el narrador expresa un deseo genuino de conectar y entender a su interlocutor.

0: Soy el ratón Pérez, único animal famoso por repartir plata por las casas. 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Ahora resulta que nosotros somos los malos de la película. Pero ¿saben qué? Yo les voy a enseñar todos los beneficios de Galicia. Y el mundo entero va a amar a esta especie. Che, me despide, vamos, ¿no? Con lo de todo el mundo.
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ahora sí, ya estamos completando esta primera media de la segunda hora y te regalábamos este momento para que arranques el día con otra energía. La canción Nada es lo mismo, nuevamente Maxi Espíndola nos acompaña, pero esta vez con la colaboración de Franco Rizzaro. Es una introspección emocional sobre el vacío que deja un amor y bueno, a través de sus letras el artista expresa la lucha interna de intentar seguir adelante después que este amor se rompió, solo para descubrir que nada puede llenar ese vacío que ha dejado esa persona tan especial. Vos podés hacer que con tu voto este tema ingrese al ranking de la radio y los 40 principales. Solamente tenés que mandarnos un correo electrónico al ranking y los 40 principales @gmail.com. Chicos, queremos compartir junto a Radio FM Sol del 89.5 Rufino, provincia de Santa Fe, el puesto, ahora sí, el puesto número 29. Se trata de Katie, María Becerra y Beat One, que nos dicen Lonely. Ya llevan 2 semanas con nosotros y subieron 5 lugares, sí, así como lo escuchás. Estas chicas, bah, yo digo chicas, pero bueno, para mí porque me gusta María Becerra, ¿no? Vos sabés que es una exploración de soledad y el amor en la era digital. La letra refleja la lucha interna de alguien que intenta olvidar un amor pasado, pero se ve atrapado en un ciclo de recuerdos y emociones que surgen con un simple mensaje de texto. El ritmo no para y el ranking de la radio los 40 principales tampoco. Prepárense que en un ratito nos encontramos.

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0: ¡Qué alegría saludarte de nuevo! Es un placer compartir este espacio dedicado a lo mejor de la música. Y para seguir con este buen ritmo, hoy te trajimos fuera de la lista del ranking de la red de los 40 principales, El Corazón Funciona, otra vez como inspiración para Mafalda Cardenal, uno de estos jóvenes talentos de la escena nacional que se apunta en la lista de las novedades musicales, tras el lanzamiento el pasado mayo de la canción de amor de esta chica alicantina, presenta Creo que te quiero, el segundo adelanto de su nuevo proyecto discográfico, que ahora estrena envueltos en el sonido actualizado que caracteriza esta nueva etapa, y Mafalda muy optimista y enamorada. Hermoso tema acabamos de compartir junto a estos maravillosos oyentes de Radio 3, de la FM 90.3, de la localidad de Rivera, partido de Adolfo Alsina, República de Buenos Aires, sí señor, no, República de Buenos Aires no, provincia de Buenos Aires, República Argentina. También compartimos junto a Julio la Radio Star, la radio que se ve, de la 101.3 de San Salvador, provincia de Entre Ríos. Ellos disfrutan de nuestro programa a partir de los sábados a las 9 de la mañana. En un ratito seguimos con mucho más saluditos, porque ya vamos a disfrutar a Gracie, que esta semana le tocó el puesto número 28, bajando 8 lugares. Nos dicen, disculpe señor, 7 semanas ya lleva con nosotros. Este tema que habla de momentos mágicos en la que dos personas se encuentran y que sienten una conexión instantánea. Te cuento que la letra nos describe una noche cálida, oscura, donde la protagonista se siente atraída por alguien que destaca entre la multitud. Escucha.
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0: www.elrankingdelaradiolos40principales.com.ar es nuestro sitio. Ahí vas a compartir muchas noticias. ¿Te enteraste que Luis Miguel estuvo internado? ¿Te enteraste de que...? Ah, no, no te voy a decir nada. Si te querés enterar, entra en la página, entra en tu sitio, vota tu artista favorito y disfruta de las noticias que tenemos para todos ustedes. Si vos querés auspiciar nuestro programa, podés comunicarte con nosotros, podés mandarnos correo electrónico, y si no, tenés muchas radios que nos escuchan en todo el mundo, también a través de ellos lo podés hacer, ¿eh? Nosotros acá te estamos esperando con promociones especiales para que tus ventas crezcan. Chicos, aprovechamos a mandarle un beso grande a la 1 Radio Bragado Online, acá en la provincia de Buenos Aires, hermoso lugar Bragado. También saludamos a Radio 103.5 de 25 de Mayo, provincia de Buenos Aires, y Ecos de Mar y Viento, ella es una radio online de Mar del Plata, la ciudad feliz. ¿Qué hacemos ahora? Disfrutemos de este artista, sí señor, hijo de un grande, ¿eh? Sí, cuando lo escuches vas a decir, no puede ser, es el padre. No es el padre, es Héctor Montaner. Sube 10 lugares esta semana con su tema La Nota. 3 semanas ya lleva compartiendo con todos nosotros en este tema que combina cumbia y pop urbano para convertir el desamor en una experiencia más liviana y bailable. Con una impronta fresca y actual, el tema transmite un mensaje claro. Hay historias que no merecen lágrimas, sino una buena canción para seguir adelante. Escucha.
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0: Nuestro medio de comunicación es el 11-6212-3586. También te podés comunicar con Radio Pulso Online de Chacabuco, provincia de Buenos Aires. Comunicate también con Radio Alcira Gijena de la 107.5 de Córdoba, ¿cómo están? Y Radio Ciudad de la 100.9 Santa Elena, provincias de Entre Ríos. Comunicate, vota tu artista favorito y si querés promocionar con nosotros, también te podés sumar, porque el ranking de la radio y los 40 principales aumentan y hacen crecer tus ventas. Estamos en todo el mundo, chicos. Apuesten a este programón que es de ustedes. Solamente ustedes hacen esto. Que ingrese un nuevo cantante, ¿sí? Y en este caso ocupa el puesto número 26 y se trata de Max Carra, que nos dicen, por fin me animo. ¿Qué estás esperando vos? No, por fin me animo. Bueno, vos sabés que este tema refleja una faceta más íntima y personal. La historia del tema comenzó durante una jornada de composición en la casa de este mismo cantante. Compuesta en el piano de su hogar, Por fin me animo, se fue transformando en una pieza clave dentro de esta nueva etapa creativa con una propuesta fresca y emocional. La canción pone el foco en la honestidad y la conexión genuina con el público.
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0: Y qué rápido que se pasó el tiempo, ¿eh? Compartiendo todas estas historias que les cuento. Antes de escuchar el tema, contamos un poquito, como siempre, de qué se trata, qué estás escuchando, por qué fue creado este tema. Muchos, muchos les gusta. Y aparte hay muchos que también se sienten identificados, ¿eh? Bueno, chicos, compartiendo estas historias, como te dije recién, estamos llegando ahora sí al cierre de este segundo tramo. Pero hoy lo vamos a hacer de esta manera, junto a Marama y Ángela Leiva. Esta canción de excepción es un relato conmovedor sobre el dolor y la frustración que deja un amor que no fue nada bien. La letra describe la experiencia de sentirse traicionado por alguien en quien se había depositado toda la confianza y el amor. Si quieres saber más, podés votar a tu artista favorito y hacer que este tema ingrese en el ranking de la radio y los 40 principales. Que ahora sí, cerramos esta segunda hora junto al puesto número 25. ¿Quién lo ocupa? Sigue igual. Es la segunda semana que comparte el puesto número 25 hacia Alfonso, que nos dice: siempre peleamos. ¿Por qué será, no? Este es uno de los temas más emblemáticos y emotivos en la carrera de la cantautora. Siempre peleamos, pero siempre volvemos. Es el eje central de la letra. Habla de ese orgullo que a veces destruye los momentos de paz, de las discusiones por cosas insignificantes, pero también de la incapacidad de separarse porque el amor y la química son más fuertes que el conflicto. Y con esto cerramos la segunda hora de nuestro ranking. El conteo sigue avanzando y la tensión sube. No se muevan de ahí, busquen algo de tomar y quédense en la sintonía, porque enseguida volvemos con mucho más.
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0: La espera ha terminado y nos encontramos nuevamente para compartir nuestra tercera hora. Estamos en pleno ascenso hacia el puesto número 1, pero antes de conocer quién ocupa el escalón número 24, quiero hacer una pausa para contarte lo que acabamos de escuchar. Esto aún no entró en los 40, pero tiene toda la pinta de que la semana que viene estará peleando por entrar a nuestro ranking. Bomboncito, sí, frecuentemente asociada o titulada simplemente como Bombón, es una canción de música urbana del artista colombiano Belé. El tema destaca por su fusión de ritmos afrobeat y dancehall y sonidos caribeños característicos de su estilo. Gira en torno a la atracción, los halagos y la conquista, utilizando el dulce apodo de Bombón. Y la canción juega con metáforas dulces y pegajosas para expresar el enamoramiento hacia una mujer. Damos vuelta a la página de la radio, como siempre les digo, chicos, y antes de contarte quién está ocupando el puesto número 24, quiero contarte que vamos a seguir compartiendo junto a los oyentes de Radio Sol FM del 89.5 Rufino, provincia de Santa Fe, junto con San Fernando del Valle de Catamarca, de Radio FM Montessori, de la 95.7 MHz, la única radio liderada enteramente por personas con autismo. Ahora sí, corazones míos, te voy a contar quién está ocupando el puesto número 24. Subiendo 7 lugares, se trata de Luciano Pereira, que nos dice esta semana bailemos. Sí, hace 2 semanitas que está con nosotros. Él nos invita a este tema que es una celebración de amor auténtico, la conexión entre dos personas que a pesar de sus diferencias encuentra un ritmo común en sus corazones. La letra nos presenta a 2 individuos con hábitos y preferencias distintas. Uno disfruta a contemplar la luna y escribir poema, mientras que el otro prefiere el café matutino y la meditación. Escucha.
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1: Tercera vuelta de este gran conteo. Ya dejamos atrás lo mejor de las dos primeras horas. Así arrancamos, pero lo más fuerte se viene ahora. Así que quédate porque en esta hora se define todo, todo, todo. Seguimos compartiendo entonces el ranking más importante de la radio. Sí, porque lo haces vos. Vos entras a nuestro sitio www.rankingdelaradio.com.ar y ahí votás a tu artista favorito. Así como lo hicieron Celeste y Martín. Ellos son de la provincia del Chaco. ¿Cómo están, gente linda? Les mandamos un besito muy grande. Sabemos que están ahí sintonizando y que están compartiendo con todos los chaqueños. Ahora sí, ¿qué hacemos? Vamos a disfrutar del puesto número 23. Subiendo tres lugares esta semana lo ocupa Becky G con su tema Epa. Ya lleva un mes con todos ustedes. Becky G es una celebración vibrante de la vida y la libertad. Desde el inicio, la letra nos invita a dejar de lado las inhibiciones y a sumergirnos en el ritmo de la música, como si fuera una experiencia casi espiritual. Chicos, esta metáfora sugiere que la música tiene el poder de transformar y elevar el espíritu, convirtiéndose en un refugio donde las preocupaciones se empiezan

Seguimos compartiendo el ranking de la radio de los 40 principales. Nuestro medio de comunicación es el 11-6212-3586. Y yo sé que con tu voto vos nos mandás muchos saluditos y votás a tu artista favorito. Como lo hicieron en este caso Rodrigo y también Marianela junto a Belén. Ellos son de Villa Bosch. Le mandamos un beso muy grande acá de Capital Argentina, donde nos mandan saluditos en este caso. Y bueno, ahí nos mandaban también un temita musical que querían escuchar. Pero ahora quiero contarte que seguimos compartiendo junto a los oyentes de, mira quién te digo, Radio Diseño y Servicios de Jujuy, Ciudad de Perico. ¿Cómo están, gente linda? También le mandamos un abrazo a Radio 1 del 89.3 de Chosmalal, provincia de Neuquén. Allí nos invita Oscar, Alberto, Norma y Raúl. Va, mejor dicho, Oscar, Alberto, Norma y Raúl Montaño. Ellos nos invitan a disfrutar todos los sábados a partir de las 14 con repetición los días domingos. Sí, que te invitan a escuchar el ranking, por supuesto. Ahora, chicos, nos vamos a disfrutar del puesto número 22 y esta semana le tocó a Fonseca y Juanes bajar 3 posiciones. Nos dicen antes que el tiempo se vaya. Ya lleva un mes y una semanita con todos nosotros este tema que habla de la celebración del amor y del momento presente, donde refleja una preocupación común en la vida moderna y, bueno, la rapidez con la que pasa el tiempo. Vos sabés que Fonseca expresa un deseo profundo de ralentizar el tiempo para disfrutar plenamente de la compañía de su ser amado. Escucha.

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Recién escuchábamos a Estelares interpretar el tema Un Día Perfecto. Te cuento que hicimos un paréntesis en el ranking para viajar al pasado con este temazo que no está en la lista, pero sí en las memorias de todos nosotros. Compuesta por Manuel Moretti y Víctor Bertamoni, te cuento que este tema fue lanzado originalmente en el año 2006 como el corte de difusión principal de su aclamado cuarto disco de estudio titulado Sistema Nervioso Central. La letra de este tema está cargado de imágenes poéticas y referencias culturales donde describe la sensación de plenitud y felicidad que acompaña a un día en el que todo va muy bien. Ahora sí, corazones míos, damos vuelta a la página de la radio y como siempre les voy a decir que estamos completando esta primera media hora de la tercera con el puesto número 21. ¿Con quién? Con Maluma, Manuel Turizo, que nos dicen te hacen falta dos. Bajaron 5 lugares esta semana, ya llevan 7 semanas, mira, próximo a cumplir 2 meses ya con nosotros, Este tema, que es una declaración de amor y deseo, donde el artista expresa su anhelo de estar con la persona que ama. La letra está impregnada de un tono romántico y nostálgico, donde Turizo describe momentos íntimos y cotidianos que desea compartir. Chicos, 30 minutos cumplidos de nuestra tercera hora. El aire está cargado de hit, así que no se muevan, que enseguida volvemos para descubrir quién se va a quedar con el puesto número 1.

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0: encontramos nuevamente aquí en el ranking de la red de los 40 principales para completar nuestra tercera hora. Y te invitamos recién a disfrutar esta canción Voy por ti de Cali y el Dandy, en colaboración con Piso 21. Te cuento que es una declaración de amor apasionada y desde el inicio la letra nos llevó en el deseo profundo del protagonista por conquistar a la persona amada. La promesa de bajar una estrella y traer la luna refleja un amor idealizado y casi imposible, donde el amante está dispuesto a hacer cualquier cosa para ganar el corazón de su amada. Vos podés hacer que con tu voto ingrese a nuestra lista. Sí, chicos, no importa si los temas son nuevos, si hace muchos años que están. El tema es que vos votés y que quieras escuchar lo que a vos te gusta. Porque como siempre te digo, vos sos el dueño de este programa. Todos ustedes son los dueños. Ahora sí, seguimos compartiendo junto a Ecos de Mar y del Viento, de Mar del Plata, hermosa radio que nos acompaña. También Radio 103.5 de 25 de Mayo, provincia de Buenos Aires. Comparten con nosotros y disfrutan de Ozuna. Sí, señor, ocupa el puesto número 20, baja 5 lugares, nos dice Una Aventura, también lleva 7 semanas con todos nosotros. Este tema explora la complejidad de un amor apasionado y desde el inicio la letra nos lleva a un encuentro fortuito en una discoteca donde una simple mirada desencadena una serie de eventos que lleva a los protagonistas a una relación intensa pero llena de altibajos. Escucha.
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el ranking en los 40 principales @gmail.com es nuestro correo electrónico. Invitamos a todos a que nos manden sus mensajitos, sus saluditos también, como en este caso lo hizo Marcelo, Mercedes. Ellos son de Capital Federal, le mandamos un abrazo muy grande. También a Pedro, Silvana y a Jessica y... ¿qué dice acá? Julieta. Así que chicos, muchísimas gracias por estar, por compartir con todos nosotros este programón, ¿eh? Y a tu artista preferido, sí señor. ¿Cómo que no? Vos lo votaste y acá lo tenés. Vos lo pedís, vos lo tenés, como siempre digo. Ahora sí, quiero compartir también con los oyentes de Radio Pública de la 97.9 Santa Silvina, provincia del Chaco, que hace un rato nos mandaron saluditos. También Radio Pasión Popular de la 90.1 de San Fernando del Valle de Catamarca. Compartimos el puesto número 19. Bajando 8 lugares, son ellos, Conociendo Rusia, que nos dicen por novena semana... películas de acción. Y en este tema te cuento que inicia una nueva etapa artística. ¿Quién? Mateo Sujatovic, caracterizado por un pop ritmo íntimo y nostálgico. La letra, producida por Nico Cotón, aborda la espera, la ausencia y la cotidianidad con un toque de melancolía luminosa. Fue estrenada hace muy poquitos meses y este tema, bueno, refleja días en pausa, donde se mata el tiempo viendo películas de acción mientras espera el regreso de la persona amada. Escucha.

0: 40 principales sigue compartiendo junto a los oyentes de Radio Alternativa de la 107.1 de Oncativo, provincia de Córdoba. También Radio Cristal Online de Undinarrain, provincia de Entre Ríos. Y acá de la provincia de Buenos Aires, de San Miguel, nos manda un beso grande Nerina, Alma, Daniel y... Daniel y... ¡Ay, que se me fue el nombre! Bueno, en un ratito te voy a decir porque lo tenía anotado acá. Y Mari, ahí está, ¿viste? No me salía, pero acá está. Bueno, chicos, gracias por estar ahí, por seguir compartiendo estas casi 5 horas de muy buena música. Ahora disfrutemos de Luis Fonsi, de Fey, que nos dicen cambiaré. 18 semanas ya comparten con nosotros en el puesto número 18, bajando 6 lugares. Sí, señores. El tema que nos habla, ¿sabés de qué? De arrepentimiento, del deseo de cambio por amor, de la introspección de alguien que cometió errores en un amor que está dispuesto a transformarse para recuperar a la persona que ama. Escucha.
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0: Y así llegamos al cierre de nuestra tercera hora y compartimos este tema, la canción Rock You Boy de Justin Timberlake. Es un claro ejemplo de un tema pop con influencias de R&B y funk que invita al baile y a la seducción a través de su ritmo pegajoso y letras coquetas. La letra de esta canción gira en torno a la idea de que Timberlake, tratando de convencer a una mujer para que baile con él, utiliza un lenguaje que mezcla el flirteo con la confianza en sí mismo. Bueno, vos sabés lo que quiere decir todo esto, ¿eh? Chicos, ahora sí tengo que contarles que le vamos a mandar un beso grande a la gente de Radioactiva 919 de la 91.9 MHz del partido de Malvinas, Argentina, donde ellos nos abren las puertas de su corazón y de su casa para que nosotros podamos compartir con todos ustedes estas casi 5 horas de muy buena música. Ahora te cuento, sube 11 lugares y ocupa el puesto número 17, Emanero IBM, con su tema El Malo. Ya lleva con nosotros 5 semanas. El tema que nos dice muchas cosas, como por ejemplo, a ver, ¿qué es lo que nos dice acá Emanero? Explora las relaciones prohibidas, el deseo de ser malo, que trae emoción y novedad a la vida de alguien atrapado en un amor que no está nada conforme. La letra describe al narrador que se presenta como una alternativa emocionante y peligrosa para una mujer que está en un amor con un hombre que es totalmente infiel. Sí, así como lo escuchaste. Chicos, ¿qué hacemos ahora? Tras 3 horas de éxitos quedaron atrás, pero lo mejor te cuento que está por venir. ¿Quién se va a quedar en la cima hoy? Quédense con nosotros para descubrirlo, porque hacemos una pausa muy breve y ya volvemos.
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Comenzamos así nuestra cuarta hora. Qué alegría saludarte de nuevo. Es un placer compartir este espacio dedicado a lo mejor de la música. Y para seguir adelante con este buen ritmo, te trajimos hoy este tema, Me Gusta Mucho. Un sencillo del cantautor argentino Alan Less. Alan Lescano, mejor dicho. Pero se llama Alan Less. Así en su vida artística, ¿no? Bueno, la historia de esta canción se basa en la honestidad emocional, la búsqueda de placer y la resistencia frente a los problemas. La idea principal de este tema es encontrar un lugar seguro y un refugio en los pequeños momentos compartidos con alguien, más cuando el mundo exterior parece caótico. Así damos vuelta a la página de la radio, donde compartimos junto a Natalia, a Joaquín y dice Valentín. Ellos son de la provincia de Santa Fe. Les mandamos un abrazo muy, pero muy grande. Y gracias por estar compartiendo con nosotros el ranking de la radio y los 40 principales. Ahora voy a mandar saluditos. ¿A quién? A mi radio online de Río Gallegos, provincia de Santa Cruz. Pasión por la música online de Goya, provincia de Corrientes. Y en un ratito seguimos saludando, porque ya vamos a disfrutar de My Tower. Sube 7 lugares y ocupa el puesto número 16. ¿Qué nos dicen? Una nada más. Ahí está. Lleva 2 semanitas con todos nosotros. Y bueno, en este tema tengo que contarte que es una expresión directa y sincera de deseo y atracción. A lo largo de este tema, el artista describe una intensa fascinación por una persona que le llamó la atención y se convierte en un vicio, una obsesión que lo lleva a imaginar encuentros muy raros. Escucha.

seguimos adelante. Chicos, estamos en la cuarta hora para aquellos que se están sumando aquí a nuestro programa, al ranking de la radio, los 40 principales. Te cuento que todavía tenemos 60 minutos por delante para descubrir lo más escuchado de esta semana. Y por supuesto, repasar esas canciones que no podés sacarte de la cabeza. Así que vamos con todo, ¿eh? Pero antes vamos a abrazar, como siempre, a la gente de FM Encuentro de la 103.1 de Ascensión, provincia de Buenos Aires. También saludamos a Génova Latín Radio de Busala, del país de Italia. Y Radio 3 de la FM 90.3 del partido de Adolfo Alsina, provincia de Buenos Aires. Donde nos manda un beso grande, muy grande, sí, Claudia y Mariano, ¿eh? Gracias por estar ahí. Ahora, ¿qué hacemos? Disfrutemos de los tipitos que nos dicen una palabra. Suben dos lugares, ocupan el puesto número 15 y ya llevan con nosotros 5 semanas. Los tipitos. Pues sabe que ellos están adelantando con este tema tras celebrar 20 años de su Armando Camaleón. Es una base suave y reflexiva sobre la ansiedad, la toma de decisiones y la búsqueda de sentido, destacando el mensaje de elegir el amor. La canción nació en un contexto de intensa composición tras la producción. Escuchá.

Nuestro medio de comunicación es el 1162-135-86. ¿Cómo lo están pasando, chicos? Nosotros espectacular, con muchos, muchos saluditos. Mónica y Fabián, ellos son de Pacheco, nos mandan un beso muy grande de acá de la provincia de Buenos Aires y nos escuchan a través de la 91.9 MHz de Activa 919. ¿Y sabes a quién votaron? Nada más y nada menos que al puesto número 14, el puesto que vamos a disfrutar justamente ahora. Se trata de Abraham Mateo y Lucra, que sube 7 lugares y nos dicen El Último Baile. Ya lleva un mes con todos nosotros. Este tema que es refleja la urgencia y el deseo de aprovechar al máximo el tiempo que quedan juntos, sabiendo que el amanecer traerá una separación inevitable. La repetición de la frase "si este es nuestro último baile" enfatiza la incertidumbre y la necesidad de vivir el presente con mucha intensidad.

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1: Ahora le damos lugar a las promesas musicales. 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

la canción mafiosa de Nati Peluso, te cuento que es una declaración de empoderamiento y autodeterminación femenina. Chicos, estamos en pleno ascenso hacia el puesto número uno y este es el tema que escuchamos porque vos lo elegiste. O sea que Nati Peluso se apropia del término mafiosa para describir una figura femenina fuerte, independiente y temida por su poder. La letra jugó con la idea de que para comerse o enfrentarse a la protagonista se necesitan muchas agallas. Chicos, damos vuelta a la página de la radio y compartimos junto a Radio Éxito Jacobacci de la 93.5 MHz de Río Negro, Radio Star de la 101.3 de San Salvador, provincia de Entre Ríos, y la 1, Radio Bragado, Radio Online. Compartimos ahora el puesto número 13. Sube 5 lugares y se trata de Luz Gagui, que nos dicen No Fui Yo. Lleva ya 2 semanas con todos nosotros. Pues sabe que esta chica saltó a la fama como finalista en La Voz Argentina del año 2021. Su historia de vida fue marcada por una superación tras un mal momento que ella pasó en su vida. Y bueno, al no poder realizar su sueño de ser bailarina, se decidió a el camino de la música. Chicos, media hora de música, como te estaba diciendo, ininterrumpida en esta cuarta hora de programa. Te cuento que no se muevan porque al regreso seguimos subiendo en el ranking. Ya regresamos.

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0: Y nos reencontramos después de un breve descanso para transitar junto a nuestra cuarta hora. Aquí estamos de nuevo y seguimos repasando los éxitos que vos elegiste. ¿Ya sonó tu favorita? Si no, bueno, presta atención porque en un ratito entramos en la zona clave del ranking. Porque antes tengo que contarte que estábamos disfrutando la canción Tus Cosas de Tan Biónica en colaboración con Airbag. Te cuento que es una introspección profunda sobre el dolor emocional y la lucha interna que surge tras una ruptura de amor. Refleja el estado de confusión y de autodesprecio donde el protagonista se encuentra gritando solo, sin entender su situación y odiándose a sí mismo. Damos vuelta a la página de la radio, como siempre les digo, y ahora sí, ¿qué hacemos? Vamos a mandarle un beso grande a la gente de Radio Cristal, Radio Online de Undina Rain, provincia de Entre Ríos, también de mi Radio Online de Río Gallegos, provincia de Santa Cruz, Pasión por la Música Online de Goya, provincia de Corrientes, y con ellos vamos a disfrutar el puesto número 12. Sube dos lugares y se trata de Ricky Martin, Los Ángeles Azules y Tini, que por 2 meses ya nos dicen vuelve, sí, este tema que, mira, te puedo asegurar que fue un tema icónico del año 1998 y fue relanzado en marzo de este año, transformando la balada original en una cumbia romántica. Esta versión, con el estilo cumbiero mexicano de la voz de Tini, explora el dolor de la separación. Chicos, escúchenlo porque está hermoso. Dale.
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www.elrankingdelaradio, los 40 principales. Seguimos compartiendo junto a todos ustedes, junto a los oyentes que nos escuchan, de Palomar, Sandra y Eduardo, nos mandan un beso muy grande. Y bueno, siguen compartiendo junto a todos nosotros también los oyentes de FM Encuentro, de la 103.1 de Ascensión, provincia de Buenos Aires, Radio Pasión Popular, de la 90.1 de San Fernando del Valle de Catamarca, y Radio Pública, de la 97.9 de Santa Silvina, provincia del Chaco. Seguimos compartiendo el puesto número 11. Sube dos lugares y se trata del disco Rayado. No, así no me dicen a mí. Este tema lo canta Sebastián Yatra. Ya lleva con nosotros un mes. Este tema que habla de pensar en un amor perdido, de la letra describe un protagonista que, a pesar de rodearse de lujos y otras experiencias, no puede dejar de pensar en esa persona tan especial. Escucha.

0: Y sin perder el tiempo, corazones míos, nos vamos directamente a escuchar el puesto número 10. Otra vez con Tan Biónica. Sí, comparte con nosotros este tema que lleva como título, ya te lo voy a decir, mira, 1000 días. 7 semanas ya comparte con nosotros, sube 2 lugares, ocupa el puesto número 10. Y qué rápido se está pasando este programa, junto a los oyentes de Radio Pulso, de Chacabuco, provincia de Buenos Aires, Ecos de Mar y Viento de Mar del Plata también nos acompañan, y Radio Ciudad de la 100.9 de Santa Elena, provincia de Entre Ríos, quien compartimos ahora con todos ustedes, a Tan Biónica, que nos va a interpretar este tema, que es una canción profundamente emocional, que explora la nostalgia, la ausencia y el dolor. Escrita por Chano Charpentier, refleja la vulnerabilidad humana ante el desamor y cómo estas experiencias dolorosas marcan nuestra percepción de la vida.
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Y ahora sí, hicimos un paréntesis en el ranking con este temazo que no está en la lista, pero vos lo pediste. ¿Sabés quién es? Views. Es el dueto formado por dos hermanos y que se llaman Nicolás y Santiago Ojeda, de origen argentino. Ellos están ligados a España por raíces familiares. Y es que Views es una palabra catalana que significa vivos. Si bien no acaban de aterrizar en el mundo de la música, bien sabemos que el éxito hay que trabajarlo. Chicos, ya saben que ustedes pueden hacer que con sus votos estos chicos ingresen al ranking de la radio y los 40 principales, donde ya completamos nuestra cuarta hora con el puesto número 9. La semana pasada estaba en el puesto número 27. Sí, señor, se trata de Ella Taubert. Nos dice hasta el fin del mundo y ella quiere llegar hasta el puesto número 1. Lleva nada más que 2 semanas con nosotros y mirá vos lo que ascendió este tema. Es una emotiva declaración de amor que explora la idea de encontrar refugio y consuelo en un amor, bueno, sí, justo en los momentos más oscuros y aterradores. La letra refleja un deseo profundo de estar junto a la persona que ama. Ahora sí, llegamos al final de nuestra cuarta hora, pero esto no termina aquí. Quédate con nosotros para compartir la quinta y última parte de este conteo. Así que gracias por estar ahí, chicos. Volvemos en un ratito para el sprint final.

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1: Y el ranking sigue su curso, pero nos tomamos una licencia personal porque hay canciones que merecen ser escuchadas, aunque no estén en la lista, ¿eh? Este tema fue la recomendación de la tarde, algo distinto para limpiar el oído antes de entrar al puesto número 8. Escuchábamos recién a Chino y Nacho junto a Dani Ocean en el tema Entrégame. Es una oda al amor apasionado y la entrega total entre dos personas. Desde el inicio la letra nos sumerge en un ambiente de intimidad y de donde los artistas invitan a sus parejas a entregarse por completo, tanto física como emocionalmente. Si vos querés con tu voto, podés hacer que ingresen a nuestro ranking de la radio y los 40 principales. Antes de ir a escuchar el puesto número 8, quiero seguir compartiendo junto a Radio Star, la radio que se ve de la 101.3 de San Salvador, provincia de Entre Ríos. La 1 Radio Bragado también nos acompañan. ¿Y quién más? Radio Ciudad de la 100.9 Santa Elena de Entre Ríos. Radio Alcira Gijena de la 107.5 de Córdoba. En un ratito seguimos saludando porque ya nos vamos a escuchar el puesto número 8. Te cuento que este lugarcito, ¿quién lo está ocupando? Ya te digo, mira, lo ocupa, ¿sabes quién? Manuel Wirs, junto a Germán Barceló, nos dice Piensa Bonito. Te cuento que la obra se caracteriza por ser un tema esperanzador, diseñado para transmitir positivismo. Y como es una canción para promover el buen pensamiento, y sabemos que continúa la línea melódica de mensajes positivos que caracterizó siempre la etapa de Manuel Wirs. Escuchá.

0: En el ranking de la radio Los 40 Principales seguimos compartiendo junto a los oyentes de Radio FM Montessori de la 95.7 MHz de San Fernando del Valle de Catamarca, de la 95.7, si te lo dije, la única radio liderada íntegramente por personas con autismo. Un beso grande para Daniel, para Juan y para toda la gente que nos escuchan a través de esta hermosa emisora. También le mandamos un abrazo a Radio 1 de la 89.3 de Chosmalal, provincia de Neuquén, donde están Norma, Raúl y Alberto de Radio 1 FM 89.3, un clásico en tu vida, ¿eh? Ellos están en la Patagonia Argentina y bueno, te invita a disfrutar del ranking de la radio Los 40 Principales todos los sábados a partir de las 14 horas con repetición los días domingo. Ahora sí, corazones míos, vamos a escuchar el puesto número 7, baja 6 lugares y se trata de, ¿sabes quién? La semana pasada estaba en el 1. Carlos Vives, Tuyo y Nada Más, nos dicen. 5 semanas ya comparte con todos nosotros este tema que es una celebración al amor, que llega sin previo aviso y que transforma la vida de quien lo experimenta. Desde el inicio, Carlos nos introduce a un relato donde el amor se presenta de manera inesperada, cambiando la percepción del protagonista sobre su lugar en el mundo. Escuchá.
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Nuestro medio de comunicación es el 1162123586. También te podés comunicar a través de Radio Éxito Jacobacci, de la FM 93.5 de la provincia de Río Negro, de Génova Latin Radio, de Busala, de Italia. Nos mandan un abrazo también toda esta comunidad latina que hay allá en este hermoso país, que disfrutan del ranking de la radio y los 40 principales, ¿eh? Radio 3 de la FM 90.3 de la localidad Rivera, partido de Adolfo Alsina, también nos sintonizan. Gracias, Natael, por estar ahí. Y Radio Star, ¿eh? Gracias, Julio. De ellos son de la 101.3 de San Salvador, provincia de Entre Ríos, donde también te invita a disfrutar del ranking de la radio y los 40 principales todos los sábados a partir de las 9 de la mañana. Y ahora, sin perder el tiempo, mi vida, me voy a escuchar a Shakira y a Belé, que esta semana le tocó estar en el puesto número 6. Sube un lugar y por sexta semana nos dicen Algo Tú. Mira vos qué título que tiene, ¿eh? Este tema, que desde el inicio nos invita a vivir algo nuevo sin preocuparse por el destino, destacando la confianza y la emoción de dejarse llevar por el momento. La metáfora de elevarse al cielo cuando están juntos sugiere una relación que trasciende lo cotidiano, alcanzando alturas emocionales y también espirituales. Quiero...

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1: Es momento de darle lugar al tema que si lo escuchas, te vas a acordar. Seguro que si suena, es porque te gustó.